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1: Son las 6.
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6: Ya trabajar, huevón.

0: Buenas tardes. Good afternoon.
1: Buenas tardes, señoras y señores. Bienvenidos a la hora más disruptiva de la
2: radio.
1: Hola,
2: Mr. Jones. ¿Qué lo trae por Durango?
1: El papel de papalote. No, digo.
2: Es el pastel de elote.
3: Ah, sí se antoja un elote con este clima.
1: Sí, ¿sabes qué se me antoja con este clima? No, no te puedo decir que el aire, pero es un día lluvioso nuevamente. Está lloviendo.
3: Jairo quiere un pan. Cómete un pan. Cómetelo.
1: Jairo Emanuel Carrillo en los controles.
4: Buenas tardes.
1: Quitan el trapo y no lo ponen.
3: Sí, Jairo.
1: Así como ahorita que entré estaba también alguien regando igual.
3: O sea, de veras,
1: Jairo. No, le ponen la tapa, pero bueno. El caso es que está lloviendo rico y delicioso en Durango. Sin embargo, alguien está poniéndole la tapa a la olla al mediodía.
4: Ah, sí. Ya hace un calor de las mil
5: demonios. Voy a explicar. Lo que pasa es que cuando llueve se queda la humedad en el ambiente y cuando empieza a calentarse se genera un efecto invernadero donde empieza a vaporizar toda esta humedad y entonces se te queda pegado en el cuerpo y es como si se te...
3: Sí. Es lo que sí, pero efectivamente, sí, eso está sucediendo.
1: Sí, sí, y se siente de la tierra.
5: Entonces, el aire de la atmósfera es mucho más pesado que el aire del suelo y entonces no alcanza a subir porque entonces el aire frío condensa lo que se está haciendo en el aire caliente.
3: Y pues sí.
4: Y eso se le llama tapa de olla de presión.
5: Tapa de los frijoles.
1: Sí, sí. De olla sí. Ah, no, esa es marca, no lo iba a decir. Marca,
3: de puede decir, pero de olla de presión.
1: De olla de presión, sí.
3: Sí, sí, sí. Que es como con los pañuelos desechables.
1: Sí, exacto.
3: La gente ya...
1: Los llenas de mocos y los tiras, ¿verdad?
3: Sí.
1: ¿O a qué te refieres?
3: Había una muchacha que así le... No, te creo. No, lo que pasa es que...
5: ¡Germán!
1: ¡Germán!
5: ¿Por qué, Germán?
3: El caso es que... todo mundo los conoce ya y los llamamos por la marca.
1: Sí,
3: comercial.
1: Y es esas cosas que se quedan,
3: sí,
1: de por vida.
3: O sea, ¿a quién has escuchado? ¿Puedo decir marcas, Jairo?
5: Sí.
3: ¿A quién has escuchado que diga, me das un Scotty, por favor?
1: No, o me das un pañuelo desechable. Sí. Nadie dice eso.
3: ¿No tendrás pañuelos desechables? No, pues todo mundo dice, un Kleenex.
1: Sí.
3: Y pues Kleenex, aunque no sean marca Kleenex, la gente pide un Kleenex.
1: Aunque sean marca Lovely.
3: Y estás así tiradillo así, lo...
1: Pasa tu Kleenex, no. Pero bueno, parece que es mejor una toallita húmeda que esas de bebé.
3: Hay unas que están así.
6: No me traes un Kleenex.
4: No me dejas nomás ir a escupir y ahí vengo.
3: Pero bueno.
1: Hombre.
3: Así lo dicen.
5: Te dijiste que me vas a avisar.
3: Entonces, pues bueno, pues.
2: No me avisado. No me dejaste. O te dicen. Déjame. Déjame. Ahora déjame.
3: Bueno, así. ¿Qué, Conapred? Así hablan. ¿Qué quieres?
1: No,
3: Alejandro, no seas cerda.
1: ¿Yo qué? Yo no dije.
3: Sí,
1: no. Échalo aquí, ¿verdad? Sí. Pero bueno, el caso es que sí hace mucho calor el día de hoy. Pero parece que ahí viene. Bueno, empezó a llover hace ratito, como a las 3:30
3: sí,
1: por ahí.
3: Sí, sí.
5: ¿Y Portugal? ¿Qué?
2: Yo creo que Portugal va a ser campeón. Esta es la oportunidad del bicho para...
5: ¡Tengan!
1: Bueno, enfrentaron, déjate digo, enfrentaron a quien dejó fuera a Nigeria
3: y
1: a Camerún.
3: ¿Cuándo hubieras pensado que la República del Congo iba a hacérsele difícil?
1: Menos porque se llama República Democrática del Congo. O sea, yo
3: no
1: hubiera dicho
3: democrático, no, normal, pero imagínate, República Democrática del Congo. O sea,
1: sí, no, no.
3: Ahí sí, sí me. Mira, si suelto todo lo que tengo en mi ronco pecho, la CONAPRED va a venir por mí.
1: Sí, no, mejor así déjalo.
3: Entonces, pero.
1: Porque es, ahorita que quedan los soldados, ¿no?
3: Estoy seguro que les apoyar. Gritaban desde las tribus, un corunco, un corunco. Pero el caso es que. No pudo Portugal.
1: No pudo. De hecho, al final casi gana.
3: Sí.
1: Congo.
3: Entonces, ahí está. O sea, digo, yo sé que esto apenas comienza. Para los que le están muy a tanto y pendientes de lo que está sucediendo en el fútbol, esto apenas comienza. Y es difícil ahorita ya decir, ¡está fuera Portugal!
1: No, no, no, no.
5: ¡Fuera!
1: Para nada.
3: No, pues no.
5: ¡Está fuera Francia! ¡Fuera! No. ¡España no va a deber estar fuera!
3: Pues no, tampoco, o sea. Sí, no. Pueden perder el primer juego y ser campeón.
1: Sí, no pasa nada.
3: O sea, así de fácil. Pero sí demuestra pues que no están a lo mejor con una concentración al momento, no traen a lo mejor un trabajo de fondo importante, donde no hay una muy buena coordinación, donde pues van a tener que ir de menos a más, etc, etc, como si fuéramos nosotros de los comentaristas.
2: ¿Qué pasó, David? ¿Cómo estás?
1: 7:30 de la mañana. El sol apenas salía.
2: El bicho se sacudía el raid.
1: Se sacudía el bicho.
3: Ay, ay, ay. Ay, ay, ay, el raid. Bueno, bueno. ¡Vámonos al resumidero de las noticias!
4: ¡Sí, pirilí!
3: Ah, pero tranquilízate, ya, ya. Porque estás haciendo así. Pareces controlador aéreo.
1: Sí, sí, tu cara de... ¡Tapen esto! ¡Cálmate! Ya,
3: tu cara así como de... ¿Quién dejó esto abierto? O sea, pues no, no, pues no, o sea, cálmate.
1: Vámonos con la información, porque la presencia reforzada de elementos del Ejército Mexicano y la Guardia Nacional en Durango tiene como objetivo brindar tranquilidad y confianza a la ciudadanía. Así lo afirmó el secretario general de Gobierno, Héctor Eduardo Vela Valenzuela, quien señaló además que los operativos forman parte de una estrategia coordinada entre los tres órdenes de gobierno.
6: Con la presencia del señor gobernador se han llevado a cabo las últimas reuniones en donde, repito, el principal criterio mediante el cual se ha reforzado la presencia de efectivos federales es brindar a la sociedad un espacio de tranquilidad, que estén tranquilos, que las cosas están bien. Bueno, los operativos siguen, justamente a eso vienen, y seguramente seguirá habiendo más. Sin embargo, bueno, repetir, la población debe estar tranquila. Digo, hace mucho que no teníamos este tipo de circunstancias, pero la idea es brindar tranquilidad a la ciudadanía. Y eso lo ha dicho claramente el coordinador territorial de la Guardia Nacional. El espíritu de todo esto es que la sociedad se encuentre tranquila, que se vea que los tres órdenes de gobierno estamos trabajando para que haya tranquilidad real aquí en Durango. Ahí antes de las 8 de la mañana iniciamos con las mesas de seguridad y estamos trabajando de manera completamente normal. Hay reporten y las denuncias en la mesa de seguridad. Digo, cualquier ciudadano, no solo los muchachos de esas características, cualquier ciudadano que sienta que se vulneran sus derechos está en la total y absoluta libertad de denunciarlo, tanto a la autoridad federal como también a la autoridad local en caso que sean temas del fuero común. Y no estoy tan seguro que ya se haya aprobado, pero sí está en proceso vía comisión, la Comisión de Seguridad, una propuesta que tienda a reglamentar y a normar ese problema.
7: ¿Necesario también pues evitar este tipo de delitos, no?
6: Sí, todo lo que sea delitos, incluso esa, entiendo que esa iniciativa se soportó con base en experiencias de otros estados que ya la tienen.
8: Para Viva la Noticia, Lili Ortiz.
3: O un trozo de pastel pimiento, no sé qué era. Pero bueno, vamos a continuar.
1: De Dubái, ¿eh?
3: Sí.
1: Pero con puro pistache.
3: No, con pimiento morrón.
1: Ah.
3: Sí.
1: Ya sé cuál.
3: Rojo. Pero bueno, de pollo. ¿Pastel de pollo?
1: Pastel de pollo. Qué asquero.
3: No voy a decir la marca. Pero bueno. Tenemos también, el día de ayer se presentó el Plan Visión 2050. Aquí en Durango capital, este plan que presenta en conjunto el alcalde de la capital, José Antonio Ochoa, con el gobernador del estado, y tenemos la información municipal al respecto.
9: Con el respaldo del gobernador Esteban Villegas y la participación de la gran familia duranguense, Toño Ochoa presentó la Visión Durango 2050, un plan construido desde la participación ciudadana que busca convertir los sueños de las y los duranguenses en proyectos y acciones concretas para el futuro.
10: Los planes a largo plazo tienen precisamente esa virtud: permitir sembrar hoy las soluciones que las siguientes generaciones habrán de cosechar. Porque las grandes ciudades no se construyen en 3 años. Las grandes ciudades se construyen con una sociedad donde logra ponerse en acuerdo. Por esto este plan no solo responde a las preguntas de que, qué ciudad queremos ser, también responde cómo vamos a construirla. Hoy Durango tiene una visión, tiene una ruta y tiene un plan.
9: Basado en los 5 futuros de Durango, en paz, próspero, con bienestar, sostenible y democrático, el plan contempla 24 proyectos estratégicos para impulsar el desarrollo, la calidad de vida y la competitividad del municipio.
11: Este es un plan, pero el plan no cualquiera lo puede llevar a cabo. Tiene que ser alguien que tenga la visión, el amor, el cariño, el coraje metido en el alma para sacar a Durango adelante. Durango tiene rumbo, tiene camino, tiene gigante, y vamos juntos y unidos por Durango. ¡Que viva Durango!
9: La inclusión, la participación ciudadana y la planeación de largo plazo forman parte de una visión compartida que busca responder a los retos de las próximas generaciones.
10: Este plan pertenece a los ciudadanos, pertenece a Durango, pertenece a quienes hoy viven aquí y viviremos dentro de los próximos 25 años. Pertenece a la generación de jóvenes que merecen que la promesa de futuro de Durango sea renovada.
9: Con visión, participación ciudadana y proyectos estratégicos para las próximas décadas, Durango tiene rumbo para seguir creciendo, porque aquí los sueños se convierten en acción, porque este es el camino. Para Viva la Noticia, Ricardo Casillas Bravo.
1: Bueno, pues ahí está lo que se presentó, este pues ambicioso y al menos muy bien presentado plan.
3: Plan de y digo, muy largo plazo.
1: No estoy diciendo que no sea un buen plan, estoy diciendo que estuvo muy bien presentado. Falta la ejecución, por supuesto.
3: Claro.
1: Y ahí pues...
3: La continuidad, que es un tema también muy importante.
1: Eso. La ejecución de lo que está en este par de administraciones y sobre todo la continuidad que se le pueda dar a partir del 2028, que llegue una nueva administración, tanto estatal como municipal, y que se le pueda dar continuidad a la visión de gobierno que se tiene. Porque ese es el problema que muchas veces ha pasado, y pasó, lo podemos recordar con la llegada del PAN,
3: sí,
1: cuando echó para atrás todo lo del PRI.
3: Ya había, mira, en repetidas ocasiones se ha presentado planes de visión a 20, 25 años aquí en Durango.
1: Sí.
3: Entonces hubo un plan de visión al 2000, hubo un plan de visión 2020, un plan de visión 2040 y ahora hay un plan de visión 2050. No han continuado con estos planes porque exacto, justamente ha habido estos rompimientos, esta falta de continuidad.
1: Este yo ponerle mi marca,
3: sí,
1: que a fuerza el, todo traiga mi nombre.
3: Exactamente. Esta...
1: Si no se me ocurrió a mí, no vale.
3: Testarudez, porque sí, es ser testarudos y no darle realmente continuidad a las cosas que sí van a beneficiar y sí van a apoyar, independientemente si no fueron parte de tu ocurrencia o que hayan sido gestadas en tu administración. Al final, el objetivo es Durango. Y allá es hacia donde tiene que ir cualquier administración.

0: administración. El trabajo conjunto, que es lo que ha hecho una diferencia en esta administración estatal y municipal, creo que es lo que ha marcado un poquito de mejor coordinación y ha permitido a lo mejor que pues esta visión sea conjunta.
1: Sí.
0: Antes veíamos pues al gobernador chambeando por un lado y al alcalde capitalino chambeando por otro y los alcaldes municipales chambeando por otro y pues cada quien haciendo agua para su molino.
1: Y nadie empataba proyectos.
0: Exacto. Entonces, y luego pues era muy, cuando menos lamentable ver de repente que cuando no hubo una muy buena relación entre el alcalde capitalino, por ejemplo, y el gobernador en turno, después el alcalde capitalino, quien se convierte siempre en un tirador natural, en un aspirante natural a la gubernatura,
1: siente que las puede más que el propio gobernador actual.
0: O de llegar, pues como no había tenido una buena relación con el anterior, claro, ni más, ¿verdad? Ahora mis chicharrones truenan y ahora yo lo voy a hacer como yo quería.
1: Claro.
0: Y entonces eso al final no nada más desgasta, nos hace volver a empezar cada 6 años. No,
1: y ese poder que tiende a obnubilar la visión de los gobernantes.
0: Sí, cierto.
1: Y a ensimismarse, como bien decías, de a mis chicharrones truenan, de que a mí se me ocurrió de otra forma, yo lo voy a hacer diferente, yo lo voy a hacer mejor incluso, y a tratar de pues dejar de ver el desarrollo de la ciudad como un todo.
0: Exacto.
1: O del estado como un todo, y empiezan a ver el desarrollo por mí, para sí, mí y de mí.
0: Porque yo quiero trascender, sí, quiero, exacto, que la gente hable de mí por generaciones, y realmente no debe de ser así. La trascendencia se da cuando realmente hay un cambio importante de fondo en una entidad, ¿no? Ahí es cuando realmente va a trascender, porque debe ir más allá de la figura.
1: Claro, y hay algo que ningún gobernante va a entender jamás, y me atrevo a decirlo así porque jamás lo van a entender. Yo no lo entendería si fuera gobernante tampoco. Y es que tu chamba está bien hecha cuando nadie habla de ti.
0: Espérate, déjame tapar los oídos por si algún día llego a ser gobernante de algo.
1: Tu chamba en la administración pública, en todos niveles. La administración pública, tu chamba está bien hecha cuando nadie habla de ti. Cuando pasas desapercibido es porque está bien hecha.
0: Es una manera muy interesante de, hecho, sí, de decirlo y de verlo.
1: Y te lo digo yo que lo he vivido, claro, en la parte operativa de la administración pública. Uh-huh. Cuando tú haces bien la chamba, nadie se acuerda que estás ahí.
0: Sí, pues sí.
1: Cuando se acuerda es cuando no te salió, cuando hay problemas.
2: Eso nadie habla bien de mí, Alejandro, porque yo todo lo hice por debajo del suelo, porque hice pura inversión en temas hidráulicos y nadie se acuerda de mí.
1: Ahorita todo está hablando de... Pero bueno, vamos a más información porque... Suman alrededor de 5 robos a notarías en Durango. La mayoría de los responsables han sido detenidos. El presidente del Colegio de Notarios, Juan Gerardo Parral, señaló que los delincuentes buscan principalmente dinero en efectivo y que los casos forman parte de una problemática nacional que ya se ha presentado en otras entidades.
0: Ojo, seguridad pública.
3: No, en ese sentido nosotros no hemos tenido ningún reporte de ese tipo. Sí se ha estado dando a nivel nacional, incluso aquí en Durango ya nos ha alcanzado un poquito lo que es el robo a notarías. En el Estado de México, Chihuahua, Sonora, Tamaulipas, Sinaloa, por mencionar algunos. Y Durango, bueno, también ya fue víctima de eso, con 2 o 3 notarías que fueron robadas, pero claro que no le incluimos, digo, no le achacamos eso a la llegada de sinaloenses, sino es una banda, entiendo yo, que está operando en toda la República. Pero en el sentido de la llegada de gente de Sinaloa no hemos tenido afectación.
1: ¿Y qué
3: dinero? Entran por dinero, sobre todo en efectivo. Y afortunadamente en el 70% han sido atrapados, porque la mayor parte de las notarías pues tienen sistema de alarmas, sistema de monitoreo, tiene cerca eléctrica, entonces los han agarrado dentro y en algunos no han logrado hacerlo, pero van por efectivo y lo que hacen pues empiezan a buscar cajas fuertes o abrir cajones de escritorio, y principalmente porque documentación no se llevan ni siquiera equipo de compra. Y en este año hemos como unas 4 o 5 más. De ellas no se ha logrado recuperar porque es gente que también contratan. Contratan y que ellos a su vez pues entregan el dinero y ya ellos supuestamente no saben la identidad o de dónde vienen, quién los está contratando también a ellos a su vez, ¿verdad? No se ha logrado recuperar el dinero, pero bueno, se han atrapado a las personas.
4: Para Viva la Noticia, Lili Ortiz.
0: Bueno, pues ahí está lo que dice el presidente del Colegio de Notarios. Atención a la gente en seguridad pública que muy probablemente ya están viendo estos casos. Pues bueno, agencias de viajes de Querétaro, Monterrey y Guadalajara muestran interés por la oferta turística de Durango tras conocer sus atractivos naturales, culturales y de aventura. Esto lo declaró la secretaria de Turismo en el estado, Elisa Aro.
5: Pues fortaleciendo los destinos donde tenemos ya conectividad aérea, estuvimos ya en Querétaro con el arranque de esta nueva ruta de Volaris, estuvimos en Monterrey, Guadalajara, además de los destinos tradicionales, Coahuila, Saltillo, Torreón, Sinaloa, estuvimos en Mazatlán, Zacatecas, Chihuahua, donde pues son turistas que digamos ya tenemos de cierta manera cautivos y que les gusta tanto venir a la ciudad capital como a los centros ecoturísticos. Entonces esperamos sí a partir del mes de julio que empiece a repuntar la llegada de visitantes. Que no habíamos ido, como es el caso de Querétaro, estamos haciendo un esquema diferente de promoción. Antes normalmente íbamos a hacer únicamente ruedas de prensa, los funcionarios de gobierno, y ahora estamos haciendo un esquema de networking donde nos estamos yendo prácticamente pues una comitiva de 20 personas donde se integra por agencias de viajes, tour operadoras, organizadores de eventos como lo es la Feria del Hongo, el Festival del Globo, hoteleros, cabañeros, y estamos presentando ante agencias de viajes la oferta turística de Durango. La realidad es que destinos como Querétaro, lo digo muy puntual en este destino, pues las agencias se quedan sorprendidas de la riqueza que tiene Durango. Vamos a tener que hacer como parte del complemento a esta estrategia, sí, viajes de familiarización para que las agencias de viajes puedan empezar a comercializar Durango. Estos vuelos se están utilizando ahorita sobre todo para tema de negocios, pero queremos pues también impulsar el tema turístico, que ahora estamos en estos tres vuelos que se abrieron pues a Guadalajara, Monterrey y Querétaro, estamos a 50 minutos, 60 minutos a lo más en estos destinos, y la realidad es que se conoce poco de Durango. Hay que pues seguir fortaleciendo estos mercados. Querétaro pues nos conecta con todo el Bajío, son mercados muy importantes, que la realidad es que más que el cuestionamiento es la sorpresa de todo lo que tiene que ofrecer nuestro estado.
6: Reportó para Viva la Noticia, Roberto Meri.
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0: Ya volvimos.
1: 6:27 y hay más información porque
0: se están realizando trabajos de modernización en la carretera Canatlán-Nuevo Ideal. Esto lo da a conocer la secretaria de Obras Públicas en el estado, la arquitecta Ana Rosa Hernández.
33: Lo que nos ha comentado la SICT está en procesos de gestión y en procesos de día de seguimiento para poder arrancar nuevos contratos. Todavía no nos han definido ya al 100%, pero estamos muy seguros que estamos ya con un paso muy, muy bien dado para poder tener ya un recurso federal importante para aquí el estado. Y pues en ese sentido, pues seguimos con las gestiones, también con el tramo de modernización de la Canatlán-Nuevo Ideal, el tramo carretero que ustedes saben que es importantísimo para la seguridad y el corredor económico de esta región, y que requerimos pues esa atención de modernización que pues quedó rezagado, y pues seguimos trabajando ahí con la SICT para podernos coordinar con ellos de la mano. Al igual, en los tramos rurales pues hemos hecho muchas coordinaciones con los convenios, con los ayuntamientos, sobre todo para poder hacer el mejoramiento de accesos a las localidades rurales. Por ejemplo, te pongo ahorita acaba de regresar una máquina que estuvo en Otaes, prácticamente todo el municipio lo ordenó en el tema rural. Estuvimos haciendo, aperturamos también tramos rurales para poder tener esa conectividad que tanto necesita en Canelas, en Topia, también toda esta región estuvo ya activada con la maquinaria propia de la Secretaría de Comunicaciones y Obras Públicas en convenio y coordinación con los ayuntamientos, ya que ellos pues deriva toda la planeación y la estrategia de qué tramos atender. También estuvimos en NASAS, en Rodeo hemos estado, también en Vicente Guerrero, y así vamos atendiendo como en Ocampo también estuvimos presentes. Ahorita traemos la cuadrilla de bacheo atendiendo el tramo en Santa María del Oro para San Bernardo. Estamos trabajando de manera permanente para mejorar la comunicación, la conectividad del estado. Ahí siempre de la mano, como lo comentó el gobernador, la mezcla del apoyo lo que es gobierno federal, del gobierno estatal y el gobierno municipal es vital para poder tener el estado conectado. No tenemos detectado una comunidad que esté desconectada, sin embargo, si los caminos requieren atención permanente, cada año es una anualidad de estar trabajando con ellos, con los alcaldes sobre todo, para que ellos nos vayan pasando en la actualización de los estados de los caminos rurales. En ese sentido te digo, hemos estado, ahorita acaba de bajar de Otaes, se va para todo lo que es la zona del valle también, va a estar en todo lo que es en esta zona y pues vamos a seguir trabajando para poder tener esta conectividad real.
2: Para Viva la Noticia, Ricardo Casillas Bravo.
0: Bien, pues, buenas noticias está, ahí está. Para aquella zona del estado.
1: Sí, señor.
0: Le hacía falta Canatlán, ahí este arreglo de la carretera, ahí Canatlán Nuevo Ideal.
1: Y saludos a toda la gente del 93.7 de FM ahí en Canatlán. Qué bonito, esa carretera está además muy peligrosa.
0: Sí.
1: Ese tramo de Canatlán Nuevo Ideal. O sea, llegas a Guatimampede, ay, bendito sea Dios.
0: Sí, qué bueno que se está arreglando.
1: Bueno, especialistas advierten que el sistema de cruces uno a uno podría incrementar percances si no existe una adecuada cultura vial entre los conductores. Esto lo dice Mónica Gutiérrez, coordinadora de comisiones del Consejo Coordinador Empresarial. Y yo le sumaría que también hay que socializar cuando se cambia. Por ejemplo, a mí me tocó por primera vez, ya tiene varias semanas, pero que yo iba por calle Allende para entrar hacia Hidalgo y yo no había visto que ya habían puesto que eran uno y uno. Afortunadamente no venía nadie. Pero hasta que vi el letrero de alto, así de ¡asush! Pero pues es que nadie me avisó.
0: Sí, la verdad es que
1: yo paso
0: que
1: diario por ahí.
0: Ha hecho falta esto de la socialización de los uno y uno. Y pues hay atención a Vialidad y a la gerencia del centro histórico. No es que la tengamos de encargo, licenciada, pero pues la verdad es que, no, bueno, no sé siquiera si sea licenciada, a lo mejor es ingeniero, no, no sé. Bueno, señora, no es que la tengamos de encargo, pero la verdad es que pues le toca porque es en el centro histórico donde se está haciendo esto. Pero vamos a escuchar a Mónica Gutiérrez.
3: Tenemos una siniestralidad en esta temporada de lluvias igual. No nos ha incrementado, no ha bajado tampoco la siniestralidad. Aún seguimos teniendo un 70% de siniestralidad de colisiones por alcance diariamente. Y tenemos también, incremento de siniestralidad en robos de casa-habitación, en robos de empresa y en robos a pequeños comercios. Puede ser robo hormiga, puede ser pues robo con violencia también tenemos en comercios y en empresas y en casas-habitación. Es de cultura sobre todo, porque en Durango no tenemos la cultura de circular y hacer altos uno a uno y luego el otro y luego uno. Y sobre todo en la zona centro, que es una zona que pues siempre está aglomerada de vehículos, hay aglomeraciones, hay lenta circulación y pues estar haciendo altos como que es un poco complicado para los que vamos en vehículo. Simplemente retrasa los tiempos. A veces pues ahorita tenemos que tomar vialidades alternas para no pasar por el centro, pero ahora con el uno a uno pues vamos a tener que retomar nuevamente las vialidades alternas porque sí sería una lenta circulación para los vehículos. Yo pienso que no ayuda porque la experiencia que tenemos en cruceros, precisamente en accidentes en cruceros, es en precisamente esos, el uno a uno que no se respeta. Entonces el que llega primero pasa y el otro que viene rápido piensa que también la lleva y ahí se hacen las colisiones. Entonces sí, en esos casos sí nos incrementa un poco más la siniestralidad.
2: Reportó para Viva la Noticia Roberto Meri.
1: Bueno, pues gracias a Mónica Gutiérrez porque con ella aprendimos que siniestralidad significa la frecuencia con la que suceden siniestros. Honestamente, yo jamás había escuchado ese término, pero bueno.
0: Y mire que trabajé en tránsito, licenciada. Pero bueno, oye, tenemos muchos saludos. Paco Cázares Silva, saludos desde Mexicali a 46 grados centígrados, dice el contador. 46 grados centígrados desde Mexicali.
1: Pues es como si estuvieras en el sauna, contador.
0: Sí, pues.
1: Como quiera. Vas a regresar como varita bueno de nardo.
0: Dicen que es bueno para la salud cardíaca. Heraclio Viera, tarde lluviosa de disruptivos. Alejandro y Germán, saludos, muchachos.
1: Mi estimado
0: Heraclio. Laco, saludos. Gracias. Mi suegra me está mandando saludos. Y a la gente.
1: Liru.
0: Muchas felicidades y mucho éxito, Germán. Y Alfredo te dijo el otro día.
1: Muchas gracias, señora.
0: Le dije, ¿cómo estará la inseguridad, señora? Que hasta el nombre le robaron. Se llamaba Alejandro.
1: Bueno, usted puede decir como usted quiera, señora Pati, no pasa nada.
0: Gustavo Linde Bracho, mi padre.
1: Ah, mi querido doctor,
0: viendo video, dice, también Chava Mendívil nos está viendo.
1: Mi querido Chavita. Padre. Gracias.
0: Bien, oye, pues mucha raza. Ah, mi estimado
1: José Núñez.
0: José Luis Núñez, que también aparte es argentino de corazón. También.
1: Ah, también es.
0: Un saludo y parte
1: ahorita de. Anda mesiánico, igual que tú.
0: Sí, aparte, parte del club de las ofertas. Y, a ver, saludos a toda la gente que. Y tenemos una denuncia ciudadana, la tengo que decir, ni modo, porque después se enojan.
1: Ah, mi señora esposa nos está escuchando en el radio, así que también un beso.
0: Escuchando el radio.
1: Escuchando el radio, así me puso.
0: Saludos, tengo una denuncia ciudadana. Fíjate que ha habido varias quejas que he estado leyendo al respecto de aguas del municipio, donde, pues al parecer, incrementaron mucho los costos de los nuevos contratos. Y tienen ahora conceptos que no existían. Y pues aquí dice que conforme al sapo, echan la pedrada.
1: Ah, caray.
0: Entonces, a ver si la gente de aguas del municipio tiene algo al respecto. Yo sí te puedo decir.
1: Yo sí estoy pagando más agua. Yo no sé si estoy gastando más agua, pero estoy pagando más agua.
0: Yo te puedo decir qué me sucedió en este último recibo. Le pregunté al director de aguas del municipio y hasta la fecha no me ha contestado.
1: Yo te digo, ¡por amor! Me
0: dijo, ahorita no, gana, le estoy cantando. Entonces, pero.
1: Un abrazo al ingeniero.
0: No me ha contestado. De hecho, me dijo, déjalo checo. Me llegó cobro equivocado. O sea, haz de cuenta. De. Voy a decir la cantidad. De 1,000 pesos mi recibo.
1: Sí.
0: Entonces, 500 pesos del mes y luego no vienen rezagos, viene cobro equivocado, 500 pesos. Y dije yo, ¿cobro equivocado? ¿Qué es cobro equivocado?
1: ¿Pero te lo restaban o te lo sumaban?
0: No, me lo sumaban.
1: Ah, pues es que nos equivocamos, viene, pero páguelo.
0: Viene rezago cero.
1: Cobro equivocado 500.
0: Cobro equivocado 500. Entonces dije yo, chiva. Digo, eso me apareció a mí en aguas del municipio. Entonces, a lo mejor es parte de estos nuevos conceptos que están diciéndonos aquí en esta denuncia, que a lo mejor y no los han socializado, no sabemos a qué se refieren, y a lo mejor y es 500 pesos de recolección de basura, o no sé, ¿verdad? O sea.
1: Sí, sí, porque.
0: O, nos equivocamos, pero le vamos a cobrar más.
1: Déjate, digo que yo también, o sea, voy a decir cantidades, pues, total. De 215 pesos, 245, ya cuando me bañaba, tú sabes. O sea, que te bañas dos veces al día.
0: Cuando ya no le alberca dos veces.
1: Gastaba 245 pesos. Yo ahora pagué 510 pesos.
0: Sí, no, se incrementó considerablemente.
1: Estoy regando los arbolitos que nos regaló Hugo Erasmo.
0: Sí, sí.
1: Arroyo.
0: Pero se incrementó considerablemente. Pero a mí me llamó la atención en mi recibo el cobro equivocado.
1: Sí, quiero checar mi recibo porque yo no.
0: Entonces, nadie me ha podido responder. No he tenido la precaución de acudir a aguas del municipio. Pero mira, aquí tengo, dice, pago equivocado, no cobro, pago equivocado, viene, servicio de agua potable, 345 pesos, servicio de alcantarillado, 103 pesos, servicio de saneamiento, 34 pesos.
1: También, ¿para qué te equivocas al pagar?
0: Subtotal, 483, y luego viene, pago equivocado, 492 pesos. ¿Cómo me voy a equivocar en pagar? Pero, espérate, no me lo descuentan, o sea, viene pago equivocado y luego viene, Cruz Roja, bomberos voluntario, que no es voluntario, es voluntariamente agüe, 8.98 pesos, y luego ya viene en total 984.28 pesos, y luego descuento por redondeo, 0.28 centavos, 984. Así viene mi recibo, pago equivocado. ¿Cómo voy a equivocar?
1: No puedo ver mi ¿dónde puedo ver mi?
0: Ah, no funciona su página.
1: ¿Aplicación?
0: Su aplicación no funciona.
1: Pues gracias.
0: Y no, tampoco funciona, porque también quise yo revisar eso, dije, pues deberé algo. ¿Cómo fue mi último pago? ¿Cómo un pago equivocado? ¿Y luego qué hice aquí? ¿Meses de adeudo?
1: Cero. ¿Está? Sí, yo también, sí me aparece meses de adeudo cero, pero no entiendo.
0: Mira, este es aquí donde le pregunté y dice, a ver, déjamelo checo.
1: Ok.
0: Entonces, pues bueno, digo, aquí está la denuncia ciudadana, por si alguien nos está escuchando de aguas del municipio, es a lo mejor que nos expliquen los nuevos conceptos.
1: A mí me sale un saldo a favor de 77 centavos.
0: ¡Equivocado! Pues ese es lo del redondeo. ¿Tú
4: qué? El mío también está mal.
0: Así que dice
4: 10 meses de adeudo.
1: Ah, y son 11.
0: Son 8.
4: Entonces, Cóbrenme este de una vez también.
1: Qué poca.
0: No, no seas bañado.
4: No, neta. Sí, soy responsable y siempre pago a tiempo.
0: No, yo también la verdad es que soy de las personas que siempre.
1: Yo te voy a decir, no a siempre pago a tiempo porque como ya no me llega el recibo, porque me llega por correo, a veces se me va la onda y si he de pronto pagado
0: eso,
1: dos.
0: Eso me pasa con el de la CFE.
1: Ah, yo ese lo tengo domiciliado.

0: exiliado para que no me vuelva a pasar. Sí, a porque un día fueron a cortármela en vacaciones y así me, y es que estoy pegando como un amigo. Me estaban revisando y luego me timbró.
1: Cuidado, me salió un hoyo aquí.
0: Me timbró y me dijo.
1: Me salió una bola de que me está pegando.
0: La señorita me dice, oiga, pues vengo a cortarle el. ¿Qué? Pues que no, permítame. Y en ese mismo instante pagué y desde entonces lo tengo domiciliado. Ah, bueno, para que bien. No me vuelva a pasar.
1: Buena idea. Buena idea. Bueno, vámonos a un corte y regresamos porque esto todavía no termina.
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3: 6 de la tarde con 45 minutos y vamos de regreso ahora para platicar de todo lo que ha suscitado a nivel nacional.
4: Hay mucho. Sí, sí.

0: Así es.
1: Sí, pues sí.
0: Oye, y luego Laura Itzel Castillo, quien es la presidenta del Senado, la presidenta de la mesa directiva,
1: yes,
0: confirmó que los legisladores del Verde y Morena que solicitaron licencia con miras al 27 son Félix Salgado Macedonio.
1: No, que no.
0: Pues ya lo solicitó. Jazmín María Bulgarín Rodríguez del Verde.
1: ¿Por qué me suena a ella? ¿Es la de San Luis Potosí?
0: Pues, no sé, no me acuerdo.
1: Es la señora de... Si me dice que sí.
0: Valdo Fernández González, también del Verde. Graciela Domínguez Nava de Morena. Raimundo Vázquez Conchas de Morena. Beatriz Mojica de Morena. Lorenia Valles San Pedro de Morena. Raúl Morón Orozco de Morena. Imelda Castro Castro de Morena. Y Sandra Julieta... No, perdón, Julieta Andrea Ramírez Padilla, también de Morena. Todo Morena se siente ahorita ya con ganas de...
1: Ah, no, Jazmín de María Bugarín Rodríguez del Partido Verde es de la alcaldía Cuauhtémoc de la Ciudad de México.
0: Ah, ok.
1: Pues no.
0: ¿Y todo por qué crees, amigo?
1: ¿Por qué?
0: Porque nuestra querida ex secretaria de las mujeres,
1: Citlali,
0: sí, Hernández.
1: Citlali con C, de senadora.
0: Citlali con C, de senadora. Dijo que Morena ya va a emitir su convocatoria para definir las coordinaciones estatales rumbo al 2027. Ustedes saben que estas coordinaciones estatales y comités de defensa de la 4T y bla, bla, bla, pues son para hacer pre-campaña disfrazada de trabajo partidista, ¿verdad? Y bueno, este miércoles por la tarde lo informó Citlali Hernández, quien es la presidenta de la Comisión Nacional de Elecciones. Desde el 22 de junio va a comenzar el registro de aspirantes tanto de Morena, del Verde y del PT. ¿Por qué? ¿Qué creen?
1: ¿Qué?
0: ¡Van juntos!
1: Siempre sí.
0: Sí, pirilí.
1: Ah, ya hoy dijeron los del Verde. Se me hace que no nos va a alcanzar. Es que así habla este el senador del Verde. Tiene una voz así peculiar. Y así habla, aparte de que es demasiado poco expresivo con su rostro. Habla así.
0: ¿Te refieres a Ken?
1: Sí. ¡Kenly! Dice así.
2: Se me hace que no nos va a alcanzar. Se me hace que ya no voy a poder comer frijoladas.
0: Es que no es que sea poco expresivo, es que ya está tan estirado. Que, ya no va.
1: Que hasta, pero bueno, se le subieron las gónadas y le aprietan las cuerdas bucales y por eso
2: habla así. ¡Kenly!
0: Pero fíjate, el PT ya cerró filas con Morena. Dijo, el proyecto de la 4T.

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8: 6 de la tarde con 54 minutos y estamos de regreso para hablar de más grilla y grilla.
9: Dijo la presidenta hoy en la mañanera.
10: No representa el sentir del gobierno de México.
9: Esto dijo la presidenta Claudia Sheinbaum adelantando que habrá un llamado de atención para para Manuela Obrador Narváez, quien es delegada federal de los programas para el desarrollo en Chiapas. Tras sus polémicas declaraciones contra el mandatario estadounidense.
8: Porque se fue de boca contra Trump. Mira, dijo, eres un estúpido.
9: Jairo, ¿podremos escuchar un poco del fragmento de lo que dijo la señora?
11: Que es un tipo asqueroso. No sé si usted coincide con estas apreciaciones.
12: No, pues no. Ayer me informó la secretaria de Bienestar. Le pedí que hablara con ella y ver realmente si hubo alguna falta administrativa en el trabajo.
8: Pues le dijo asqueroso al presidente.
12: Pero no es correcto, pues eres delegada de Bienestar o eres militante de Morena. A lo mejor puede ser militante de Morena, pero no puede estar en las dos tareas.
9: Mira, mira, a ver, quita eso de la presidenta y a ver si puedes poner el otro video donde dice la señora Manuela.
12: De hecho, ella me informó.
9: Mira.
13: Muy, muy emocionante para mí hoy estar en Palenque, hoy estar aquí, hoy estar con todos ustedes que se dieron un tiempo, porque son personas conscientes.
9: Se llama Manuela y está en Palenque.
13: Que vienen a escuchar porque queremos organizarnos para poder defender nuestra soberanía ante, sí, lo acabo de decir, ante el tirano misógino que tenemos de Estados Unidos, que además quiere nuestro país. Pero es muy burdo. Es un tipo asqueroso, realmente, y se quiere robar. No tiene interés en venir a
9: ayudar
13: a México.
9: Ya, no hay que decir más, porque siguió diciendo más cosas la señora Manuela.
8: Hasta me acordé de una maestra que...
9: ¿Así les hacía?
8: Un desencuentro hace poco y también es de Morena.
9: Cierto.
8: Pero bueno.
9: Pero ya que estamos en la mañanera, fíjate, ahorita que estábamos hablando de Insunza.
8: Sí.
9: Pues la presidenta Claudia Sheinbaum evitó pronunciarse sobre el futuro político del senador Enrique Insunza porque se corrió una versión, amigos, amigas, gente que nos está escuchando. Supuestamente el senador Enrique Insunza, quien tiene señalamientos directos del gobierno de los Estados Unidos de vínculos con el crimen organizado y que no ha regresado a su curul y que se encuentra escondido no sabemos dónde, quiere postularse a la gubernatura de Sinaloa. ¿Cómo la ves?
12: Dirá la gente.
8: La gente.
12: Y el propio partido. Si se registra o no se registra. De acuerdo a la revisión que ellos hagan. Entonces, pues, entiendo que Morena va a sacar su convocatoria para sus encuestas. Y que solicitó que hubiera separación del cargo en algunos casos. Entonces, bueno, pues ya lo decía.

0: decidirá Morena.
1: ¿Usted no lo ve mal?
0: No, no es una opinión personal. O sea, tiene que ser a partir de las definiciones que tiene Morena para los puestos de elección popular. ¿Quién se presenta, quién no se presenta, cuáles son los antecedentes y bajo qué condiciones? Igual que lo haría el Partido Acción Nacional, o el PRI, o Movimiento Ciudadano, o cualquier otro partido político local.
1: Pero digamos que sí existe esa posibilidad de que...
0: No lo sé, porque no me corresponde.
2: ¡Strike!
0: Me corresponde al partido Morena.
1: Claro.
2: Y si me vuelves a preguntar, ¡te corro de mi mañanera! Sí. No, a ver, si yo fuera la
3: a
2: presidenta
3: ver, ¿cómo
2: de la
3: se llama
2: República?
3: Él que habla suavecito.
2: Yo fuera la presidenta, les diría, a ver, esos temas pregúntenselos a Morena.
4: Sí.
2: Pregúntenselos, así les diría.
4: No, de hecho, responde bien. Al final, sí, pues es un tema de Morena. Ahora, ella como morenista...
2: tendrá su opinión, pero pues como presidenta de la República, desde el púlpito presidencial, pues no la va a dar, punto.
4: Pudiese
2: si quisiese, pero...
4: Porque lo ha hecho sobre otros.
2: Y lo ha hecho sobre otros.
4: Sí, sí, y de otros partideces.
2: Exacto.
4: Pero no lo hace del propio.
2: De lo que sí le preguntaron, que sí le correspondía responder, fue el tema de la CENTE. Porque la movilización que ya está llevando al marco de sus jornadas de protesta, insistiendo que las vías institucionales de la resolución del conflicto siguen abiertas, dice la presidenta. Ella entonces dice, ¿qué caso tiene que marchen hoy al estadio?
4: ¿Ay, ahora qué?
2: ¿Qué caso tiene? Mira, aquí está lo que dijo la presidenta.
0: ¿Qué caso tiene que marchen hoy al estadio?
2: Lo dije bien.
0: ¿Para igualito. Qué? Me pregunto, ¿para qué?
2: Pues para que los peles.
0: Muchos de los más radicales, de los más radicales del grupo, de
2: este cumplas.
0: Grupo, son los que no tienen representación.
2: Para que cumplas tu promesa de campaña.
4: ¡Claudia!
0: Los que proponen las medidas más radicales.
2: Y es que tú de candidata prometiste.
0: Los que no ganaron la representación de sus maestros. Que fueron dirigentes en alguna ocasión, pero ya no.
2: Y aún así no les vas a cumplir.
0: Por eso digo que se juntan los extremos. La derecha llama a la violencia, porque lo vimos aquí. La ultraderecha llama a la violencia. Y supuestamente el radicalismo de izquierda también.
2: Pues es que está del nabo, maestra. Digo, presidenta.
4: ¡Profe!
0: Entonces digo, a ver, vamos a los... estados.
2: Tengo una pregunta,
0: ahí se
2: maestra.
0: Puede ver un montón de
2: maestra,
0: temas.
2: Y nos va a cumplir lo que prometió independientemente de quien lo esté
0: pero
2: reclamando.
0: De todas maneras.
4: No, ahorita no estés sin
0: ¿qué
4: digo,
0: sentido
4: marchando.
0: Tiene la marcha?
2: Usted dijo que iba a abrogar la ley.
4: No estés marchando.
2: Dijo que iba a derogar la ley del ISSSTE.
4: Ya, total, ahí está. Te digo que son proclives y promotores de la libre manifestación, pero allá donde no molesten. Entonces, manifiéstate en tu casa, carnal. No seas gacho, allá, desde tu casa manifiéstate.
2: Cuando gobierne la derecha.
4: Sí, ándale.
2: Ahorita somos de los mismos. Aunque no te cumplamos, no nos digas nada.
4: ¡Molestes! Pero bueno, gracias. Ya no le vamos a molestar a usted tampoco, Jairo. Ya tampoco te vamos a molestar a ti.
2: Quédese con la música, la qué buena música. Adiós.
4: Adiós.
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6: 7-2.
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7: La temperatura
6: 18 grados.
4: ¡Ay! 7 de la tarde con 3 minutos. Regresamos con la música a través de la estación que sí suena, compadre, la que buena.
8: Y mira nada más con lo que regresamos. Esto se llama La Cama de Piedra, el recodo de Cruz Lizárraga. Es una tarde musical lluviosa. Y tú te puedes poner en contacto conmigo en el 618-4554-949.

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1: Vamos con algo suavecito de Alejandro Fernández. Se llama Bandida. A través de la qué buena música que tenemos para ti en la triple frecuencia, compadre. Puedes mandarme tu mensaje, comadrita. Estoy a la orden. En el 618-4554-949. Actívate.

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21: La temperatura
1: 18 grados.

Son las 7:23 y vamos con una de esas canciones de nostalgia en tema de banda. La original banda de Limón tenía la forma de hacer que el sentimiento llegara hasta los

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1: Oye, saludos a Canatlán. El tocayo Jairo ya no volvió a aparecerse ese día. No sé si llegó nomás por coincidencia. ¿Dónde andas, el Jairo de Canatlán? Te ando buscando. Ya no me dijiste cómo anduvo la lluvia por allá. Son las 7 de la tarde con 34 minutos. Vamos a ir con una canción de Raúl Beltrán que se llama Difícil. Estamos llegando a la media horita. Ya media hora que avanzó el partido de Caliente Durango. El día de hoy juega en casa.

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8: La temperatura
9: 19 grados.
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11: Son las 7 de la tarde con 44 minutos. Estamos de regreso en la triple frecuencia de la Qué Buena. Ahorita 19 grados aquí en la capital del estado. En el Salto Pueblo Nuevo un poquito más fresquecito, 15 grados. Para Canatlán 22. Y vamos a ir con una canción que se llama ¿Cómo te fue sin mí? De un artista que próximamente vamos a tener presentándose totalmente en vivo en Durango capital. Hablo del Palenque La Qué Buena Durango 2026. Es Eden Muñoz y va a tener doble fecha porque ustedes lo pidieron, porque el público quiso y porque luego los vendían los boletos. Pues bueno, tenemos dos fechas para él, viernes 31 de julio, totalmente agotado, y todavía tienes oportunidad el sábado 1 de agosto, hay algunos boletos. 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Acuérdate que el 1 es con número, para que no te vayan a estafar. Vámonos con esto, Eden Muñoz, se llama ¿Cómo te fue sin mí? Pónmela de nuevo para escucharla completa, porque próximamente la escucharemos completamente en vivo desde el Palenque La Qué Buena Durango 2026.
12: ¡Ah! 7:45.

0: 7:59.
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1: Ya arrancamos con qué buenos recuerdos. Te damos la bienvenida esta noche de miércoles y estamos listos y preparados para viajar en el tiempo. Muchas gracias por permitirnos acompañarte una vez más en este espacio donde las canciones tienen memoria y donde cada melodía guarda un pedacito de nuestra historia. Hay amores que se fueron, otros que siguen aquí y algunos que simplemente viven en una canción. Esta noche abrimos el baúl de los recuerdos para revivir esos momentos que nos hicieron sentir amados, que nos hicieron llorar y también enamorados. Escuchamos ya a Luis Miguel, escuchamos ya a Isabel Pantoja y ahora es momento de escuchar a Lucía Méndez. En los años 80, Lucía Méndez conquistó la televisión y la música al mismo tiempo. Y esta es una canción que refleja esa ilusión que aparece cuando el amor vuelve a tocar la puerta, para quienes todavía creen en mariposas en el estómago.

Pocas agrupaciones logran retratar tan bien el dolor de perder a alguien como lo hace la industria del amor. Esta canción sigue siendo una de las favoritas en las noches de nostalgia, porque hay imágenes que nunca se borran, como verla sonriendo junto a otro. Esto se llama Y tú con él.

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14: Son las 8 de la noche con 22 y estamos de regreso. Y vamos a escuchar a Amanda Miguel, una de las canciones más poderosas que ha cantado. Y habla de las ilusiones que construimos cuando estamos enamorados.

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1: Ocho con 26, vamos con una canción más en Qué Buenos Recuerdos y es momento de escuchar a Grupo Venus. Este tema se convirtió en uno de los consentidos de la música romántica grupera por allá en los años 90 y es una melodía suave que habla de extrañar hasta el aire que respiraba esa persona especial. Escúchala y deja que los recuerdos hagan su trabajo. Esto se llama El Viento, La Brisa y Tú.

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0: La unión de dos voces extraordinarias dio vida a una versión espectacular de un clásico. Es una interpretación llena de pasión que conquistó a toda Latinoamérica. Esto con Alejandro Fernández y Cristina Aguilera se llama Hoy Tengo Ganas de Ti.
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Vamos con una de las canciones más representativas de Ana Gabriel y una de mis favoritas. Su fuerza interpretativa logró convertir esta balada en un himno para quienes aman sin condiciones. Esto se llama ¿Quién como tú?

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14: ¡8:43!

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1: Son las 8:51 y vamos a escuchar en este momento a Thalía con algo que se llama Fuego Cruzado. En sus primeros años como solista, Thalía presentó temas cargados de intensidad como este, una historia donde el amor y el orgullo terminan enfrentándose.

Par de canciones con las que esta noche cerramos y nuevamente con dos voces femeninas. Acabamos de escuchar la primera y esta es la de Yuri. Se llama ¿Quién eres tú? Una canción fuerte, una canción poderosa y con la que esta noche cerramos. ¡Qué buenos recuerdos! Yuri ha sabido reinventarse generación tras generación. Y esta balada habla de el desconcierto que produce ver a una persona completamente distinta a la que algún día conociste. Y con esto nosotros vamos a llegar al final de Qué Buenos Recuerdos. Espero que la música siga siendo el puente hacia esos momentos que nunca se olvidan. Yo soy tu amigo Jairo Carrillo y te deseo que tengas una excelente noche. El día de mañana jueves estoy de regreso contigo a partir de las 5 de la tarde y a las 8 en Qué Buenos Recuerdos.

0: vamos a dormir. Pero recuerda que tenemos una cita en nuestra próxima emisión para seguir recordando los grandes éxitos de todos los tiempos con sus más grandes exponentes y todos los géneros en Qué Buenos Recuerdos por la Qué Buena 94.9 en Durango y la Qué Buena 93.3 en El Salto. Buenas noches.
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4: Buenas noches, ¿cómo están? Oigan, la banda que se está conectando, las plazas que se están incorporando a las migajeras de la Qué Buena, bienvenidos y bienvenidas. Soy el Jaco, soy el Chapulín de la Qué Buena. Oigan, este es el consultorio más grande de México y está recibiendo sus llamadas telefónicas para compartir sus historias migajeras. Todos hemos rogado por amor, todos en algún momento nos han rogado por amor, así que es momento de compartir tus vivencias. Mientras, más música.
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4: Ya son las 9 en punto.
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1: Las 9.04. 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
1: Este es el consultorio más grande de México en toda la República Mexicana, sonando las migajeras de la Qué Buena. Soy el Yaco, arroba yo soy Yaco, el chapulín de la Qué Buena. Wow con las historias y wow también con los registros. Sígalo haciendo al 55 51 66 8929. Si quiere participar, bueno, pues déjeme su número en el WhatsApp o también márquenos y nosotros ahorita lo vamos poniendo al aire y lo contactamos con mi equipo para que comparta su historia migajera desde donde sea que esté escuchando. Mientras tanto, vamos a recibir llamada telefónica. ¿Quién está en la línea? Buenas noches. Hola.
2: Hola, buenas noches.
1: ¿Con quién tenemos el gusto? ¿Podemos saber tu nombre o te vas como anónima?
2: Anónima.
1: Anónima, perfecto. Aquí escuchamos y no juzgamos. ¿Qué edad tienes y de dónde eres, guapa?
2: Tengo 30 años y soy de Iztapalapa.
1: Iztapalapa, 30 años, anónima. Bueno, pues bienvenida, mi amor. Ponte cómoda, estoy atento. Así que adelante con tu historia, migajera.
2: Pues nada, que conocí a una persona y empezamos a salir y todo muy muy bien. Conocí a sus papás, pero me empezó a decir que pues él no era un hombre para mí, que él tenía muchas cosas que pagar, no económicamente, yo me imagino que del alma o algo así.
1: Okay.
2: Pero seguimos saliendo, nos seguimos buscando y pues el día de hoy me dio las gracias por todo lo que ha hecho por mí y pues no sé si llamarle, no sé qué hacer.
1: A ver, vamos por partes y vamos viendo qué solución le podemos dar a esto. Primero, entiendo que esta situación está fresquecita. ¿Hace cuánto conociste a este muchacho y cuánto tiempo estuvieron saliendo, mi amor?
2: Tengo de conocerlo como 3 meses.
1: Uh-huh.
2: De que él y yo empezamos a salir tengo como un mes.
1: Ok, digamos que llevan un mes y esto entiendo que al cuánto tiempo de que empezaron a salir él te llegó con este discurso de que él tenía cosas que pagar a nivel del alma, a nivel karmáticas. Entiendo que va por ahí este rollo, ¿no? Que tiene un karma que pagar.
2: Exacto. Pues yo creo que como los 20 días de que empezamos a salir.
1: Okay. ¿Y te dijo sobre qué, mi amor? ¿Te contó cuál era su karma que tiene que pagar? ¿Te platicó algo más al respecto?
2: No me platicó nada, no me dijo nada. Simplemente esas son sus palabras y pues realmente pues en su momento pues yo no quise indagar qué era, ¿no?
1: Y es que te lo pregunto porque ahorita en esta situación en la que tú te encuentras, me parece que es importantísimo que si le vas a hablar y quieres echarle una llamadita y te interesa que esta relación pueda tener algún futuro, creo que sería muy inteligente y muy sano que le preguntes más al respecto. Que le preguntes también, también para saber tú en qué te estás metiendo. ¿Me explico? Porque mira, a veces uno se deja llevar por el gozo, por el gusto, por la atracción, porque conectamos, porque hay química, porque hay cuerpo, y entonces uno deja de tomar en cuenta ciertos aspectos que son importantes. Entonces, cuando él te dice que hay un karma que pagar, creo que es importante que te cuente esa historia para que tú a partir de ahí también evalúes y digas, sí me conviene estar con él, no me conviene estar con él ahorita, o mejor le doy un espacio, o nos damos un tiempo, pero sí es importante que tengas más información, porque de no tenerla, pues tú solamente vas a estar a ciegas y vas a estar ahí, pues ahí como flotando, ¿sabes? O sea, se van a estar a lo mejor buscando, viendo, pero pues solo se van a estar lastimando porque no van a saber nada más al respecto de cómo se puedan ayudar. ¿Me explico?
2: Sí, de hecho, fíjate que salimos esta última vez y había una amiga de esta persona y ella le decía a él que, él le preguntó por su novio, le dijo no, pues ya nos dejamos, y ella le dijo no, pues voy a mirajearle porque pues yo lo quiero mucho, y él le dijo que no. Entonces ese es mi temor. Él le dio el consejo de que no lo busque porque los hombres son así y que si él realmente la quiere, pues él la iba a buscar.
1: En eso tiene toda la razón, ¿eh? Y esto te lo voy a compartir también como hombre. Creo que cuando uno ve a una mujer o nota que una mujer, si hay algo peor que un hombre migajero, se ve todavía más fuerte una mujer cuando migajea, ¿no? Y ojo, no lo digo juzgando, porque eso nos ha pasado absolutamente a todos. Tanto hombres y mujeres hemos migajeado amor. Pero sí es muy cierto que si un hombre se da cuenta que una mujer es migajera, el hombre como que le agarra la medida y no la valora tanto. Entonces, cuando un hombre tiene intención real de estar con alguien, te va a buscar. Y también una mujer. Mira, hay una frase que yo he dicho varias veces aquí en el programa. Cuando alguien te quiere, se nota. Pero cuando alguien no te quiere, se nota más. Entonces, si tú le quieres dar un espacio ahorita, espera que te busque. Y si no lo hace, también eso es una respuesta, mi amor. También eso significa que entonces él no está convencido. Y a veces duele reconocerlo y duele aceptarlo, porque dices, chale, pues ¿qué hice? O no soy suficiente, o ¿dónde la regué?

0: Pero es mejor ahorita que estás a tiempo a que estés más enrolada, que estés más anclada a esa persona y después haya problemas y ahí sea súper doloroso. Es lo que yo te puedo compartir en esta situación, que apenas está muy fresca, o sea, llevas un mes, estás muy a tiempo, mi amor.
1: Sí, claro.
0: Entonces, te digo, es yo, que... es la sugerencia que te doy. Dale tiempo, pero si no, échale una llamadita, no te vas a ver migajera, solo dile, oye, tengo duda de esto que me dijiste de tu pago con el karma. Cuéntame un poco más, nada más quiero saber eso, tan. Ya ves cómo te responde, y si es cortante, pues ya tuviste tu respuesta y ya dale su espacio y ya que él te busque si es que él tiene interés real.
1: Sí, claro. Fueron momentos muy padres. Te das cuenta cuando una persona te quiere y cuando una persona no te quiere. Pero yo siento que está cerrando su corazón.
0: Sí, puede ser. Puede ser que él le esté dando miedo y a veces por ese miedo a abrir tu corazón también te sabotees y te boicotees, ¿no? Cuando encuentras a alguien especial en tu vida. Pero pues esa tampoco es tu responsabilidad. Si él aún no está listo y no está preparado, también eso te va a hacer más sufrir que hacerte más feliz, mi amor. ¿Vale?
1: Vale.
0: Pero ahí, chécalo. Y si quieres, nos marcamos en un mesecito y me cuentas cómo va todo el rollo, ¿te parece? Porque me gustaría saber en qué terminó esta situación, ¿va?
1: Claro que sí, ya quito.
0: Te mando un besote. ¿Qué canción le vamos a poner a esta historia migajera?
1: Una de Juan Gabriel.
0: ¡Órale! ¿Cuál?
1: La de La Diferencia.
0: Aquí suena, va que va, me parece perfecto. ¡Qué rolononón, va! Pues entonces, ¿cómo se grita en CDMX, mi amor?
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1: Las 9:22. Márcanos o déjanos un WhatsApp. 55 5166 8929.

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0: consultorio está abierto para ti. Márcanos 55 51 66 8929. Vamos a una pausa y retachamos. Mientras hay más historias, comparte la tuya al 55 51 66 8929. Mientras hay más para ti.
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0: Las migajeras de La Qué Buena están de regreso. 9:32. 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

mañana. Las 9:35. 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
1: Hello, ¿cómo están? Buenas noches. Oigan, aquí recibiendo sus llamadas, sus mensajes al 55-5166-8929, damas y caballeros, niños y niñas. Oigan, pueden seguir compartiendo sus historias, ¿eh? Así que háganlo con toda confianza. Aquí mi equipo los contacta y comparten al aire. Mientras tanto, buenas noches, ¿quién está en la línea? Hola.
2: Hola, Yachito, buenas noches, ¿cómo estás?
1: Bien, amor. Oye, ¿cómo te llamas? ¿Podemos saber tu nombre, papi?
2: Sí, claro, soy Alfredo.
1: Alfredo, mi querido Alfredo. Oye, ¿qué edad tienes, Alfred, y de dónde eres, carnal?
2: Tengo 28 y soy de Ecatepec.
1: Saludos a toda la banda de Ecatepec que siempre nos escucha. Mi querido Alfredo, de 28 años, de Ecatepec, pues bienvenido al consultorio más grande de México, carnal. Te escucho atentamente, el micrófono todo tuyo, así que adelante con tu historia, migajera.
2: Claro que sí, mira, pues esto no tiene mucho que pasó, fue cuestión de trabajo. Entonces, pues es una empresa donde sabes que no puede tener relaciones, ¿no?
1: Oye, yo tengo una duda. Fíjate, ahorita que me estás preguntando, que me estás diciendo eso, ¿hay empresas donde no hay problema que puedas tener una, pueda, o sea, puede estar tu pareja, o eso es de ley en todas las empresas? Fíjate que eso es algo que nunca he sabido, carnal. ¿Tú sabes?
2: No tengo idea, sinceramente no tengo idea.
1: Pero en la tuya,
2: política.
1: Sí. En la tuya la política es que no se puede tener pareja, ¿no? Dentro de tu empresa.
2: Okay, correcto. Sí, okay. Sí, la tenemos como tal, como política.
1: ¿Y te valió cheto la política?
2: Pues entré un poco sí y un poco no, porque pues obviamente pues no se ha podido dar también como tal, ¿no? Ok, entonces pues okay. Es una chica de ahí. Y ya llevo creo que como 2 años conociéndola aproximadamente.
1: A ver, pero te voy a hacer una pregunta a mi querido Alfred, así neta. Por ejemplo, 2 años conociéndose, ¿te refieres a que sí han salido, sí han echado chelas, sí se han dado unos besos, o hasta dónde ha llegado ese conocerse de estos 2 años?
2: No, conocerse laboralmente. Pues sí hemos salido obviamente a convivir con los compañeros y todo, pero pues, obviamente así como tal, como novios, como pareja, como algo, como casi algo, no, nunca. Le he propuesto, sí, varias veces, pero no se ha dado. Entonces, pues ahí está la cuestión de la migajeada, ¿no?
1: Pero sí te da entrada, ¿o solo ves que te ve como amigo, carnal? La neta, porque uno no puede engañarse, ¿no? O sea, cuando lo frenzonean, uno la neta es que, pues sí lo sabe. ¿O sí te ve también como hombre?
2: No, sí me ve como hombre. Sí, o sea, incluso pues hemos tenido un poquito de interacción en mensajes, en las que dices, caray, esto ya se está prendiendo, ¿no? Pero no llega más, no sé, no tiene pareja, no tiene muchas que terminó una relación, tiene aproximadamente yo creo como medio año, pero aún así, o sea, es una chica linda y pues obviamente pues varios le llegan ahí al, pero ya me enteré que no hay nada, pues vamos a ver, ¿no? Pero sí, o sea,

0: digo, sí siento que hay como tal una atención hacia mí.
1: A ver, es que ya ahorita que me platicas eso, puede ser que también no ha dado el paso, porque a ver, si tenía galán y apenas tiene 6 meses que lo dejó, pues a lo mejor también quiere darse un espacio y no enrolarse tan rápido, aunque sienta atracción por ti, ¿estás de acuerdo? Y a lo mejor la otra es que a lo mejor ella también le da cosa de que terminen siendo pareja y al trabajar en la misma chamba, pues se pueda complicar algo y luego las cosas ya no se pueden salvar, carnal. ¿No tienes miedo tú también de eso?
0: Ese es el detalle. Sí, claro. Sí, obviamente, pues una, pues no me gustaría perder el trabajo y otra, pues igual a lo mejor la oportunidad, ¿no? Yo creo que es algo que sí platicamos y sí que, oye, pues mira, sinceramente también no pretendo afectarte y que no lo vaya mal. O sea, si se va a tratar claro. algo, pues va a ser por fuera. Conozco perfectamente y soy consciente de que podemos hacer, podemos ser maduros para poder llevar esto a cabo.
1: ¿Te digo algo?
0: Dime.
1: ¿Te digo algo? O sea, ¿me permites decirte algo? ¿Me permites darte un consejo aunque no me lo pediste?
0: A ver, dime.
1: La neta es que está bien difícil cumplir eso. Y te lo digo porque a mí ya me pasó. Yo, mira, y me voy a confesar, carnal, me voy a confesar. Esto lo va a escuchar la gente, ¿eh? Pero yo me animé a tener una relación en la compañía. Y dijimos lo mismo, ¿eh? Está bien difícil cumplir eso. Y te lo digo porque a mí ya me pasó. Yo, mira, y me voy a confesar, carnal, me voy a confesar. Esto lo va a escuchar la gente, ¿eh? Pero yo me animé a tener una relación en la compañía y dijimos lo mismo, ¿eh? Así de a ver, vamos a ser maduros, adentro de la... Oh, mira, y me voy a confesar, carnal, me voy a confesar. Esto lo va a escuchar la gente, ¿eh? Pero yo me animé a tener una relación en la compañía y dijimos lo mismo, ¿eh? Así de a ver, vamos a ser maduros, adentro de la compañía casi casi desconocidos, casi casi ni nos tratamos, tan, pero ¿sabes qué? Que cuando hay amor se nota, carnal, y la gente lo nota en los pasillos, aunque uno se haga como sus enjuagues mentales de no, estamos siendo bien clandestinos, la neta la gente lo nota, entonces está bien perro mantenerlo así, ¿eh?
0: Yo me imagino. Mira, sinceramente no, nunca había tenido un caso igual. Y te digo, pues ya llevo tiempo conociéndola, o sea, platicando, ya las cosas así, pues dices, pues puede que, ¿no? Pero sí, o sea, sinceramente sí, sí tengo como ese temor de decir, pues sí, no podemos esconderlo o algo así, pues va a valer para los dos.
1: Sí, que valga cheto a nivel personal y también que valga cheto a nivel laboral. No, mira, yo ¿sí? te voy a decir algo. Si ya van 2 años y no cuaja el asunto, puede ser que sea una señal, carnal, ¿eh? A veces nosotros somos bien aferrators 3000 y parece que la vida nos está diciendo, a ver, güey, ya te dije que por ahí no va. Y uno, ahí va hasta que se tope con pared. Entonces, tal vez estás a tiempo de que simplemente quede en una amistad. Y sí les migajeado, pero a lo mejor vale la pena que pues ya voltees a otros horizontes y hasta te va a ir más chido. Es el consejo que te doy porque tu amigo el Yaco soy. Pero al final aquí escuchamos y no juzgamos y tú decides, papá.
0: Sí, claro. Sí, pues, más que nada también por eso buscaba una opinión, ¿no? Yo he escuchado varias historias y dije, ah, pues igual y...
1: Gracias.
0: El Yaco se rifa y...
1: No, y con las opiniones también, la neta. Ah, no, espérate, ya me sé. Oye, carnal, no, gracias por compartir tu historia. ¿Qué canción le vamos a poner a esta migajera de la que buena?
0: ¿Te parece valía la pena equivocarme?
1: Y sí, arrollada. Pues al fin. Órale, va, me parece perfecto. Mientras tanto, ¿cómo se grita en Ciudad de México?
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0: 10-6.
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0: 1028.
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8: ¿Alguna vez te has preguntado por qué a las 10 de la noche tu cuerpo ya pide almohada?
9: Aunque tu mente todavía quiera ver un capítulo más de tu serie favorita.
8: ¿O por qué te da hambre más o menos a la misma hora, como si alguien dentro de ti llevara un horario escondido? Pues resulta que sí, dentro de ti hay un reloj. No tiene manecillas ni hace ruido, pero lleva millones de años dando la hora.
9: Se llama reloj circadiano.
8: Y trabaja siguiendo ciclos de 24 horas, justo como el giro de la Tierra. Gracias a él, tu cuerpo sabe cuándo despertar, cuándo comer y cuándo apagar las luces para dormir. Este reloj vive en una pequeña región del cerebro llamada núcleo supraquiasmático, un conjunto de unas 20.000 neuronas, pequeñito, del tamaño de un grano de arroz, pero poderoso como el director de una orquesta. Recibe la luz que capta nuestros ojos y con esa información le avisa al resto del cuerpo: ¡es de día! ¡A moverse!
9: O ya oscureció, es hora de reparar tejidos y ahorrar energía.
8: Imagínate, los reptiles tienen en la cabeza algo que los científicos llaman el tercer ojo, un órgano que detecta directamente la luz del sol y les dice cuándo moverse y cuándo quedarse quietos. Nosotros no tenemos ese tercer ojo, pero nuestros ojos hacen el mismo trabajo. Le envían señales de luz y oscuridad al cerebro. Y cuando anochece, una hormona llamada melatonina empieza a inundar nuestro cuerpo como un arrullo químico que nos prepara para soñar. Mientras dormimos, otra hormona toma el turno de madrugada, el cortisol. Va hacia nuestros depósitos de grasa, libera glucosa y prepara al cuerpo para que cuando suene el despertador o entre el primer rayo de sol por la ventana, tengamos la energía lista para arrancar el día. Pero ojo, este reloj tan fino se puede descomponer. Trabajar de noche, desvelarte con el celular a las 2 de la mañana o saltarte horas de sueño
9: es como meterle arena a un reloj suizo.
8: Cuando nuestros ritmos circadianos se alteran, el cuerpo lo cobra caro: obesidad, diabetes, depresión e incluso estados psicóticos pueden aparecer. Y no solo nos afecta a nosotros. La luz artificial que invade la noche también altera los ciclos de reproducción de muchos animales. En 2017, tres científicos estadounidenses, Jeffrey Hall, Michael Rosbach y Michael Young, recibieron el Premio Nobel de Medicina por descubrir los llamados genes reloj, el manual de instrucciones que le dice a nuestras células cómo fabricar las proteínas que aceleran o frenan nuestro reloj interno. Así que esta noche, cuando sientas que los párpados te pesan y el cuerpo te pide cama, no le eches la culpa al cansancio nada más. Agradece a ese pequeño reloj escondido en tu cerebro que lleva toda tu vida cuidando de ti. En silencio, sin pilas, sin alarma. Solo con la luz del sol y la oscuridad de la noche. Con información del doctor Raúl Aguilar Roblero, del Instituto de Fisiología Celular de la UNAM. Un guión de Leonardo Santiago, con información del portal Ciencia UNAM. Les saluda Mónica Genis.
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0: 10:45.
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2: 11.4.

0: 11:24.
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1: 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Polvo, lluvia, tráfico. 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Hoy te enseñamos cómo preparar un shampoo para lavar el auto. 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
1: En la actualidad, crear nuestras propias tecnologías domésticas es la opción ideal para elaborar productos básicos con ingredientes de calidad y muy accesibles.
3: Lo mejor, no tenemos que buscar por horas lo que necesitamos, ya que lo encontramos en tiendas de materias primas y droguerías. 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
3: 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Sin duda, una gran ventaja.
1: 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Después incorporamos el colorante y mezclamos hasta que el color sea uniforme.
3: 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En este caso, considera que su tiempo de caducidad es de 6 meses. Finalmente, pero no menos importante, hay que guardarlo en un lugar fresco y seco, fuera del alcance de niñas y niños. ¡Y listo! Tenemos nuestro propio shampoo para auto. Para usarlo, toma en cuenta que para 10 litros de agua se deben disolver aproximadamente 15 mililitros de shampoo. Al final del día, apostar por las tecnologías domésticas no es solo una forma de ahorrar, es tomar el control de lo que consumimos.
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5: La temperatura
4: 17 grados.

0: 11:40.
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0: 11:49.
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11: La temperatura:
0: 17 grados. 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

0: 12-7.
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6: La temperatura
0: 17 grados.

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0: 12:41.
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1: 12:57.
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4: 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La temperatura
0: 18 grados. 3 ciudades.

0: una.
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3: La temperatura
0: 18 grados.

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0: 1:53.
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4: La temperatura:
0: 18 grados.
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0: 223. 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
1: La temperatura
0: 18 grados.

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0: 52.
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4: La temperatura
0: 18 grados.
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0: las 3-5.
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0: 322.
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2: La temperatura.
1: 18 grados.

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0: 3.54.
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3: 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La temperatura
0: 18 grados.
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0: y las 4-1.
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3: La temperatura
0: 18 grados.

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3: 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La temperatura
0: 18 grados.
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0: 52.
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0: 6:24.
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0: 637.
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7: 648.
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3: Reforzada de elementos del Ejército Mexicano y la Guardia Nacional en Durango tiene como objetivo brindar tranquilidad y confianza a la ciudadanía, declara Héctor Vela Valenzuela.
4: Y Durango sueña en grande con el plan Visión 2050 para la gran familia.
3: Suman alrededor de 5 robos de notarías en Durango. La mayoría de los responsables han sido detenidos.
4: Agencias de viajes de Querétaro, Monterrey y Guadalajara muestran interés por la oferta turística de Durango, así lo dice la Secretaría de Turismo.
3: La salida de Gloria Arreola de Movimiento Ciudadano es una decisión personal que no afecta el trabajo ni el crecimiento del partido, afirmó el diputado local Martín Vivanco.
4: Y Fermaquem generará empleo y desarrollo para la laguna con tecnología que protege el medio ambiente y operará con agua reciclada.
3: En información de corte policíaco, operativos simultáneos de fuerzas federales sorprenden la capital duranguense.
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4: Bienvenidos a Viva la Noticia Durango, el noticiero de la gente. Los saludamos con muchísimo gusto. Hoy es jueves, ya jueves 18 de junio del 2026. Además, un jueves donde juega la selección mexicana su segundo partido en esta justa deportiva contra Corea. Que más adelante, por supuesto, mi compañero Diego Hernández le estará dando todos los detalles, horarios, sede, qué es lo que pinta previo a ese partido y la afición duranguense, perdón, la afición mexicana y la afición coreana que han sido, mire.
3: Divididos.
4: Hoy han sido divididos.
3: Hoy la afición estará dividida.
4: Dicen que para muchos mexicanos que su corazón está dividido y la verdad es que los coreanos y los mexicanos han hecho una hermandad mágica, diría yo. No sé si dure hasta hoy, o se suspende nada más 2 horas lo que dura el partido.
3: Si Corea nos gana, se acaba la hermandad, ¿eh?
4: ¿Verdad que sí?
3: Sí, no, no.
4: ¿Cómo estás, Roberto Meri?
3: Bien, bien, buenos días, mi querida Lili. Y bueno, pues ya como lo mencionabas, estamos arrancando este noticiero. Bienvenidos, somos Viva la Noticia. Durante 2 horas estaremos platicando y compartiendo. Le tenemos, pues, datos importantes. Si usted se dio cuenta de lo que sucedió el día de ayer, de la entrada ya a la tarde y hacia en la noche, varios operativos simultáneos de las fuerzas federales el Ejército Mexicano y la Guardia Nacional realizaron algunos cateos y le estaremos platicando, obviamente, lo que se sabe, porque hay muchas cosas que te vas enterando conforme van saliendo los comunicados. Pero bueno, información como esta y mucha más le tenemos hasta las 9 de la mañana. Comuníquese al 618-4554-949. Estamos arrancando.
4: Oye, es importante lo que dices tú. Ayer había mucha especulación, porque es verdad, y luego te metes a redes sociales y empiezas a ver en diferentes grupos, páginas, oye, hay un operativo de ese lado, oye, pero también en Lomas, pero también ahí en la Guillermina, pero también acá.
3: Ocho
4: operativos de manera simultánea, no sé, diferidos si acaso por casi nada de tiempo.
3: Por minutos.
4: Así es, entre la Guardia Nacional, el Ejército Mexicano, entre estas grupos especializados que llegaron hace poco aquí a Durango, y bueno, pues están haciendo su trabajo. Seguramente alguna indicación ellos habrán de tener, algún objetivo seguramente también lo han de tener, y como lo dices tú, el Ejército Mexicano en sus operativos son muy herméticos, lo manejan con mucha secrecía. Y se entiende por la naturaleza del tema, ¿no? Y lo que ellos realizan. Sin embargo, lo que yo sí voy a destacar en esta mañana es, creo, ya esa línea que se dio entre ustedes como periodistas que cumplen la fuente policíaca y ellos. Creo que ya hay un mejor entendimiento.
3: Hay una cordialidad.
4: Eso es muy bueno, porque ellos hacen su chamba y ustedes también hacen la suya bajo esa línea de total respeto ya.
3: Y quiero destacar algo, porque bueno, un servidor por allá anduve, quienes tuvieron la oportunidad de ver mi transmisión, y la verdad es que se portaron muy civilizados, de más de educados. Caballero, buenas noches, disculpe, ¿a qué medio pertenece? Te toman foto de tu credencial, te toman foto del chaleco, el micrófono, y ellos lo están enviando a sí mismo a otro lado. No sé a dónde le estén enviando, pero ya de ese momento te dicen, nada más te pido que estés a unos metros por tu seguridad, que puedas hacer tu trabajo, no hay ningún problema, y te dan la mano. Y, o sea, la verdad es que reconocer que son personas, pues, que se están portando muy, muy educadas y muy bien con los medios de comunicación.
4: Sí, no hay por qué entorpecer ni tu trabajo ni el de ellos, cuando se puede trabajar con total coordinación, y creo que es lo que se ha demostrado. Más adelante le vamos a platicar justamente de este tema, porque pues sí es cierto, también hay esa duda, ¿no? De la gente. Héctor Vela Valenzuela, secretario general de gobierno, habla referente a este tipo de operativos, el mensaje que él replica del gobierno del estado para toda la gente en base a esto. Así que esto y más le vamos a estar platicando en esta mañana, para que se quede con nosotros de principio a fin. Y si estás de acuerdo, pues ya vamos con la información del clima que nos depara para esta mañana. Ayer parece que nos dio un poquito de tregua la lluvia, parecía que se nos iba a venir algo de precipitaciones, no fue así. Ya por lo menos se pudo lavar, se pudo sacar la ropa.
3: Sí.
4: Pero ¿qué nos depara para este día? Diego Hernández, buenos días.

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1: Buenos días, Lili y Roberto, un gusto como siempre saludarlos en esta mañana fresca de jueves. Llegamos ya a este jueves 18 de junio 2020. Y justamente como lo platican, sí, vamos a iniciar comentando las condiciones que tendremos para este día y ya para este fin de semana que se avecina. Inicio platicándoles y compartiéndoles que este jueves justamente un canal de baja presión sobre la Sierra Madre Occidental extendido hasta el centro del país en interacción con una vaguada en niveles medios de la atmósfera, divergencia e ingreso de humedad del Océano Pacífico va a generar algunos chubascos fuertes, esto en el norte, occidente y centro del territorio nacional. Para este jueves 18 tenemos pronosticadas lluvias moderadas a muy fuertes en la Sierra Occidental y municipios adyacentes, además lluvias ligeras en el resto de la entidad. Se pronostica prácticamente un fin de semana igual, lluvioso, no tan intenso, pero sí tendremos algunas precipitaciones como se han venido presentando en los últimos días. En este momento, siendo las 7 de la mañana con 11 minutos, en la capital registramos 17 grados centígrados. En Canatlán, los mismos 17 grados centígrados y en el Salto 12 grados centígrados. La máxima hoy para el Salto será de 19, la máxima para Canatlán será de 26 y la máxima para la capital será de 27 grados centígrados. Un día, como lo mencionaba, tendremos de pronto presencia de algunas nubes, se va a nublar, va a salir el sol, también tenemos algunas precipitaciones importantes a partir de las 3 de la tarde, 4 de la tarde, sin embargo, son lluvias que no van a impactar tan fuerte al territorio duranguense. Esto sí, allá en la Sierra Madre Occidental, allá amigos del Salto sí tendrán precipitaciones un poquito más fuertes, sin embargo, pues bueno, también se pronostican que estas condiciones puedan prevalecer durante la mayor parte incluso del fin de semana. Hasta aquí dejamos el clima para esta mañana de jueves. Mi nombre es Diego Hernández y recuerde algo sumamente importante: disfrute del clima con mucha responsabilidad. Bonito día para todos y hasta muy pronto. Bye bye.
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2: Bien, pues vámonos a platicar de las divisas y el combustible, cómo se actualizan en esta mañana 18 de junio. Hoy el dólar cotiza con un precio a la compra de 16 pesos con 82 centavos. Y está cotizando con el precio de venta de 17 pesos con 78 centavos. En el caso de el euro está cotizando con un precio a la compra de 19.90 y a la venta es lo mismo. 19.90 compra y venta. Ahorita está así el caso de el euro. Y nos pasamos a platicar de el combustible. Abrimos con Durango Capital, el litro de la gasolina Magna, 23.92 centavos. El litro de la gasolina Premium, 28.68. Y el litro del diésel, 26.76. Fíjese esta gran variación entre la Premium y el diésel. En Canatlán, Durango, el litro de la gasolina Magna, 23.99. El litro de la gasolina Premium, 28.84 y el litro del diésel, 26.99. Vámonos hasta Pueblo Nuevo, el litro de la gasolina Magna, 24 pesos cerrados. La gasolina Premium, 27.33 y el diésel, mire, el diésel acaba de descender 50 centavos allá en Pueblo Nuevo después de cerca de 2 semanas y media. Ahorita está en 27.50. Y aquí en Durango también tuvo un descenso, ¿eh? Está teniendo ajustes el precio del diésel, para que pongan atención. Por eso es importante que, aunque suene repetitivo en las mañanas, pero mire, ya como hoy hay una variación importante en los precios. Así está la actualización de las divisas y el combustible en Viva la Noticia.
3: Bueno, oiga, vamos también con lo importante en esta mañana, a las 7 ya con 14 minutos. Vámonos con lo que se publica en los principales periódicos a nivel tanto local como nacional. Hoy en el Órale Qué Chiquito, la CFE invertirá 21 mil millones de pesos para llevar electricidad a casi el 100% de los hogares en México. En su contraportada, encontró a su hermano sin vida. El hombre vivía solo en el Sol de Durango. Se intensifican los operativos de seguridad. Sedena y Guardia Nacional blindan la entidad. En los primeros 15 días del mes se han decomisado armas, vehículos, cartuchos, explosivos y detenido a 27 personas. Vámonos con las portadas nacionales en el Sol de México. La violencia no se mide solo en cifra de homicidios. Iglesia alerta por desplazamientos. Obispo y diócesis reportan que en 5 estados la comunidad huye tras amenazas. Vámonos con Reforma. Falla también el tren ligero. Invirtió Brugada 2.387 millones de pesos en su modernización. Tras reinauguración el 11 de mayo, suma 6 suspensiones, incluso en el Mundial. Vámonos con el Universal. Hasta muertos cobran en escuelas de la CENTE. La Auditoría Superior de la Federación ha detectado desde 2018 anomalías en el manejo de recursos para la nómina y la operación de las escuelas de la SEP. El daño al erario asciende a 1.000 millones de pesos por financiamiento de trabajadores no identificados y pagos a maestros ausentes y a personal docente o administrativo ya fallecido. Estas irregularidades se dan principalmente en entidades donde la CENTE tiene mayor fuerza: Michoacán, Oaxaca, Chiapas y Guerrero. Vámonos con el Financiero en esta mañana. Mantiene Fed tasa pero avisora alzas, y es que Sello Wars es su primera reunión y reafirma enfoque en la estabilidad de precios. Eso es lo que ya se publica esta mañana en los principales periódicos que circulan en nuestro país.
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2: Bueno, vamos a platicar de esto. Ponga mucha atención porque... pues ahorita el tema que traemos es la validez legal de mensajes de WhatsApp. En esta era digital, es cada vez más recurrente que mensajes a través de redes sociales como WhatsApp, Facebook y Telegram se pretendan utilizar como pruebas de procesos legales. El golpe para Mark Zuckerberg, quien es el propietario de Meta, sin embargo... no basta con mostrarlos en un dispositivo, presentar capturas de pantalla, por muy contundentes que puedan ser o parecer, e incluso viralizarlos en las mismas redes o difundirlos en medios, puede resultar contraproducente para quien lo haga. Juzgados de todos los ámbitos han estado desechando este tipo de elementos

0: Y como le comentaba, juzgados han estado desechando este tipo de elementos y la Suprema Corte de Justicia de la Nación, que preside Hugo Aguilar, tiene una extensa jurisprudencia sobre el derecho a la inviabilidad de las comunicaciones privadas y de la geolocalización. Asimismo, en el ámbito de campañas electorales, algo que cobra mucha relevancia en estos tiempos, pues tiene recientes resoluciones de la Sala Superior del Tribunal Electoral del Poder Judicial de la Federación, que preside el magistrado Gilberto Batis. Han reafirmado que se trata de comunicaciones privadas inviolables. Para que una fe de hechos sobre mensajes en redes sociales tenga validez probatoria en una demanda, especialmente en materia penal, es fundamental cumplir con tres requisitos. El primero, la licitud. La obtención de la prueba debe ser legal, es decir, solo es válida si el solicitante participó en la conversación o existió un mandato judicial para su obtención por la autoridad facultada para solicitar la intervención. Segundo, la trazabilidad. Es necesario asegurarse de que el contenido no haya sido manipulado, garantizando su cadena de custodia. Por último, fundamental, tiene que certificar el origen, la identidad de los interlocutores y la integridad del mensaje, lo cual únicamente lo puede hacer el binomio profesional de notario público y perito técnico. Más de un caso se ha caído ya por el incumplimiento de una de estas tres condiciones que le menciono, sobre todo por desconocimiento de clientes demandantes, no solo invalidando la prueba, sino que podría derivar en delitos por violación a las comunicaciones privadas según el Código Penal Federal de este país. Ante el incremento notable de este tipo de evidencias y su potencial utilidad como prueba contundente, pues si son bien blindadas legalmente, varios despachos de abogados han estrechado su colaboración con colegios de notarios y peritos para cumplir con los tres requisitos señalados. Por ello, piénselo dos veces antes de depurar chats y borrar conversaciones en un futuro. Pueden ser útiles en algún litigio. Y también le platico, mire, la Comisión Permanente del Congreso recibió 9 solicitudes de licencia de legisladores, como le habíamos adelantado el día de ayer que esto se veía venir, porque bueno, pues estos buscan competir en las elecciones del año 2027. Ojo, entre ellos se encuentran senadores y diputados de Morena y del Partido Verde. Las solicitudes incluyen figuras de estados como Guerrero, Nayarit, Nuevo León y Michoacán. De acuerdo con Kenia López Rabadán, vicepresidenta de la mesa directiva, el trámite será procesado de inmediato. Explicó que las presidencias del Senado y de la Cámara de Diputados tomarán protesta a los suplentes. Este movimiento permitirá a los legisladores separarse de sus cargos para participar en dicho proceso electoral. La mayoría de las solicitudes pertenecen a Morena, hay que destacar eso. El proceso forma parte de la preparación rumbo a los comicios federales del próximo año. Y le platico también, el gobierno de Puebla, que encabeza Alejandro Armenta, analiza ampliar el recorrido del cablebús que cruzará la ciudad. El proyecto enfrenta aún diversos amparos que han registrado su inicio. De acuerdo con José Luis García Parra, jefe de gabinete estatal, uno de los recursos legales ya fue desechado. Las autoridades indicaron que no se ha otorgado suspensiones definitivas por falta de pruebas de daño ambiental. El plan contempla la utilización de predios que serán desincorporados por el cabildo. La ruta prevista incluye zonas como el Parque Ecológico y el Parque Biblioteca. El inicio de la obra dependerá de contar con permisos como la manifestación del impacto ambiental y el proyecto, pues con esto busca mejorar la movilidad urbana en la capital poblana. Esa es la información que le tengo y le recuerdo esta parte central. Aguas con borrar chats analícelo, piénselo dos o hasta tres veces si va a depurar sus conversaciones, si va a eliminarlas, porque sí le pueden servir como un sustento legal en alguna situación, ojo, con requisitos importantes, pero mientras tenga usted bien documentada esa conversación, sí le puede servir. Vamos a una pausa y regresamos.
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4: Amigos, amigas, señoras y señores, buenos días para todos. Yo soy Diego Hernández y vamos a arrancar con lo más importante de la información deportiva en esta mañana. Vamos a iniciar con noticias del Mundial y más específicamente de lo que pasó ayer en el Estadio Azteca, bueno, Banorte, y es que el combinado colombiano pintó el Banorte de amarillo y debutó con victoria en el Mundial 2026 frente a Uzbekistán. Vamos a platicar la información porque justamente tuvimos un gran partido ayer. Colombia, que es una de las selecciones más fuertes del continente americano, le gana categóricamente a Uzbekistán en este arranque de su participación en esta justa mundial. La histórica Casa de México por una noche se pintó de amarillo con aroma a café y no parecía la Ciudad de México, sino Bogotá, Barranquilla, cualquier ciudad importante de Colombia, porque el conjunto colombiano ganó 3-1 al equipo de Uzbekistán en este arranque de su participación en la fiesta del fútbol. Los errores en la defensa uzbek comenzaron con un balón que forzaron para que fuera un saque de meta colombiano del último tercio contrario. La pelota encontró a John Arias en el balcón del área y su disparo apenas escapó por un costado. Después de esta jugada, Colombia fue capaz también de ir medianamente superando a su rival. Esto prácticamente en todos los rincones de la cancha. Gana categóricamente y, pues bueno, ayer una fiesta brutal la que se vivió allá en la Ciudad de México. Vámonos con más información porque mis Pumas, nadie quiere dirigir a mis Pumas. Después de que Efraín Juárez ya fue presentado con su nuevo equipo allá en Hungría, pues bueno, Pumas está a nada de cerrar a Esteban Solari, el Tano, que dirigió a Pachuca, que lo hizo muy bien, prácticamente está a detalles de convertirse en nuevo entrenador del equipo de los Pumas de la universidad. De acuerdo con información de fuentes cercanas que siguen la actualidad de los Pumas, se habla que el Tano Solari ya habría sido elegido por la directiva para encargarse del proyecto en las próximas temporadas. Se hablaba en su momento de Robert Dante Siboldi, se hablaba también de Memo Vázquez, pero todo parece apuntar a que el día de hoy o mañana se va a hacer oficial la llegada de Esteban Solari como entrenador del equipo de los Pumas. El palmarense Solari lo recordamos en 2007-2008 vistiendo la playera de los Pumas, siendo un goleador brutal para la escuadra de la capital. Como entrenador, bueno, ha tenido experiencia ya en Malasia, en Argentina, dirigió a Pachuca, lo hizo bien y vamos a ver qué es lo que puede hacer con el equipo de los Pumas, que es una incógnita cómo veremos a la escuadra auriazul en esta próxima temporada. Vámonos para terminar con noticias de la fiebre mundialista. Así es, la fiesta del fútbol, porque vamos a repasar los partidos que tuvimos ayer y la cartelera que se prepara para el día de hoy. Atención, ayer CR7 debutó con un marcador impresionante y sobre todo sorpresivo. Portugal empata contra la República Democrática del Congo a un gol. En un partido que ya tuvimos un nivel de mundial que esperamos. Inglaterra le gana 4-2 al equipo de Croacia. Inglaterra que sigue siendo una, después de muchos años de estar en la penumbra, en la sombra, ya Inglaterra parece que recobró la memoria y puede incluso ser considerado para poder competir por llevarse la Copa del Mundo en esta edición. Además, como lo mencionamos, Colombia 3, Uzbekistán 1, Panamá pierde de último minuto contra la selección de Ghana. Y vámonos con los partidos para el día de hoy en punto de la 1 de la tarde, Suiza contra Bosnia. Más tarde, en punto de las 4, Canadá contra Qatar. Más tarde, a las 7, se enfrenta la selección mexicana contra Corea del Sur allá en el Akron, en Guadalajara. Y cerramos la jornada de hoy con República Checa enfrentando a Sudáfrica en punto de las 10 de la noche. Los partidos para hoy juega la selección mexicana y veremos si no hay sorpresas. Vamos a ver si qué es lo que ocurre justamente con la alineación de México. Recordemos que por expulsión el Cachorro Montes se pierde este partido. Todo parece indicar que será Romo Edson Álvarez quien ocupe ese lugar en la zona central de la selección azteca. Hasta aquí dejamos los deportes, gracias. Yo soy Diego Hernández y continuamos con más información matutina a través de Viva la Noticia Durango. Pausa y regresamos con mucho más.
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2: Oiga, ya estamos de vuelta, gracias por continuar con nosotros. Ya son las 7:33 a.m, que no se le haga tarde si va saliendo a sus actividades de este día, al trabajo, a dejar a los niños, a hacer ejercicio, a donde usted vaya o si ya está desayunando, porque hay gente que también desayuna muy temprano. Buen provecho, quédese con nosotros porque apenas vamos a arrancar con esta información que le tenemos. Y para toda la gente de Guadalupe Victoria, porque también hasta allá en algunas zonas llega la señal de la Qué Buena, ponga mucha atención porque el próximo 27 de junio va a llegar allá la 12ª jornada de orientación jurídica, que es totalmente gratuita. ¿Cuáles son los servicios que ofrece esta jornada jurídica? Bueno, uno de ellos, y creo que de las más importantes y más demandadas, es la asesoría legal, que se ofrece por el mismo colegio de abogados, van notarios, hacen trámites, se les otorga servicios de salud y atención de diversas también instituciones, incluso también va el registro civil por si hay gente que necesite sacar su acta de nacimiento o alguna modificación. Ahí mismo en esta jornada usted puede acceder a este servicio que es totalmente gratis, y así lo destacaba Jorge Mojica, quien es presidente del Consejo Estatal Ciudadano, y él decía que ya con esta jornada o previo a esta jornada son 5,000 personas en todo el

0: Estado que se han visto beneficiadas.
1: Pero 12, que va a hacerse en Guadalupe Victoria, ya tenemos más o menos estimado hasta ahorita que hemos ayudado a 5,000 familias con diferentes trámites de orientación jurídica gratuita, con especialistas en cada rubro. Pero también comentarles que como ya se sumó también el Registro Nacional Agrario, porque es un medio rural, va a ir el Registro Nacional Agrario, va la Procuraduría también de Registro Agraria, la Procuraduría Agraria también está ya contemplado, va también el Ejército a hacer algunas labores sociales y la Guardia Nacional. Y también como viene dándose, pues también va a estar el Ingreso de la Secretaría de Salud y el Registro Civil, que es muy importante. Entonces, justamente jurídica, de orientación jurídica gratuita, con el Colegio de Notarios, obviamente, que ha participado en todas también las jornadas, la barra de abogados, desde luego, se suman también las mujeres abogadas en estas jornadas. Quiero decirles que es muy importante el resultado que hemos tenido y que es una, pues ahora sí que una muestra a nivel nacional, porque seguimos apoyando a otros estados con las experiencias que estamos haciendo en este tipo de jornadas. Va a ser, como yo mencioné, el día 27 de este mes, que es sábado, en Guadalupe Victoria, en la primaria Justo Sierra. Aquí tenemos ya el volante que vamos a distribuir. Comentarles que la importancia de estas jornadas, esa parte de la orientación jurídica, lo más importante es el seguimiento. Aquí es donde está la barra de abogados, el colegio, donde y las abogadas le dan seguimiento a los casos. No tiene caso nomás orientar, sino acompañarlos en el proceso hasta la solución de su problema. Eso es lo fundamental de esas jornadas. Y ya no quiero decirles también la importancia del Registro Civil, y yo agradezco aquí al ingeniero Héctor Vela, secretario de Gobierno, obviamente al director del Registro Civil, que siempre ha estado pendiente y se entregan un promedio de 300 actas de nacimiento en cada jornada. Entonces, es muy importante también el sentido.
2: Para Viva la Noticia, Lili Ortiz.
3: Bueno, pues ahí está para toda la gente de Guadalupe Victoria, que como bien lo menciona mi compañera, pues sí nos alcanzan a escuchar por allá. Vámonos ahora con esta información. Giovanni Rosso, director del Instituto de Desarrollo Humano y Valores, mencionó que ya se logró erradicar al 100% los casos de personas en situación de calle instalados en las unidades deportivas.
4: La verdad es que hace, me parece, un mes me preguntabas precisamente el tema de las personas en situación de calle. Te tengo que comentar que estamos en mucha coordinación, tanto con Seguridad Pública, con DIF Municipal. Teníamos el caso de la José Revueltas, de la Félix Torres y de la del Refugio. La verdad es que te tengo que decir que ya estuviste en la José Revueltas, ya te diste cuenta que es una unidad deportiva completamente renovada. Ya un tema de indigencia al interior, no tenemos una situación de este tipo, se ha trabajado muchísimo con los vecinos, la unidad deportiva Félix Torres, que es un complejo, la verdad es que complicado, porque está cerca del zona centro y está cerca de un espacio complicado, sin embargo ahí fue gracias a la colaboración con vecinas y con vecinos, con gente que ya acudía a la unidad deportiva. Llegamos a tener hasta 3 personas en situación de calle y la verdad es que era complicado, ¿no? Pues bueno, todo se logró, se ha cerrado la unidad deportiva, se ha mantenido un horario de 7 de la mañana en su apertura hasta 10 de la noche, que es cuando más lo utilizan. Pues bueno, ya te puedo decir que se ha atendido al 100% ese espacio y la unidad deportiva del refugio, donde todavía no había una señora que durante muchísimo tiempo ya tenía un arraigo ahí directamente, y también ahí el DIF municipal nos apoyó muchísimo para que la persona la invitaran, me parece que a un albergue, y se comenzara a trabajar con la persona, que era una persona en situación completamente gente de calle. Nunca estamos exentos, la verdad, a que en alguna unidad deportiva alguien se le haya ocurrido o que se haya quedado una unidad deportiva abierta. Sí le pedimos a los administradores que los horarios tengan, las unidades tengan un horario con el objetivo de salvaguardar también la seguridad de los más pequeños, y en ese sentido pues también si hubiera el caso pues que nos lo hicieran saber, pero que sepan que ya hay un protocolo que estamos haciendo y que de inmediato estamos solucionando esos problemas.
5: Para Viva la Noticia, Ricardo Casillas Bravo.
0: Bueno, pues ahí está. Oiga, y qué bueno, porque luego la indigencia en las unidades deportivas inhibía mucho, pues que los niños, que los jóvenes fueran a estas unidades, no se estaban disfrutando. Pues sí, ahí estaban las unidades en diferentes puntos de la ciudad. Sin embargo, pues no eran utilizados de una manera debido, dado a que pues había indigencia y que a veces pues estos indigentes ya lo hacían como pues su casa propia, ¿no? Hoy poco a poco se van rescatando, qué bueno que se haga, y pues lo más importante también es que la gente cuide también estas unidades deportivas que tienen ustedes en sus colonias o en sus fraccionamientos. Oiga, en otro tema, también el día de ayer se realizó una reforestación en distintas calles del centro histórico. Bueno, pues ahí estuvo la gerente de este lugar, Minka Hernández, y comentó que se plantaron árboles que no dañen, esto es bien importante, las banquetas de esta zona.
6: Reforestación que hacemos en calle Independencia, la verdad es que estamos muy contentos, prácticamente en todos los espacios tenemos un apadrinamiento de los vecinos, en donde ellos también pues nos colaborarán con el cuidado y el regado de estos árboles, y estamos aprovechando algunos espacios que ya existían, que en algún momento tuvieron algún tipo de arbolado y que por alguna circunstancia se perdió, y en estos momentos pues estamos justamente dándole una segunda vida a estos espacios, que es importante pues conservarlos y por supuesto para el medio ambiente también reforestarlos. Mira, en calle Independencia tenemos aproximadamente 10, 12 lugares que vamos a reforestar en esta primera ocasión. En calle Negrete tenemos una segunda etapa que habremos de hacer en los próximos 15 días. Ahí tenemos ubicados 18 espacios en donde ya tenemos también el apadrinamiento de los vecinos y estamos colaborando con servicios públicos municipales y con la Dirección de Medio Ambiente, quienes son los encargados pues bueno también de cooperarnos con el tema de las especies adecuadas que deben de ser colocadas aquí en el centro. Son las adecuaciones necesarias en algunos otros lugares para poder poner los cajetes más amplios, que esto permita la respiración propia de los árboles para que no se ahoguen, porque lo que ha estado sucediendo justamente lo que dices, nos están rompiendo las banquetas porque las raíces se están ahogando en el concreto. Entonces vamos a hacer un trabajo pues integral de cierta manera, vamos a ir avanzando poco a poco en algunas banquetas, en algunas cuadras del centro histórico, haciendo estas adaptaciones pues previendo que se puedan mejorar esas situaciones, y también estamos haciendo el reemplazo de algunas banquetas que se han visto afectadas por el tema del arbolado. Una de ellas está en calle Ramírez, más adelante te paso los datos de imagen también de cómo quedarían algunas, cuál sería la propuesta para que los árboles puedan tener un espacio de respiración. Vamos a iniciar también con un tema de poda, ya un poquito más fuerte en el tema tanto para el libre tránsito de las personas que caminan, los ciclistas, también para garantizar que no sean golpeados con las ramas. Y por otro lado, pues el tema también aérea, por decirlo de alguna forma, pues hay que irla cuidando y fortaleciéndola, invitar también a las empresas que generan el tema de esta poda, algunas CFE, algunas tableras, para hacerlo de manera cuidadosa para poder seguir cuidando los árboles. Pero ejemplos hay muchos, Isabel, la verdad es que prácticamente si tú das un recorrido por esta calle, tenemos muchos árboles grandes, árboles maduros, que están altos y que no están generando ningún problema con el tema del cambio.
5: Para Viva la Noticia, Ricardo Casillas Bravo.
3: Bueno, vámonos ahora con esto. Ángel Gándara, recaudador de rentas, comenta que por instrucciones del señor gobernador Esteban Villegas, se condonarán todos los recargos al 100% en adeudos en el tema del refrendo y plaqueo. Hace mención que los refrendos no se condonarán, únicamente los recargos. Escuche esto.
7: Las lluvias ya han beneficiado aquí a la población. Los niveles de las presas
8: tanto la Rosilla 1 como la Rosilla 2, pues van en aumento. Afortunadamente ahorita pues ya tienen captación. Comentarte que a partir de la próxima semana vamos a contar con el rol habitual que teníamos en meses anteriores. No se va a mover, para toda la ciudadanía que ha preguntado si se va a mover los días que les tocaba en meses anteriores, a partir de este lunes próximo se va a reanudar ya el rol de manera normal. Comentarte también que pues bueno, vamos a estarle dando un tratamiento a lo que es el agua. Ahorita pues por el tema de la lluvia está saliendo un poquito revuelta y estamos aplicándole el sulfato de aluminio, esto con el fin de que a sus casas pues llegue un poquito más limpia. Ahorita ha captado 5 o 6%. Afortunadamente estas lluvias pues han beneficiado bastante a lo que es la presa La Rosilla 2 y la 1 respectivamente, y pues seguimos, esperemos en que estos días vaya. La Rosilla 1, pues bueno, esa siempre se ha mantenido a niveles del 80-90%, como es una represa baja, pues ahí no tenemos tanto problema, pero ahorita tiene el 50% por todos los escurrimientos que tiene de La Rosilla 2. Así es, gracias a Dios las lluvias pues nos han beneficiado, ya incluso pues tenemos ya por ahí el plan de que en una semana máximo dos, ya las pipas pues dejen de funcionar. La verdad es que teníamos por ahí un gasto pues grande, traíamos 3 pipas todos los días y pues nos generaba un gasto muy grande. Ya afortunadamente ya un par de semanas las dejamos de trabajar.
0: Bueno, pues ahí está. Es importante en verdad que aproveche justo estos descuentos que se están dando, esta condonación de recargos al 100%. Usted recuerda, y ya casi va a ser el plazo que dijo el gobernador, les voy a dar 15 días para que plaqueen, para que se pongan en regla. Es cierto, se adelantó el plaqueo en este sexenio, sí, pero pues ya ahorita ya en este 2026 prácticamente ya todos los vehículos deberían de cumplir con traer sus placas actualizadas, el tema del refrendo también, y dijo, si en 15 días, pues ahora sí que la gente tiene el tiempo de plaquear, y también lo dijo el gobernador en esa entrevista que estuvo su servidora, hay gente a lo mejor que le es complicado, okay, vamos a apoyar a esa gente, o sea, hay voluntad, y que por alguna X o Y razón no pueden, okay, vamos a ayudarles. Me imagino que este tema de condonar los recargos entra en esa facilidad para que toda la gente ya esté en regla. Es importante, una, para tener el padrón vehicular actualizado. Dos, también para que se tenga nombre y apellido de quiénes son los propietarios de los vehículos, y eso también, créame, ayuda muchísimo al tema de seguridad. Por cualquier situación, bueno, pues se sabe de quién es el vehículo, a quién pertenece, y pues todos los datos que a veces son importantes. Entonces, bueno, pues aproveche, porque si no van a empezar operativos, pues ahora sí, a estarle llamando la atención, oiga sus placas, oiga, hay que mantenerse en regla, y yo diría que necesidad. Oiga, vamos a más información. Platicamos con el diputado federal Gerardo Villarreal del Partido Verde en torno al tema del gusano barrenador. Gerardo Villarreal ha sido de los diputados que se ha subido a tribuna ya del Congreso de la Unión y ha pedido apoyo, sí, más apoyo para el campo, sí, más apoyo para el sector ganadero y demás. Y el que ya existan 2 casos de gusano barrenador en Durango pone el foco, sí, en la preocupación, pero yo le decía, pues más en la ocupación, ¿no? ¿Qué se va a hacer? Ya están. Se tienen 2 casos, sí, cierto, en perros, pero eso no quiere decir que esté exento el ganado o que no se pueda propagar al ganado, que ahí sí sería más complicado. Él señaló que la prevención pues va a ser fundamental justamente en este tema, pero sabe también que pues que le den recurso, que le den presupuesto para también atacar pues tanto a este gusano barrenador como también de hacer campañas de prevención pues para evitar se propague este gusano barrenador.
9: Muy importante, y es algo que yo he estado desde la Comisión de Agricultura, vemos también los temas de presupuesto en temas de sanidad, tanto vegetal como animal. Si bien es cierto, los temas de sanidad son prácticamente presupuestos de carácter preventivo para evitar justamente crisis sanitarias como la que estamos viviendo. Yo creo que no se deben escatimar hoy recursos en esta materia, pero también los recursos que sean necesarios para atender esta crisis sanitaria. Y por supuesto que redoblar los esfuerzos de carácter entre las naciones, entre Estados Unidos y México, para que ambos países hagan lo que les corresponde para poder sortear esta situación que a nuestro estado le esté impactando de manera muy importante. ¿Qué nos corresponde a nosotros como legisladores? Trabajar de la mano con expertos en sanidad, con expertos en ganadería, para buscar las soluciones necesarias y proyectar los presupuestos que se requieran para poder salir adelante. Yo creo que no debemos nosotros de menoscabar ninguna opinión, ni mucho menos debemos de regatearle lo que en materia presupuestal, lo que requieren las y los ganaderos de Durango. Claro que sí, porque ya lo hemos logrado. Hemos logrado incrementos en varios rubros.

0: Hoy por hoy yo creo que el tema de sanidad es un tema que debemos de atender de manera urgente.
1: Para Viva la Noticia, Ricardo Casillas Bravo.
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14: Bien, 7 de la mañana con 53 minutos, continuamos con la información y miren, ha estado dando vueltas por las redes sociales este movimiento político que se hizo a nivel local aquí en la capital del estado. Y miren, nos comentan que la salida de Gloria Arreola del partido Movimiento Ciudadano es una decisión personal que no afecta el trabajo ni tampoco el crecimiento del partido. En este caso hablamos de Movimiento Ciudadano, afirmó el diputado local Martín Vivanco. Señaló que las instituciones están por encima de las personas y destacó que MC ha mantenido un crecimiento sostenido aquí en Durango.
15: Deseo que le vaya bien, entiendo que es una
14: escala. Martín Vivanco señaló que las instituciones están por encima de las personas y destacó que MC ha mantenido un crecimiento sostenido aquí en Durango.
15: Deseo que le vaya bien, entiendo que es una decisión personal que tomó recientemente y entiendo que va a pronunciarse al respecto. Relativamente perdemos la fracción mayoritaria, por así decirlo, pero no tiene ninguna mayoría legal. Pero lo importante son pues, los integrantes, los que se quedan, el trabajo que se ha hecho y obviamente las cosas que se defienden. Parece el discurso, pero realmente no lo es. Las instituciones y lo que se hace dentro de una institución trasciende siempre a las personas.
16: Oye, ella decía que no estaba justo, que ya no estaba estaba cómoda por cuestiones que sucedieron. ¿Ustedes se acercaron con ella como partido, como integrantes de
17: Externoal?
15: No, a ver, yo insisto, eso le va a corresponder.

0: Ha sido muy complicado construir ahí. Ahí están todas las votaciones son públicas, hay que decirlo así, y a partir de ahí hay que evaluar. Yo insisto, que le vaya bien, no tengo una opinión al respecto.
1: Para Viva la Noticia, Ricardo Casillas Bravo.
2: Bueno, pues ahí está, dice el diputado, pues que no afecta, que son movimientos naturales de los partidos. Es cierto, recordemos que también en la administración anterior, recuerdas que un regidor de la Acción Nacional se pasó a las filas de MC y se llevó las siglas de la Acción Nacional a Movimiento Ciudadano, pues... Hoy pues ya se cobró el favor,
3: se
2: quedaron tablas, dirían por ahí.
3: Reviraron, ajá.
2: Sí, y entonces con esto, y ya lo decíamos ayer, son 5 regidores que tiene la Acción Nacional.
3: Uh-huh. Ahora MC se quedó solo con 4.
2: Con 4 MC y 4 PRI y 3, yo ayer dije 2 de Morena, son 3 de Morena y una que es siglada por el partido del trabajo, y así se distribuye justamente pues este cabildo. Yo creo, a diferencia de lo que dice Martín Vivanco, donde dice es que solamente son números, no, pero son números que en una votación, claro que representa, y tú lo debes de saber muy bien, Martín, al ser el único diputado de Movimiento Ciudadano en el Congreso del Estado, 12 de la 4T, 12 de la Alianza PRI-PAN, un voto claro que sí. Sí define y puede definir muchísimas cosas, lo mismo pasa en este sentido, pero también yo coincido con lo que dice Martín, son movimientos naturales, naturales, y ni te asustes porque ni Gloria Arreola ni quien venga va a ser ni el primero ni el último, o sea, son movimientos naturales que se dan en donde usted me diga. Oye, vamos a este tema y lo platicábamos justo al arranque del espacio, lo decías tú, los múltiples operativos que se estuvieron dando el día de ayer en el municipio de Durango, en diferentes zonas. Y platicábamos con Héctor Vela Valenzuela, secretario general de gobierno, y él decía que la presencia reforzada de los elementos del ejército, de la propia Guardia Nacional en Durango, tiene como objetivo... Uno, pues brinda la tranquilidad y la confianza al ciudadano. Señaló que los operativos, pues sí, forman parte de una estrategia coordinada con los 3 órdenes de gobierno.
4: Con la presencia del señor gobernador se han llevado a cabo las últimas reuniones, en donde, repito, el principal criterio mediante el cual se ha reforzado la presencia de efectivos federales es brindar a la sociedad un espacio de tranquilidad, que estén tranquilos, que las cosas están bien. Bueno, los operativos siguen, justamente a eso vienen, y seguramente seguirá habiendo más. Sin embargo, bueno, repetir, la población debe estar tranquila, digo, hace mucho que no teníamos este tipo de circunstancias, pero la idea es brindar tranquilidad a la ciudadanía, y eso lo ha dicho claramente el coordinador territorial de la Guardia Nacional. El espíritu de todo esto es que la sociedad se encuentre tranquila, que se vea que los 3 órdenes de gobierno estamos trabajando para que haya tranquilidad real aquí en Durango. Ahí antes de las 8 de la mañana iniciamos con las mesas de seguridad y estamos trabajando de manera completamente normal. Reportes ni las denuncias en la mesa de seguridad. Digo, cualquier ciudadano, no solo los muchachos de esas características, cualquier ciudadano que sienta que se vulneran sus derechos está en la total y absoluta libertad de denunciarlo, tanto a la autoridad federal como también a la autoridad local en caso que sean temas del foro común. Y no estoy tan seguro que ya se haya aprobado, pero sí está en proceso vía comisión, la Comisión de Seguridad, una propuesta que tiende a reglamentar y a normar ese problema.
5: ¿Necesario también pues evitar este tipo de delitos, no?
4: Sí, todo lo que sea delitos, incluso esa, entiendo que esa iniciativa se soportó con base en experiencias de otros estados que ya la tienen.
2: Para Viva la Noticia, Lili Ortiz.
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4: Bien, pues ya son las 8 de la mañana en punto. Estamos arrancando la segunda hora de su noticiero Viva la Noticia, el noticiero de la gente. Recuerde que estamos en tres frecuencias: 94.9 en Durango, 93.3 en El Salto y 93.7 en Canatlán. Y el número de celular disponible para todos ustedes: 618-4554-949. Comuníquese con nosotros y búsquenos también en las redes sociales. Viva la Noticia Durango, así nos encuentra. Y bueno, a nombre de mi compañera Lili Ortiz, un servidor Roberto Meri, todo el equipo de Viva la Noticia, los saludamos con gusto a quienes se van sumando a este noticiero y continuamos con más.
5: Oye, vamos a continuar con más información en esta mañana, porque Durango sueña en grande con el Plan Visión 2050 y esta visión que es para toda la familia duranguense. ¿De dónde viene el 2050? De encuestas que se estuvieron haciendo al ciudadano en fraccionamientos, en colonias, y bueno, pues el ciudadano dijo qué quiere, cómo se proyecta de aquí al 2050, sobre todo priorizando, Roberto, lo que es una ciudad sustentable y buena para vivir.
6: Con el respaldo del gobernador Esteban Villegas y la participación de la gran familia duranguense, Toño Ochoa presentó la visión Durango 2050, un plan construido desde la participación ciudadana que busca convertir los sueños de las y los duranguenses en proyectos y acciones concretas para el futuro.
7: Los planes a largo plazo tienen precisamente esa virtud: permitir sembrar hoy las soluciones que las siguientes generaciones habrán de cosechar. Porque las grandes ciudades no se construyen en 3 años. Las grandes ciudades se construyen con una sociedad donde logra ponerse en acuerdo. Por esto este plan no solo responde a las preguntas de que qué ciudad queremos ser, también responde cómo vamos a construirla. Hoy Durango tiene una visión, tiene una ruta y tiene un plan.
6: Basado en los 5 futuros de Durango, en paz, próspero, con bienestar, sostenible y democrático, el plan contempla 24 proyectos estratégicos para impulsar el desarrollo, la calidad de vida y la competitividad del municipio.
8: Este es un plan, pero el plan no cualquiera lo puede llevar a cabo. Tiene que ser alguien que tenga la visión, el amor, el cariño, el coraje metido en el alma para sacar a Durango adelante. Durango tiene rumbo, tiene camino, tiene gigante, y vamos juntos y unidos por Durango. ¡Que viva Durango!
6: La inclusión, la participación ciudadana y la planeación de largo plazo forman parte de una visión compartida que busca responder a los retos de las próximas generaciones.
9: Este plan pertenece a los ciudadanos, pertenece a Durango, pertenece a quienes hoy viven aquí, viviremos dentro de los próximos 25 años. Pertenece a la generación de jóvenes que merecen que la promesa de futuro de Durango sea renovada.
6: Con visión, participación ciudadana y proyectos estratégicos para las próximas décadas, Durango tiene rumbo para seguir creciendo, porque aquí los sueños se convierten en acción, porque este es el camino. Para Viva la Noticia, Ricardo Casillas Bravo.
4: Bueno, ya que estamos abordando este tema, son más de 1,000 millones de pesos en infraestructura, inversiones y empleos que construyen la visión de Durango 2050 con el trabajo en equipo del gobierno del estado y el gobierno municipal.
8: Hoy más que nunca cobra sentido y relevancia el Plan Estratégico Municipal de Durango Visión 2050. Porque no es un documento más en un archivo institucional, es un instrumento de visión de largo plazo. Y para lograrlo, no nos estamos quedando con los brazos cruzados del desgobierno del estado. Le estamos entrando de frente a los problemas históricos. Por eso estamos haciendo las obras hidráulicas necesarias para asegurar agua de calidad, libre de metales, para los próximos 50 años a través de la planta potabilizadora y el inicio de la presa del Tunal 2 y la modernización de nuestras redes, porque sin agua no hay futuro. Asimismo, en este 2026 vamos a invertir el gobierno municipal y el gobierno estatal más de 1,000 millones de pesos en infraestructura, que tendrá un impacto en las calles, en las colonias, en los bolsillos de la gente, porque cada obra que levantamos significa atracción de empresas, significa competitividad y empleos bien pagados para nuestros jóvenes. Ahí vienen las inversiones de las que tanto hemos hablado, y ahí está la primera ya en Lerdo de Fermachem, de 1,600 millones de dólares, algo histórico para la laguna, que le va a cambiar la parte económica a toda esa zona.
7: Por eso nace Durango 2050, con una visión compartida de ciudad, una visión construida escuchando a miles de duranguenses, una visión que reconoce nuestras fortalezas, entiende nuestros desafíos e identifica las oportunidades que tenemos frente a todos nosotros. En este punto, también es justo reconocer el liderazgo, la visión y la determinación del gobernador Esteban Villegas Villarreal.
8: Nos decían que no podíamos hacer la potabilizadora y ahí está funcionando. Nos decían que nunca íbamos a poder con la presa del Tunal 2 y ya la arrancamos. Y nos decían que nunca íbamos a poder industrializar Durango y estoy a punto de darles grandes noticias en este 2026. Nadie nos va a detener. Vamos por un rumbo fijo. Vamos por el gigante que todos hemos estado buscando para que después nadie lo pueda detener. ¡Que viva Durango!
5: Oiga, y con esto, pues Durango ya tiene camino, tiene proyecto a futuro. Esteban y Toño presentaron esta visión 2050 y bueno, pues también aquí algunas personas que asistieron al evento dieron su opinión referente a esto.
6: Durango ya tiene una ruta clara para las próximas décadas. Toño Ochoa y el gobernador Esteban Villegas presentaron la visión Durango 2050, un plan estratégico construido con la participación de distintos sectores de la sociedad para impulsar el desarrollo del municipio y del estado.
10: Es un día de construcción de un acuerdo multianual a 25 años, un gran acuerdo ciudadano, donde nos va a permitir construir los pilares del Durango que tanto anhelamos y tanto deseamos, poner en la opinión pública lo que significa que un plan esté concebido desde los ciudadanos, desde esta gran consulta ciudadana que nos permite entender, escuchar y comprender los anhelos y los sueños de los duranguenses.
6: Bajo el concepto El Sueño en Acción, este proyecto establece una visión de largo plazo basada en 5 grandes ejes: un Durango de paz, próspero, con bienestar, sostenible y democrático.
8: Las cosas se hacen haciéndolas, no diciéndolas ni pensándolas. Por eso, en esta visión del 2050, les quiero decir, vamos con paso firme, vamos más fuertes que nunca. Y para todos los escépticos les vamos a demostrar a propios y extraños de lo que estamos hechos los duranguenses.
6: La estrategia contempla 24 proyectos prioritarios enfocados en temas como seguridad, desarrollo económico, salud, agua, medio ambiente, movilidad y participación ciudadana, con el objetivo de generar resultados concretos para las futuras generaciones.
11: Somos, como siempre, tomados en cuenta por el presidente Toño Ochoa y esta no es la excepción. En este plan 2050, la verdad es que estamos súper contentos por los avances que nos han dado y que no solamente se queda en papel, ya vamos avanzando con la dirección de discapacidad.
12: Ahora, para las próximas generaciones, para el 2050, el 2050, pues se pone esta propuesta que se ha trabajado por parte del IMEPLAN y del presidente Toño Ochoa. Él trae mucha experiencia, es un presidente reelecto. Este proyecto significa una visión muy atinada, muy acertada de lo que debe ser Durango para las próximas décadas.
9: Este plan Durango 2050 es la decisión de una generación, de nuestra generación, de poner un sueño en acción. Es un plan estratégico que define la ciudad que queremos ser, los esfuerzos que debemos realizar y las inversiones que debemos priorizar.
6: La presentación, Esteban Villegas y Toño Ochoa coincidieron en la importancia de planear con visión de futuro para construir un Durango más competitivo, ordenado y con mayores oportunidades para todas y todos. Con planeación, participación ciudadana y trabajo en equipo, Durango avanza con una visión compartida que convierte los sueños en acciones, porque en Durango este es el camino. Para Viva la Noticia, Ricardo Casillas Bravo.
4: Bueno, pues vamos a cambiarle al tema y esto que le voy a platicar suman alrededor de 5 robos de notarías en Durango. La mayoría de los responsables sí han sido detenidos y el presidente del Colegio de Notarios, Juan Gerardo Parral, señaló que los delincuentes buscan principalmente dinero en efectivo y que los casos forman parte de una problemática nacional.
13: No, en ese sentido nosotros no hemos tenido ningún reporte de ese tipo. Sí se ha estado dando a nivel nacional, incluso aquí en Durango, ya nos ha alcanzado un poquito lo que es el robo a notarías. En el Estado de México, Chihuahua, Sonora, Tamaulipas, Sinaloa, por mencionar algunos. Y Durango, bueno, también ya fue víctima de eso, con 2 o 3 notarías que fueron robadas, pero claro que no le incluimos, digo, no le achacamos eso a la llegada de sinaloenses, sino es una banda, entiendo yo, que está operando en toda la República. Pero en el sentido de la llegada de gente de Sinaloa no hemos tenido afectación.
14: ¿Y qué
13: dinero? Entran por dinero, sobre todo en efectivo. Y afortunadamente en el 70% han sido atrapados, porque la mayor parte de las notarías pues tienen sistema de alarma, sistema de monitoreo, tiene cerca eléctrica, entonces los han agarrado dentro y en algunos no han logrado hacerlo, pero van por efectivo y lo que hacen pues empiezan a buscar cajas fuertes o abrir cajones de escritorio, y principalmente porque documentación no se llevan ni siquiera equipo de compra. Y en este año hemos como unas 4 o 5 más. De ellas no se ha logrado recuperar porque es gente que también contratan y que ellos a su vez pues entregan el dinero. Ni siquiera equipo de compra. Y en este año hemos como unas 4 o 5 más. De ellas no se ha logrado recuperar porque es gente que también contratan y que ellos a su vez pues dan el dinero y ya ellos supuestamente no se han olvidado de dónde viene quien los está contratando también a ellos a su vez. Se han logrado recuperar el dinero, pero bueno, se han atrapado a las personas.
15: Para Viva la Noticia, Lili Ortiz.
5: Pues ahí está lo que dice el notario. Fíjate, dice él que Durango no es el único estado donde se han registrado de robos, de hurtos a notarías, pese, y nosotros sabemos que las notarías tienen un sistema de vigilancia, pues bastante, cámaras de seguridad, alarmas y demás. Incluso las alarmas son los que han algún tipo de, pues sí, de robos, porque pues mandan el alerta a las autoridades policíacas y bueno, pues tras el arribo, bueno, pues mejor los que entran pues deciden retirarse de manera inmediata. Sin embargo, a lo que parece ser es como un modus el mismo, tanto en Durango como en otros robos de este tipo. Oiga, vámonos a este otro tema, y es que Fermac va a generar empleo y desarrollo para Laguna con tecnología que protege el medio ambiente y opera.
16: Hay una reunión con los ambientalistas del Lerdo, está Fermachem, está el gobierno del estado, les van a explicar la parte técnica. No hay ningún riesgo de nada porque primero la planta tiene una tecnología primer mundo que no va a contaminar absolutamente, por eso se llaman fertilizantes verdes y fertilizantes nitrogenados.
17: Hablando de una planta que va a producir urea, es un commodity para el sector agrícola. Y igual tiene algún otro subproducto como amoníaco o CO2 que igualmente se comercializarán, que también son commodities para la industria. Era bastante claro porque ya existía una manifestación de impacto. Está aprobada por la Semarnat, o sea,

0: no autoridad local, es tema de una autoridad federal. Y la autoridad federal ya generó esa autoridad después de evaluarlo, y ahí nos habla de las consideraciones que se hicieron.
1: La verdad es que están cumpliendo con toda la reglamentación y sus procesos a lo que están diciendo. Entonces, hay un que los estaban comparando con una empresa que nada tiene que ver parte del país. No va a usar agua potable, nada. El 100% es agua reciclada, de gas natural y de electricidad, que ellos mismos van a generar su propia electricidad. En base a esos tres, en el proceso se genera el amoníaco y de ahí se convierte en urea.
2: Yo pienso que este acercamiento que tu empresa, tanto las instituciones educativas como los empresarios, acciones ambientalistas, autoridades del municipio, tiene pues integrarnos en un solo conjunto para pues ver, hay que verlo del lado positivo, los beneficios que puede tener una empanitud que se instale aquí en el municipio de Lerdo. Desde luego, cuidando siempre, ¿verdad?, la cuestión del medio ambiente. Para nosotros como institución educativa cercana, porque la universidad está muy cerca del lugar donde se va a construir planta, pues la expectativa es muy grande para beneficio de nuestros.
3: Tienen la gran oportunidad los laguneros, lo que han estado señalando toda la vida. Hoy los estamos tratando como debe de ser. Les puede cambiar la vida, gente de la laguna.
4: Bueno, pues ahí está esta información. Y vámonos ahora con esto, que especialistas advierten que el sistema de cruces uno a uno podría incrementar percances si no existe una adecuada cultura, que eso es lo principal que nos está afectando mucho en Durango. Entre los, Mónica Gutiérrez, coordinadora de comisiones del Consejo Coordinador Empresarial, pues que además conoce a profundidad el tema también de la siniestralidad.
5: Tenemos en esta temporada de lluvias igual, no ha incrementado, no ha bajado tampoco la siniestralidad. Aún seguimos teniendo un 70% de siniestralidad, colisiones por alcance diariamente, y tenemos también, eso sí, incremento de siniestralidad en robos de casa-habitación, en robos de empresa y en robos a pequeños comercios. Puede ser robo hormiga, puede ser pues robo que también tenemos en comercios y en empresas, casas-habitación. Es de cultura, sobre todo, porque en Durango no tenemos la cultura de circular y hacer altos uno y luego el otro y luego uno, y sobre todo en la zona centro, zona que pues siempre está aglomerado, hay aglomeraciones, hay lenta circulación, y haciendo altos como que es un poco complicado. Vamos en vehículo, simplemente erros. A veces, pues ahorita tenemos que tomar vialidades, no pasar por el centro, pero a uno, pues vamos a tener que retomar nuevamente las vías, porque sí sería una lenta circulación para los vehículos. Yo pienso que no ayuda, porque la experiencia que tenemos en cruceros, precisamente en accidentes en cruceros, es en precisamente esos, el uno a uno que no se respeta. Entonces, el que llega primero pasa y el otro que viene rápido pierde. Y ahí se hacen las colisiones. En esos casos, sí nos incrementa un poco más la siniestralidad.
4: Para Viva la Noticia, Roberto Meri.
6: Oiga, vámonos con este tema, porque hay agencias de Querétaro, de Monterrey, de Guadalajara, que están mostrando interés por la oferta Durango tras conocer pues sus atractivos naturales, y de esto habló la propia secretaria de Turismo, Elisa Haro.
7: Pues fortaleciendo tenemos ya conectividad aérea, estuvimos ya en Querétaro con el arranque de esta nueva ruta de Volaris, estuvimos en Monterrey, Guadalajara, además de los destinos tradicionales, Coahuila, Saltillo, Torreón, estuvimos en Mazatlán, Zacatecas, Chihuahua, pues son turistas que digamos ya tenemos de cierta manera cauti, que les gusta tanto venir a la ciudad capital como a los centros ecoturísticos. Esperamos, sí, a partir del mes de julio que empiece a repuntar la llegada de visitantes. Que no habíamos ido, como es el caso de Querétaro, una diferente promoción. Antes normalmente íbamos a hacer únicamente ruedas de prensa, los funcionarios de gobierno, y ahora estamos haciendo un esquema de networking, yendo prácticamente pues una comitiva de 20 personas de gra por agencias de viajes, tour operadoras, organizadores de eventos, el Hongo, el Festival del Globo,

0: y estamos presentando ante agencias de viajes logística de Durango. La realidad es que destinos como Querétaro, muy puntual en este destino, pues las agencias se quedan sorprendidas de la riqueza que tiene Durango. Vamos a tener parte del complemento a esta familiarización para que las agencias de viajes puedan empezar a comercializar Durango. Estos se están utilizando ahorita, pero queremos pues también impulsar el tema turístico, que ahora estamos en estos tres bloques que se abrieron, pues a Guadalajara, Monterrey y Querétaro, estamos a 5 minutos, 60 minutos a lo más en estos destinos, y la realidad es que hace poco de Durango hay que pues seguir fortaleciendo estos mercados. Querétaro pues nos conecta con todo el Bajío, son mercados muy importantes, que la realidad es que más que el cuestionamiento es la sorpresa de todo lo que ofrece nuestro estado.
1: Reportó Radio Noticia, Roberto Meri.
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1: Y nos vamos con información nacional e internacional. La CENTE y el gobierno reanudan diálogo, pero sigue sin haber acuerdos de fondo. Las entre el gobierno federal y la Coordinadora Nacional de Trabajadores de la Educación continuaron el día de ayer y hoy seguramente, pero sin lograr avances en las principales demandas del magisterio. Aunque ambas partes, mesa de diálogo en medio de las movilizaciones realizadas durante el Mundial 2026, persisten las diferencias respecto a de pensiones y otros planteamientos laborales, por lo que las protestas y el paro magisterial continúan en diversas entidades de este país. México mantiene negociaciones con Estados Unidos y Canadá rumbo a la revisión del T-MEC. Autoridades mexicanas, encabezadas por la Secretaría de Economía, estas las reuniones de trabajo con funcionarios de Estados Unidos y Canadá para preparar la revisión del T-MEC. El gobierno mexicano ha alterado su interés en extender la vigilancia también y en los acuerdos, considerando uno de los principales motores de la exportación y generación de empleo para la región de Norteamérica. El Mundial 2026 genera movilidad y operación de servicios públicos. Las autoridades federales mantienen medidas especiales de movilidad, seguridad y acción gubernamental derivadas de la celebración del Mundial 2026 en México. Entre las acciones destacan ajustes en horarios, refuerzo de vigilancia y coordinación interinstitucional para atender la alta afluencia de visitantes nacionales y además de garantizar el desarrollo ordenado de las actividades relacionadas a este torneo. En información nacional, el G7 acuerda fortalecer la cooperación internacional en inteligencia artificial. Los líderes del G7 cumbre en Francia con acuerdos para impulsar una mayor coordinación en el desarrollo, regulación y seguridad de la inteligencia artificial. La discusión, pues, reunió a gobiernos y líderes internacionales, quienes coincidieron en algo y en las necesidades de establecer estándares comunes que permitan aprovechar los beneficios de esta tecnología sin descuidar todos los riesgos a sus. El Reino Unido descarta regresar y apuesta por una nueva relación post-Brexit. El primer ministro británico, Keir Starmer, afirmó que su gobierno no contempla el regreso del país a la Unión Europea, aunque sí busca fortalecer la cooperación económica y política europeo. El anuncio ocurre a pocos días de una nueva de ambas partes, donde se discutirán temas comerciales, seguridad y, por supuesto, movilidad. Mire, hablando del G7, refuerzan su respaldo hacia Ucrania y anuncian nuevas medidas de presión en contra de Rusia. Las principales economías del mundo cerraron la cumbre del G7 reiterando su respaldo completo a Ucrania. Pues acuerdan nuevas acciones para incrementar la presión económica sobre Rusia. Los líderes coincidieron en mantener la cooperación militar y financiera a Kiev, además de impulsar proyectos conjuntos para fortalecer la capacidad defensiva de Ucrania. Y esta fue la información nacional e internacional.
2: Las 8 de la mañana, 31 minutos. Vámonos rápido con información desde el Palacio Nacional, la mañanera de hoy. ¿Cuáles son las que se tocan el día de hoy por la presidenta Claudia? Bueno, rápidamente. Inicia la conferencia y la presidenta deseando suerte a la selección mexicana en su juego contra Corea. Adelantó que posiblemente verá el partido en Palacio Nacional. Merino, titular de la Agencia de Transformación Digital, aseguró que al corte simplificado 3,497 trámites esenciales, lo que representa 1,711 lados, es decir, no cambia la regulación, solo disminuyen los trámites, y respecto a la meta a alcanzar para este año, 4,610 simplificados. También José Merino explicó que en la página www.gob.mx existe un asistente digital que permite generar la ventanilla 24/7, donde solamente escanees datos genera de manera simple el CURP en un documento PDF. Es así como funciona esta ventanilla. También la Secretaría de Relaciones Exteriores implementó la plataforma Mi Consulado como parte del proceso de simplificación y digitalización de servicios para

0: consulados mexicanos. A través de este portal, la ciudadanía accede a servicios consulares y de protección, así como a la gestión de trámites como pases, menaje de casa, registro civil y visas. Uno de los principales logros de digitalización es la reducción de los trámites consulares, 72 a 37, y de los requisitos que disminuyeron de 2. Además, el tiempo de resolución de los trámites se redujo en 90%. Actualmente, los usuarios pueden solicitar citas y validar documentación en línea antes de presentarse en el consulado, lo que les da justamente este proceso. ¿En dónde? En el portal .miconsulado.sre.gov.mx. Ahora, de acuerdo con José Merino, INA de establecimientosmercantiles.gov.mx, de pequeños y medianos negocios pueden ingresar trámites como licencias, ahí se mantiene también por de venta de alcohol. Y también dice que pueden abrir un establecimiento mercantil en 5 minutos desde el celular en todos los municipios que estén incorporados a esto, a estos establecimientos. Y bueno, la presidenta Claudia Sheinbaum también expresó su agradecimiento a Giselle Cárdenas, quien participa en la Agencia de Transformación Digital. La Claudia Sheinbaum expresó su opinión respecto a la licencia que solicita Morena y Partido Verde para iniciar procesos internos de selección rumbo a las elecciones 2027. Refirió que pidieron, eso no quiere decir que vayan a representar a su estado o su municipio. Pidieron, Morena tiene una serie de requisitos que deben de cumplirse, o sea que no ya hayan sido elegidos para estos cargos. También la presidenta confirmó este lunes en su conferencia mañanera que recibirá al rey Felipe VI el próximo jueves 25 de junio, la tarde en la Ciudad de México. Dice que es una visita que calificó como importante en la relación bilateral entre ambos países. Exactamente, el Felipe VI tiene pues apoyar también a su selección mexicana, el monarca de fútbol entre España y Uruguay, que se celebra este 26 de junio. Así que la mandataria dijo que el rey de España se reunirá con ella en Palacio Nacional el jueves, más o menos 5 de la tarde, en donde abordarán temas como los pueblos indígenas. Bueno, pues ahí está justamente pues estos temas que van hablando el día de hoy en la mañanera.
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2: Y nos vamos con información policíaca para Viva. Durango, bajo fuerte despliegue militar, realizan cerca de 8 cateos simultáneos en la capital. Elementos especiales del ejército conocidas como los murciélagos, personal blindado de reconocimiento y efectivos de la Guardia Nacional, fueron la tarde-noche de ayer en un amplio operativo coordinado en la ciudad de Durán, donde de manera simultánea se ejecutaron cerca de 8 cateos de inmuebles en distintos sectores de la capital. Las acciones formaron parte del reforzamiento de la estrategia de seguridad que mantiene las fuerzas federales en la entidad, generando una importante movilidad y policial en varios puntos de la ciudad. Cae presunto responsable del homicidio de cantante duranguense ocurrido afuera de un bar. La Fiscalía General del Estado de Durango informó la detención de Juan N., señalado como presunto responsable del homicidio calificado de Alvarado, de 34 años de edad, conocido cantante duranguense que perdió la vida tras ser atacado a balazos en enero de este año. La captura fue realizada por elementos de la Policía Investigadora de Delitos en cumplimiento de una orden de aprehensión otorgada por un juez. Y mire, también relancen la supercarretera Durango-Mazatlán por temporada vacacional. Autoridades de la Defensa Nacional, Guardia Nacional y Federal realizaron un recorrido de supervisión por la supercarretera Durango para fortalecer las estrategias de seguridad durante la temporada vacacional por actividades relacionadas con el Mundial de Fútbol. Los mandos revisaron puntos de inspección y definieron nuevas zonas de vigilancia para garantizar la seguridad de quienes transitan por el... Recuperan taxi con reporte de en Durango. Un vehículo Chevrolet Beat habilitado fue localizado en estado de abandono en la colonia Lázaro Cárdenas. Al revisar sus datos en plataforma México, se confirmó que porte de robo en el estado de San Luis Potosí desde julio del 2024, por lo que fue un vehículo Chevrolet Beat habilitado como taxi fue localizado en estado de abandono en la colonia Lázaro Cárdenas de la ciudad de Durango. Al revisar sus datos

0: en Plataforma México se confirmó que contaba con reporte de robo en el estado de San Luis Potosí desde julio del 2024, por lo que fue asegurado y trasladado a la Fiscalía General del Estado. Y hasta aquí la información policíaca para Viva la Noticia.
1: Oiga, nosotros vamos a ir a la pausa, quédese con nosotros, regresando voy a platicar, ahora sí que largo y tendido, con el presidente de Canirac de cómo les ha ido en esta temporada, qué viene, viene el festejo también del Día del Padre este fin de semana, cuáles son las expectativas que se tienen, y bueno, de esto y más temas vamos a estar abordando con él para que se quede con nosotros. Gracias, Roberto.
0: Gracias a ti, compañera, gracias a todo el auditorio, mi nombre es Roberto Meri, que tengan un excelente día.
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0: Oiga, ya estamos de vuelta. Gracias por continuar con nosotros en esta mañana aquí en Viva la Noticia. Y me da muchísimo gusto recibir en este espacio al presidente de la CANIRAC aquí en Durango, Jorge Luján. ¿Cómo estás, chef?
1: Oye, bienvenido. Muy bien. Y sobre todo venido de regreso, ¿no?
0: Sí, ya. ¿Te acuerdas que habíamos dicho que nos ibas a volver a acompañar?
1: Sin problemas. Y sobre todo hablar de fútbol. ¿O de qué venimos a hablar?
0: De fútbol, de estadísticas, de lo que tú quieras. Oye, pues es que todo va junto con pegado, ¿no?
1: Claro que sí. O del día del sushi. ¿Sabías que hoy es el día del sushi?
0: No me digas, ¿a poco?
1: Sí, oye, invitar a todos los que nos estén viendo. Por lo menos hay 3 sushis de CANIRAC que tienen unas promociones muy, muy, muy buenas para este día. Uh-huh. Que aparte se conjunta con el Juego de México.
0: Ah, sí, es cierto. Oye, bueno, a mí me gusta uno que está aquí muy cerca por Jardines.
1: Ajá.
0: Me imagino que se está
1: peleando
0: con ustedes, ¿no?
1: Sí, claro que sí.
0: Pero no sabía que el sushi tenía. Sí. Y siento que aquí en Durango hay un sector como que sí es muy afín a este tipo de comidas.
1: Sí, la verdad.
0: Sí, no es que a todos.
1: Sí. No, claro, desde. Pues no podría generalizarte decirte un 80% de la población comemos sushi. Ajá. Pero yo creo que un número muy alto. Ajá. Sí comemos este tipo de, y sobre todo el regionalizado, ¿no?
0: Sí, ¿verdad? Bueno, pues ahí está, para que se ponga listo.
1: ¿Qué tal serán los japoneses cuando llegan a probar nuestros sushis, ¿verdad?
0: Oye, sí, ¿verdad? Pues ya modificado seguramente,
1: ¿no? Sé, igual y lo que nos pasa cuando vemos tacos en otra región del mundo, ¿no?
0: Que vas y tú dices, no, la tortilla no es igual, no, sí, a la carne no, le faltó no sé qué, no, es que la salsa no es de la que pica. Seguramente ellos van a estar así con el sushi de aquí,
1: ¿no? Digo, porque son muy ricos, ¿no? Digo, al final del día en sabores tienen muy, muy, muy buen sabor. Ajá. Y te digo, hoy es el día donde hay muchas o muy, muy buenas promociones por este día, ¿no?
0: Para que la gente pues vaya y aproveche, hoy jueves, se amerita salir a comer en casa. Y justo ahorita, mira, chef, de las promociones creo que son ustedes de las que se deben de, pues así de agarrar y tomar, pues para ir incrementando justamente,
1: sí, pues,
0: ¿no?
1: Tú lo
0: la
1: sabes, para el sector ha sido un reto, sí. Esta parte, este inicio del año, ya vamos llegando al primer semestre. Y sobre todo los agentes externos, esta recesión, esta inflación que se notó, el aumento de ciertos productos, pues sí nos pegó, ¿eh? O sea, ¿sí? Realmente hay muchos restaurantes que esperaron un poco para subir, hay otros que no suben, apostando pues seguir cuidando a sus comensales, ¿no? Entonces, ¿qué podemos hacer? Uh-huh. Promociones, ¿no?
0: Promociones.
1: Irnos por el lado de, oye, ven, consúmenos, pero también, pues, no tantas, ¿no? Porque ya no se...
0: Ya si no, ya no es rentable, ¿no?
1: Es correcto. Al final del día, fíjate, y lo ligamos a veces con esto que me vas a preguntar, yo creo, un poquito más adelante, sobre todo el cierre de negocios.
0: Sí.
1: El hecho de que tu negocio no te esté generando utilidad, desde luego te va a llevar a cerrarlo, ¿no? Uh-huh. Ya cuando le empiezas a meter, pues ya cuando empiezas a pensarle si realmente mantenerte dentro del lado de la resiliencia que tenemos la gran parte de los emprendedores, de los empresarios, esa forma medio terca de decir, sí, no me voy a rendir porque ya llegué hasta aquí, pues sí llega un momento donde dices, ¿sabes qué? Pues no está en un balance, ¿no?
0: Exacto.
1: Entonces, te digo, ahí es donde tenemos que tomar. Sobre todo, te platico un poquito lo que hacemos nosotros desde la cámara para apoyar este tipo de negocios. Capacitación.
0: Es que es importante.
1: ¿Dónde está ahorita el área de oportunidad para todos? La capacitación. Creo que lo dice la teoría, lo dice la práctica. El restaurante o el negocio de alimentos es uno de los más fáciles de aperturar. ¿Por qué?
0: Sí.
1: Tengo un ingreso. Y digo, ¿sabes qué? Pues mi mamá, mi tía, yo cocinamos rico. ¿Por qué no abrimos un negocio?
0: Ajá.
1: ¿Pero dónde empieza el problema?
0: La
1: cuando ya empieza,
0: claro,
1: el negocio.
0: Sí, el cómo.
1: ¿Cómo? Porque al final tienes que administrar, tienes que ver en cuánto vender. Y a veces falla este tipo de detalles, ajá, ¿no? O también el servicio, digo, muchas áreas de oportunidad en las cuales nosotros reforzamos, como te comentaba, uh-huh, en el área de capacitaciones.
0: Oye, fíjate que ahorita que dices, sí, también considero yo que el sector de alimentos es como el más fácil de aperturar, porque si tú te fijas, hay mucha gente se autoemplea
1: Claro.
0: a través del negocio de la comida, pero también es un negocio, creo yo, tú sabrás más que yo, que es muy demandante,
1: Sí, eso
0: es
1: es muy, muy
0: cansado, es
1: celoso,
0: muy
1: sí.
0: celoso. Así como es generoso, es muy celoso también para quienes tienen un negocio de este tipo.
1: Y fíjate que es, pues es padre este lado cuando se empieza a clientar, que de repente llegas y ya conoces hasta el sabor. No sé si te ha
0: Sí, sí,
1: pasado. A
0: sí.
1: mí me ha pasado que de repente llego a un lugar y le movieron algo y
0: Y te das
1: dices,
0: cuenta,
1: ay
0: sí.
1: Dios. ¿Por qué? Porque al final vas al
0: Sí,
1: sabor, vas a la
0: claro.
1: nostalgia. En algún momento me preguntaron, oye, ¿por qué estos negocios que llegan a durar tanto siguen aún progresando? ¿Por qué? Porque al final crecimos con ellos
0: Sí,
1: y
0: claro.
1: se volvieron parte de nuestra
0: Y
1: vida,
0: hacen
1: ¿no?
0: del sabor parte de, ¿no?
1: Claro, entonces, siendo un restaurante nuevo, ¿cómo compites con eso?
0: Exacto. Sí, sí,
1: Pues
0: sí.
1: tienes que traer innovación, tienes que
0: Innovación.
1: traer un sabor nuevo, una propuesta, ¿sí?
0: Muy
1: Y
0: bien.
1: administración, una muy buena administración, porque al final del día, aunque vendamos alimentos, lo que sí también hacemos es administrar y ser un negocio.
0: Sí, claro. Oye, ahora con esta justa mundialista, pues no sé, nosotros en otros eventos de este tipo íbamos a restaurantes y veíamos los partidos ahí, porque pues igual los puedes ver en tu casa, pero también es más agradable como verlos en un restaurante, en un bar, tomarte pues algo y estar disfrutando el ambiente. Y hoy pues está muy restringido eso.
1: Oye, está hasta restringido. Ahorita regreso a la pregunta,
0: Ajá.
1: pero lo pongo aquí en la mesa tantito. Yo cuando me tocó, no sé, algún mundial, 98, 94, yo lo vi en la escuela.
0: Sí.
1: Y era muy divertido verlo con todos los
0: Sí,
1: compañeros, ¿no?
0: claro.
1: Ahora los niños los mandan a verlo solos.
0: Sí, a su casa,
1: Entonces,
0: ándale.
1: desde ahí tenemos una dinámica diferente. ¿Sabes qué pasa? Te voy a contar. Nos empiezan a avisar, por ejemplo, a la cámara dentro de la nacional. Oye, cuidado porque el INPI va a estar cuidando que los restaurantes transmitan de forma legal, sobre todo las transmisiones. Entonces nosotros como cámara tenemos que avisar a nuestros agremiados el hecho de que cuidado porque las multas pues no son nada baratas. En un principio se hablaba de las 125 mil UMAS y luego ya se aclaró hace 2 semanas, un viernes, el hecho de decir son 1,000 UMAS a 2,000 UMAS, que de todos modos es bastante la multa. Entonces, el deber ser del presidente de Canidad, que en este caso yo, pues es avisar y ya cada quien toma su decisión. Viene muy bloqueado, sobre todo también en el lado de la promoción. Pasa algo interesante, sobre todo el jueves pasado, no sé si lo viste
0: Sí, el
1: o
0: Alan.
1: tuviste un poquito, el hecho de que el INPI desde el 4 de junio dijo, el 11 de junio nadie va a trabajar.
0: No
1: Entonces,
0: había quien los checara, pues los revisara.
1: sin problema, pero es
0: Claro.
1: una señal directa.
0: Sí, claro.
1: Oye, Televisa, oye, FIFA, yo no te voy a hacer el trabajo, ¿no?
0: Sí,
1: Al menos
0: claro.
1: que tú me lo pidas. El INPI, el miércoles antes del jueves, su director da una entrevista donde aclara ciertas cosas. Hay lugares donde sí vamos a poder supervisar, realmente no tenemos la capacidad para ir a todos, ¿no?
0: Sí,
1: Sería
0: claro.
1: muy complejo. Pero, por ejemplo, si tú vendes alcohol y te dedicas a transmitir juegos, posiblemente te van a visitar. Pero si de ahí en más tú tienes una cafetería, no vendes alcohol, puedes pasar el juego de fútbol. Eso nos empieza a decir, ok. Nos genera cierta certidumbre, pero un día antes, ya que había pasado este revuelo, que aparte te comento, no fue a nivel local. A nivel local lo sentimos, pero fue a nivel nacional.
0: Es que les cobran los derechos de para transmitir, ¿no? ¿A cuánto les comercializaban esto ustedes como
1: Mira,
0: sector?
1: previo a esto te voy a dar los precios que tengo desde Canidac, que estoy hablando de 4,300 a 20,000, 22,000 pesos
0: ¿Pero por juego o por
1: por mesa.
0: todo?
1: Son todos los juegos. Pero, seamos honestos, nadie va a querer ir a un Congo Túnez,
0: No, pues no, o sea.
1: que obviamente si alguien ve fútbol y me está viendo sabe que no existe, ¿va? Pero no es
0: Sí,
1: atractivo.
0: claro.
1: para venta. ¿Cuáles serían los atractivos? Tal vez un Brasil, un Portugal,
0: hoy,
1: Argentina.
0: Por ejemplo, ¿no?
1: No, bueno, eso es de por México. Default, ¿no?
0: Sí, claro.
1: Los de México sí que van a generar venta, también generar certidumbre de que la gente vaya y visite el restaurante, ¿no? No, no es que va a estar así las brigadas como vimos ayer el despliegue tan fuerte. No. Realmente es el hecho de poder ir y disfrutar. No sé también si la semana pasada tuvimos un conflicto con el horario.
0: Sí, también.
1: De que fue muy temprano.
0: Sí, pues sí.
1: O sea, y creo que, bueno, muy poca gente desayuna cerveza, ¿no?
0: Claro.
1: Entonces,
0: digo, habrá quien sí va,
1: y habrá
0: bueno.
1: que sí, y se respeta, ¿no? Pero sí estuvo complejo como que generar.
0: Por ejemplo,
1: todo.
0: Hoy podría ser un día bastante bueno.
1: Yo espero que hoy sea un día bastante bueno. Te digo, no tenemos esta tensión que teníamos la semana pasada. Ajá. De decir, bueno, nos van a llegar, nos van a clausurar a todos, ¿no?
0: Ajá.
1: O sea, sí nos preocupamos por socializar el hecho de nuestros agremiados que entrarían en una zona de peligro, estás, ¿no? Sí,
0: uh-huh.
1: Y se redirigió. Dato curioso, Televisa hace este madruguete, hablando
0: sí.
1: en términos de fútbol, y no tiene la capacidad, fíjate, de cumplir. Easy Negocios, Sky Negocios, se saturan.
0: Sí, de hecho sí.
1: Entonces, pues sí, ¿cómo? O sea, nos estás casi orientando y casi extorsionando que si queremos

0: casa. Es más representativo del Día del Padre.
1: Oye, chef, seguramente, digo, les ha incrementado también mucho la venta de bebida alcohólica, ¿no?
0: Pues es no, en época mundialista o en días recientes.
1: No, pues en época mundialista.
0: No, claro, pues es, ¿no? Te digo...
1: ¿Cuándo ha despuntado? ¿No tendrán más o menos ustedes una estadística?
0: Fíjate que a nivel nacional se hablaba de un 18%, en lo local desconocería una estadística, ajá, pero si te parece, hago un sondeo y te la hago pasar.
1: Oye, porque aparte, chef, yo te voy a invitar a que vengas, porque ya ahorita ya casi nos vamos a despedir, porque viene algo bien importante también para nosotros, que es la feria, y yo quiero conocer, ya también después que platiques con tus agremiados, con los socios de la CANIRAC, qué es lo que han decidido, si al final van a participar o no. El CCE dijo, ellos no van a estar en este pabellón industrial, para ver cómo van ustedes como sector restaurantero. ¿Te parece si luego regresas?
0: Claro que sí.
1: Platicamos. Uh-huh. Y seguramente ya me vas a traer las estadísticas de lo que fue esta justa mundialista, de cómo les fue.
0: Te digo que al final esperemos que sea positivo, porque es algo que estábamos esperando.
1: Sí, claro.
0: Dentro de los negocios, como lo comentas, que venden alcohol y los que no venden alcohol.
1: Ajá.
0: Hay gente que compró pantallas, que se fue por el lado de poder transmitir y dar este servicio, porque al final del día es un extra o un plus que le brindas a tu comensal.
1: Sí, claro. Y un buen servicio.
0: Oye, como se decía, ¿no? ¿Qué haces? O sea, en el ejemplo. Llega alguien y tu comensal te pide, oye, ¿puedes poner fútbol? Ni modo que le digas, no, ¿sabes qué? Es que me van a multar. Uh-huh. Es complejo esa decisión.
1: Sí, pues, ¿qué haces tú como comensal? Pues te retiras, ¿no?
0: Claro, al final... me voy a donde sí lo están pasando.
1: Exactamente.
0: Y ya se lleva el comensal una mala imagen del establecimiento, uh-huh, sin saber realmente que quien tuvo este problema o quien empezó a generar todo y está matando su propia marca es la FIFA, ¿no?
1: El mundial más caro, chef. Más caro de la historia.
0: Más segmentado. Oye, sí, pero has visto que donde más se divierte son en los fanfest, en
1: qué
0: las
1: ganas
0: calles,
1: de estar ahí, ¿eh?
0: O sea,
1: sí.
0: Con este...
1: La verdad es que la verdadera fiesta está en las afueras, ¿eh?
0: Y a la gente que no dejaron pasar.
1: Exacto, pues es que la que más se divierte.
0: Correcto, es la gente que
1: y
0: le gusta el fútbol.
1: La más aficionada, la que le gusta el fútbol. Nada, claro, más que a veces la situación económica, pues no nos beneficia. Pero pues bueno, si no, mira, también ahí estaríamos nosotros.
0: Oye, a veces al patito este que de repente se volvió más famoso inclusive que las mascotas mismas,
1: exacto,
0: ¿no?
1: Sí.
0: O los ajolotes tan...
1: Oye, que hoy es invitado ese patito al partido de México, Corea, y pues bueno, pues ahí está, cosas que pasan solo en México. Chef, te agradezco mucho que nos hayas acompañado.
0: Te agradezco también. Ajá. Realmente se nos fue muy rápido.
1: Sí,
0: ¿no?
1: Oye, espero que nos visites pronto y ya platicamos si te parece el corte de caja de lo que fue toda esta actividad y el tema de la feria que prácticamente ya está a la vuelta de la esquina.
0: Es correcto. Saludando a todos y agradeciendo la
1: oportunidad. Gracias, chef. Siempre un placer tenerte aquí. Oiga, nos vamos. Muchísimas gracias. Regresamos a la 1:00 p.m.
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0: Amigos, amigas, hoy en Los Morros de la Mañana
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0: Y además hoy participa con nosotros el tema de este fabuloso jueves. Está Fermín en cabina y más adelante, la más sexy, la teporocha.
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3: Amigos, amigas, señoras y señores, buenos días, buenos días, buenos días, buenos días, buenos días, buenos días, buenos días, buenos días. ¿Cómo amanecieron? ¿Cómo están? Como siempre es un placer saludarlos hoy en este fabuloso jueves. Ya vamos ya a este jueves 18 de junio 2026. Ladies and gentlemen, sean bienvenidos y bienvenidas a otra emisión más de Los Morros de la Mañana, completamente en vivo a través de la triple frecuencia de la que buena Durango, El Salto, Caratlán de las Manzanas. Y por supuesto, mandamos saludos a todos los rincones de este vasto imperio alacranero. Yo soy Diego Hernández y hoy les quiero presentar con mucho gusto a mi compinche Aventuras, con ustedes el único, el inigualable, el irresistible y rey del rating en las redes sociales, Luis Abel Falcao.
4: ¡Buenos días! ¡Buenos días, Durango! ¡Buenos días, Canatlán! ¡Buenos días, El Salto! Hoy traemos toda la energía, toda la actitud en Los Morros de la Mañana para darte la bienvenida, para que participes con nosotros en el tema del día, en las fresas con la contra terruñas, en la teporocha, todo, todo lo que tenemos para ti es para que participes y te van a dar el WhatsApp. Recuerda que tú puedes mandar tu mensaje al número que te va a decir ¡Fermín!
5: ¿Cómo están? Me da mucho gusto estar aquí con ustedes y saludarlos. WhatsApp en cabina, como siempre, 618-4554-949, para que nos mande sus mensajes. Y con mucho gusto los voy a estar leyendo en este Morning Show.
4: ¡Échale pues! De esta manera, estamos todos preparados para regalarte 2 horas de la mejor diversión que puedes encontrar en la radio. Así que ni se te ocurra cambiarle. Y si te topas a otras personas en otros carros, diles, ponle la que buena que se está poniendo, perro.
3: Arrancamos con música y es que un artista que se va a presentar completamente vivo en el palenque La Que Buena Durango 2026 es y más y menos que Karim León, compadre. Necesito encontrarte. Ya tiene sus boletos Karim León en el palenque próximo mes.
4: Ya nomás quedan bien poquitos.

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4: Atención, señores, señores, vámonos con los saludos sonideros.
5: En este fabuloso día, hoy, en este jueves, le mandamos saludos, le mandamos congratulaciones a toda la banda que esté cumpliendo años, en especial para Juanito. Saludos para Juanito, buenos saludos, días, feliz cumpleaños.
6: Saludos también, saludos, nada más y nada menos que a los changos peludos.
5: Saludos a los changos, saludos a Mela, saludos bonitos, saludos simpáticos para todos nuestros amigos que nos sintonizan en la plazuela Paco Ortiz. Repetimos, mandamos saludos a los en la plazuela Paco Ortiz, saludos, buenos días.
6: Saludos nada más a todos los que se llaman Manuel, a todos los que se llaman Ismael, porque hoy es día de su santo. Les mandamos un saludo a San Ismael, gracias por este día.
5: Saludos a San Ismael, también le mandamos saludos especiales para nuestros amigos que tienen miscelánea, que tienen tiendita, el que tenga tienda, pues que la tienda, saludos.
6: Saludos a toda la gente que está conmemorando el aniversario del primer lanzamiento Morelos en 1985. O sea, a nadie, yo creo que nadie se acuerda, pero saludos a toda la gente que nació en 1985.
5: Saludos para mis compadres que nos escuchan en los taxis, en plataforma, en el transporte público, a los que venden chicharrones, a los que venden donas, a los que venden también ahí garampiñados en el centro, a los que venden quiote, al señor de los yukis, saludos.
6: Saludos a toda la gente que entró a trabajar desde las 8 de la mañana y apenas se está poniendo a jalar. Saludos, porque ya almorzaron, ya chismearon, ya fueron al baño y apenas van a empezar a trabajar, no lo puedo creer.
4: Saludos para ustedes, vámonos con el tema de este fabuloso jueves de la selección mexicana, carnal.
7: Hoy tenemos tema del recuerdo, porque es jueves y además juega la selección mexicana, así que vamos a poner a prueba sus conocimientos deportivos. ¿Cuáles son los jugadores de la selección mexicana de los que ustedes se acuerdan? ¿De qué se acuerdan? ¿Qué número traía? ¿Qué hacía? ¿Por qué lo conocían? Mujeres, sobre todo quiero que ustedes participen porque quiero saber cuáles son los jugadores,
4: por ejemplo,
7: que ustedes recuerdan.
4: Yo tengo conocidas que me decían en su momento que Omar Bravo era un sex symbol, ¿no? Para las
7: Omar
4: mujeres.
7: Bravo, Bravo. Carlito Salcido también.
4: Carlos Salcido, sí.
7: ¿Un sex symbol? No, ¿verdad?
4: Sí,
7: no es cierto.
4: Por ejemplo,
7: no,
4: Osvaldo
7: era
4: Sánchez.
7: Era más bien feo.
4: Sí, era feo. Osvaldo Sánchez, ¿no? ¿Quién más estaba así?
7: A muchas chicas les gustaba el Chicharito Hernández.
4: ¿Chicharito?
7: El Chicharito, que ya se retiró hace algunos meses apenas, pero les gustaba el Chicharito. ¿Qué jugador de la selección mexicana te acuerdas tú? No importa que sean muy viejitos. Mándanos mensaje al 618-4554-949.

0: Bienvenidos a los misterios gozosos de Fermín. Hoy tengo una duda existencial que quiero compartirles.
1: Los misterios gozosos han comenzado. A ver, Fermín, ¿en qué te podemos ayudar ahora?
0: Me quedé pensando anoche en la siguiente duda existencial. Si, por ejemplo, una vaca se ríe, entonces, ¿le sale leche por la nariz? Si una vaca se ríe, ¿le sale leche por la nariz, entonces? Pero eso no es todo. Por ejemplo, si los cangrejos caminan hacia atrás, ¿por qué entonces mejor no los voltean para el otro lado?
1: Eso sí es cierto.
0: Sí.
1: Oye, Fermín, yo tengo una duda que también, fíjate, ayer que me estaba bañando.
0: ¿Cuál?
1: Yo me estaba bañando con un tío y se me cayó el jabón al suelo.
0: Sí.
1: Yo lo primero que pensé fue, ¿el suelo está limpio o el jabón está sucio?
0: Sí, es cierto. Es una buena pregunta también.
1: No entiendo lo que sucedió.
0: Yo tampoco entiendo. Pero bueno, ahí están los misterios gozosos del tío Fermín.
2: Dudas existenciales que tenemos que buscarle respuesta. Al regresar, continuamos con el tema de hoy, jueves de la selección mexicana. ¿Cuál ha sido tu jugador favorito que has visto, obviamente, defender los colores tricolores aquí en Los Morros
1: de la Mañana?
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0: Ya son las 9:34 y continuamos en los morros de la mañana.
1: Vámonos con los mensajes. ¿Qué dice la falta? ¿Qué dice la People Fermín? Échale.
2: Aquí dice, tenemos unos audios. Buenos días. ¿Qué pasó?
3: Buenos días, morros.
1: Buenos días, compadre. Buenos días.
3: Mi Diego, mi Falcao, mi Fermín, cabeza de huevo y sus misterios gozosos.
2: Buenos días.
3: Oye, Fermín. Mal. ¿El jabonzote le llaman porque es un jabonzote o porque es la marca? Otra cosa. Te voy a saludar, Fermín, porque usted es un vendedor de donas. Por ahí comentaron los morros que andan vendiendo donas, gelatinas y todo eso, que los saludáramos. Y pues tú vendes la dona, Fermín.
2: A veces hago unas muy ricas con canela.
0: La dona de Fermín es la mejor que he probado, la verdad. Está rica, ¿verdad? Rica, que sí, rica.
1: ¿A poco ya la probaste tú?
0: Sí, nomás que salada. Ándale. Dona salada.
2: No, ¿cuál salada? Sí, le pongo azúcar cuando hago pan y repostería. Sí.
0: Ponle un poquito más.
2: Dice, tenemos otro audio donde nos dice, buenos días, morros. Pues aún siguen yendo los mismos, como si no hubiera nuevos y mejores. El Chicharito lo llevaron hasta que se le cayó el pelo.
0: ¿Cómo no? Él se lo quitó solo.
2: Rafa Márquez se aventó los 4 mundiales que ha sido sede de México, Cuauhtémoc Blanco, hasta que le dieron cuello. Dejó de ir a los mundiales. Javier Aguirre es el único técnico que conozco desde que México va a los mundiales. También son los mismos.
1: O sea, y sí es cierto, tiene razón mi buen amigo Rafael. Imagínate los sudafricanos, güey, después de 16 años. Después de 16 años, güey. Jugamos contra Sudáfrica en 2010. Pasan 16 años y el tiempo se detuvo para ellos, ¿no? O sea, ¿Simón? Jugaron contra México. Ochoa, Rafa Márquez, Javier Aguirre.
0: Todavía dicen, ay, estos vatos qué rollo, ¿va? Pues ¿sí? Hace 16 años. Ajá. El vato que metió gol, ya su hija, ya fueron sus 15. Ya va a entrar a la prepa y dice, ¿sí? Sigo jugando contra los mismos de la selección mismos, mexicana, o sea, nomás cambian de uniforme los güeyes.
1: Imagínate, 16 años y de neta están, sí, cierto, están los mismos. ¿Qué caso, sí, mi hermano?
0: Eso que dicen que los sudafricanos no envejecen, mira, ya ellos sí ya son todos nuevos, muy malitos, por cierto.
2: Acá dice, buenos días, morros. Dice, le quiero mandar saludos a la gente que está acá, estamos haciendo gordas en el salto, saludos.
1: Saludos, pues, para mis comares.
0: Saludos.
1: El favorito tuyo, carnal, de México en la historia.
0: Un jugador favorito mexicano. Ah, yo creo que la verdad es que sí es Rafa Márquez, ¿eh?
1: Rafa Márquez.
0: Rafa Márquez siempre me gustó mucho. Me gustaba que jugaba en Europa. Me gustaba siempre que, a pesar de que era defensa, metía gol. Arriba Rafa Márquez.
1: Arriba Rafa Márquez. El mejor de la historia. A mí me gustaba mucho el Cheto Leaño.
0: Ah, el Wiki, por ejemplo. Yo creo que dos veces, ¿no?
1: El
0: Molero, pues sí, también, sí. La neta, cuando son tantos partidos de una selección mexicana, cualquier jugador puede ser seleccionado. Llevaron una selección B a una Copa América y ahí jugadores.
1: ¿Te acuerdas tú?
0: Como el Chatón Enríquez, sí. Por ejemplo, ahí estaba dando lástimas. El Chaca Rodríguez.
1: El Chaca Rodríguez. ¿Te acuerdas tú también de Melvin Brown, un crack? Brown,
0: no, pero ese sí era bueno. Era
1: bueno, Melvin Brown.
0: Junto con Claudio Suárez hacían buena defensa. Uf,
1: Melvin Brown. Me acuerdo yo también. ¿Te acuerdas recientemente del Gallito Vázquez? Que la historia del Gallito fue al Mundial 2014. Él era albañil en Guanajuato.
0: Era albañil.
1: Empezó a jugar fútbol, lo llevaron a León. León asciende y luego lo llevan a la selección mexicana. Y en el Maracaná se enfrenta a Brasil. Y entonces decía el Piojo Herrera.
0: Y
1: decía,
0: casi mete un golazo.
1: Decía, tenemos miedo de que este güey dimensione dónde está ahorita porque no se vaya a zurrar. Porque imagínate, de ser albañil en Guanajuato a jugar en el Maracaná contra Brasil.
0: Ya sé, qué buen talento tenía el Gallito Vázquez, la neta, dice, campeón casi con todos los equipos, cierto, con los que jugó, ¿eh?
2: Acá dice, buenos días, el Matador, claro que sí.
0: Oye, el Matador Luis Hernández debe de ser uno de los más famosos, ¿verdad? Sí. Su cabellera y todo, lo hizo muy famoso y sobre todo entre las mujeres. Las mujeres, ¿cierto? Te van a decir siempre, el Matador.
1: Rafa Márquez,
0: Cuauhtémoc Blanco, de que lo conocen, ajá. No de que esté guapo, de que lo conocen.
1: Osvaldo Sánchez.
0: Y al Chicharito.
1: Y Chicharito, sí.
0: ¿Cómo no?
2: Échale. Dice, buenos días, tenemos un audio. Buenos días, ¿cómo amanecieron?
4: Esos morros de la mañana.
1: ¿Qué onda, mijo? Buenos días. ¿Qué rollo?
4: Tío Alboa.
1: ¿Qué onda, mijo?
4: Nombre. Histórico, ajá. Ramoncito Morales.
1: Morales.
4: Lateral, letal.
1: Esos... No era lateral, era mediocampista.
0: Pues sí, jugaba de extremo, ¿sí? Y aparte le pegaba muy bien.
4: Zurdo. Buenísima. El gol en la Copa América, nombre. Hombre de ensueño, y obviamente, pues de Chivas, carnal. De Chivas.
1: Claro que sí, mira, pues saludos, ¿cómo
0: eso
1: no?
0: Sí, mira, mi compa Juanma tiene razón ahí, porque Ramoncito Morales, ajá, también era un jugador que tú lo veías y de verdad parecía incluso que venía del CRE, el vato, la neta. Como que venía de trabajar todo un turno. Sí. Había salido acá de trabajar ahí en la Coca. y ya lo metías a jugar y la neta le pegaba bien bonito la pelota, sí. Le metió un gol a Brasil, o sea,
1: recuerdo yo
0: de
1: también
0: tiro libre.
1: Ese gol que dice mi compadre Juanma contra Argentina venciendo al Pato Bonancieri en 2004. La única vez creo que mi hijo le ganó a Argentina, creo, no recuerdo.
0: Sí, maldito.
1: Saludos, buenos días.
2: Dice que buenos días, compadre, saludos desde el Salto. Para los mismos de siempre, el Chicharito, el Guayo, Maestro Lipe, Morros.
0: Oye, esos vatos siempre estarán juntos.
1: Oye, creo que sí.
0: O sea, yo no me imagino cómo trabajan. Estarán los tres en la misma máquina.
1: Sí.
0: Oye, bueno, uno atrás de otro. Pues siempre están juntos estos vatos, están como Ed y Eddie.
1: Sí, es cierto. Están haciendo cosas como el Changalalay.
0: El Changalalay, ¿cómo le harán? Así como elefante agarrándose la trompa,
1: sí,
0: ¿o qué?
1: Sí, no sé, pero tienes buena
0: ¡manden foto! ¡Manden foto!
1: Andan juntos allá porque todos los días saludos al Maestro Lipe, al Guayo, al Chicharito, los tres de siempre.
0: Me imagino que las esposas de ellos, ¡ay, vas otra vez con el Guayo y con el Maestro Lipe! ¡Ya me tienes harto, Chicharo!
1: Ya te dije que son mis amigos, no les digas nada.
0: No, la pasamos todo el día juntos, me la paso mejor con ellos que contigo, amor.
1: Bueno, entonces, ¿el mensaje qué decía, mi estimado Fermín?
2: Dice, buenos días, morro, saludos para esos mismos. Dice, ¿recuerdan el partido de la Copa Confederaciones del 99? Ese fue un partidazo, saludos al Fermín, un misterio dudoso, Fermín. Si el hombre araña, la mujer rasguña.
0: ¿Qué?
2: Sí, oye, pero
0: Fermín, antes de que tengas ese misterio, la verdad es que él acaba de desbloquear un recuerdo extraordinario. Esa Copa, ¿sí?, Confederaciones, Manuel Cepeda estaba, ajá, bueno ahí, cómo no. Cepeda estaba ahí, estaba Cuauhtémoc Blanco, que bailó a todos los brasileños. Los brasileños, claro, de veras, ¿eh?
1: Fue aquel partido donde el mete gol Rafa Márquez, ¿no? En el Estadio Azteca contra Brasil, que gana la Confederaciones México.
0: Simón, sí, no me acuerdo, ¿no?, si mete gol Rafa, sí, pero sí, sé, sí, que sí mete gol.
1: No, mentira, fue a pase de Rafa Márquez. Ah, ándale, cierto, es cierto. Peda. Que en Brasil jugaba
0: Ronaldinho en sus inicios, fíjate.
1: Ronaldinho, Dida.
0: Sí, estaba muy bien, excelente juego.
2: Dice, buenos días, morros, también a Pelé. Saludos para mí, para mi hermano Fermín. Saludos para ti también.
0: Saludos, Martín.
2: Un saludo para mi hermano Fermín. ¿También? ¡Saludos, Martín, hermano!
0: ¡Ahí está Martín! Martín, hermano de Fermín.
2: Sí, somos hermanitos siempre. ¿Cómo ha estado la familia? Hace mucho que yo no hablaba contigo. Saludos para ti.
5: Un saludo para mi hermano Fermín.
2: Mira nada más, sigue teniendo la misma voz de cuando teníamos 8 años.
0: Fíjate, ya tiene 37.
2: Ya tiene 37, mire, yo 42. Qué padre, nunca nos cambió la voz.
0: Ya llovió con los carnales. Tenemos buen mensaje, Fermán.
2: Dice, buenos días, un saludo para Saúl Ramos de San José de Gracia, de parte de Magal. Digo, de Magal, ya es que no alcanzó a ver.
0: De Magali, ¿quién será Magali, la amante?
2: Saludos de Magali. ¿Será Magali tu amante?
0: Magali de Nogales.
2: ¿Será tu amante?
0: ¿Será una familiar tuya? ¿Será tu esposa? ¿Será...?
2: O a lo mejor, la esposa le lava la ropa y Magali se la quita. Ándale. Puede ser también. Ya me entró la duda.
0: ¿Será la noche? ¿Será la playa? ¿Será que no me amas?
6: ¿Y Peter Pan, Garfio, galletitas?
0: ¡Hey! Sí, Peter Pan, Garfio,
1: galletitas. Okay, ya entendí. Y ahí está, Fermín.
2: Sí, es cierto.
6: Sí, Peter Pan, Garfio, galletitas.
2: Cierto es.
0: Sí, Cruz Azul. Sí, Cruz Azul. ¿Cuernos chuecos?
1: ¿Eso qué, güey?
0: Cruz y cuernos, nunca.
1: Sí, Cruz Azul.
0: ¿Cuernos chuecos?
1: Sí, si Cruz Azul, cuernos chuecos, tiene razón.
0: ¿Será acaso?
1: Exactamente, sí, mira. Hoy andamos muy con estas dudas inquietantes. No,
0: está canija las dudas de la humanidad.
1: Hoy es jueves y es momento de party con Grupo Frontera Party. 9:43, estamos en vivo aquí en Los Morros
0: de la mañana.
1: Porque aquí suena
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1: La más perrona, compadre, súbale.
0: 21 grados.

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1: 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Continuamos con más de Los Morros
2: de la Mañana. Son las 9:58 y la gente se está comunicando. Bendito sea el Señor.
3: Le quiero mandar un mensaje, pero aquí no, ay, mejor dicho, ahí me confundí. No.
2: A ver.
3: Quiero leer un saludo que me acaba de llegar aquí al WhatsApp de la cabina. Dice: buenos días, Fermín. Buenos días, Morros. Un saludo para Encanchis de Magali de Nogales, que la dejó chueca.
2: ¿Cómo que la dejó chueca? ¿Estás presumiendo qué? A Canchis de Magali. A Canchis. Saludos para Canchis de Magali de Nogales.
4: Saludos para Canchi. De parte de Magali de Nogales.
2: Ok, saludos para Canchis de parte de Magali de Nogales, que la dejó chueca.
3: ¿Quién dejó chueca? ¿Quién?
4: Oye, pero
3: ¿Canchis
4: qué?
3: A Magali o Magali a Canchis.
4: O sea, ya ¿qué? La dejaron chueca. Quiere decir que le fue bien anoche. Oye, anda chueca, mija.
2: No, razón,
4: préstenle una silla de ruedas.
2: La dejaron coja.
4: Pero préstensela, no como al ojito, mijo.
2: Ey, sí, cierto.
4: No te creas, ojitos.
2: Saludos. Si nos estás escuchando, ojitos, saludos a los ojitos.
4: Ya vamos a hacer. Mira, que la tía te perdone. Lo vamos a intentar.
2: Ya. Vamos a ser los intermediarios entre tu conflicto. Es que parece, neta, la tía y el ojitos traen un conflicto como Irán y Estados Unidos, güey.
4: Sí, no, neta. Parece hasta pleito marital.
2: Sí. Pero le mandamos saludos al buen ojitos si nos está escuchando. Ya no se peleen, hombre. Ya no se peleen. Mira, la tía es de la tercera edad ya, carnal. No le digas nada.
4: No, la tía no, hombre. ¿Qué va a ser de la tercera edad? Ya es como de la quinta edad esa mujer.
2: Vámonos con música, recuerda. A regresar tenemos para ti el enfrentamiento de esta mañana. Y ayer quedamos en que nuestro radioescucha Balam te iba a recomendar la canción de las fresas.
4: Que Balam todavía ni se despierta. Balam, ayúdame, por favor.
2: Que te despiertes,
4: porque estoy a punto de ponerla de cómo se mata el gusano. Así que por favor, ayúdame.
2: Alguien que le quiera dar una recomendación de música fresa a este güey, mande su mensaje y al regresar va a competir contra mis canciones, las terruñas. Fresas contra terruñas aquí en Los Morros
4: de la Mañana.

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0: Estamos arrancando la segunda hora de los morros de la mañana.
1: Atención, porque tenemos el enfrentamiento de este día: Fresas contra Terrullas. Y obviamente el Sardolama y Julio César.
0: ¿Va a venir la Teporocha o no? Es el misterio que vamos a resolver en esta segunda hora. Pero si viene, le tumbamos unas predicciones.
2: Oye, hijo, pues aquí estoy ya, güey. ¿Qué no me decís, hijo? Si una mujer tan voluptuosa, poco pasa desapercibida, güey.
0: Pues es que no te había olvidado, hija.
2: Más adelante el oráculo de la Teporocha. Y por cierto, las pelotas también que traigo para divertir a la banda, hijo.
0: Todo esto y mucho más en la segunda hora de los morros
1: de la mañana.
0: ¡Ya arrancamos!

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2: Señoras y señores, damas y caballeros, bienvenidos y bienvenidas a otra entrega más de Fresas contra Terruñas. En la mañana le dijimos a Balam, nuestro compadre, que mandara su propuesta de canción, pero al parecer tampoco Balam quiere entrarle, carnal. O sea, ¡hombre! Es tanto el miedo que les dan enfrentarse a las terruñas, hermano, porque mandó un audio diciendo esto. Usted defina si el buen Balam es acatón o no.
3: ¿Qué onda, mijos? Buenos días, mijos. ¿Cómo andan? ¿Cómo amanecieron? Mi Falcao, la que usted quiera, papito rey.
2: Hombre, mijo. No,
4: me dejaste morir, me dejaste morir.
2: Está haciendo que este güey no puede ir, no puede, güey, no puede este vato hacer nada.
4: Pero sí se arma, sí se arma. Hoy tengo una buena rola, fíjate.
2: Ahí está, pues. Ya que Balam Hernández se nos rajó, hoy voy a iniciar aquí ese espacio presentándoles la canción que va a defender los colores terruños, damas y caballeros. Una canción que desde que usted escuche los primeros 5 segundos, automáticamente me va a dar su voto. Pero antes, aquí tenemos otro audio.
3: Buenos días, mi Falcao. Propóngase la de clavado en un bar de Maná, mi Falcao. Y con eso vamos a ganar. Y si no, le apostamos 50 pesos al
2: viejito
3: para que vean cómo
2: le ganamos. ¡Échale, güey! A ver, entonces tu canción va a ser clavado en un bar de Maná.
4: Simón,
2: aquí okay. Me tienes bien clavado en un bar de Maná. Perfecto, ahí está. Ahorita van a presentar a sus canciones con mucho gusto, carnal. Pero le estaba yo diciendo que defendiendo a las terruñas, hoy les traigo esta rolo, no, no, no, no, na. Ellos son los Cardenales.

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1: ¿Qué huele, mijo? Romántico, romántico y terruño.
0: Vámonos con algo también así. Bueno, no es cierto, vámonos, ya sabemos cuál vamos a presentar. Nada más y nada menos que uno de los grupos mexicanos más impresionantes de todos los tiempos. Maná nos canta Clavado en un bar.

0: Vamos a ver, pues, ¿quién va a ganar este duelo? Matutino, carnal, fresas o terruñas. Tenemos a Maná clavado en un bar contra los Cardenales de Nuevo León. Necesito desiértelo. Con ustedes, César Dolabe, Julio César, prosigue hacia adelante.
1: Claro que sí, gracias. Como siempre, es un placer absoluto saludarte, Diego Falcao, el Amazon, Fermín. Una pelea bastante, bastante pareja. Y hoy me parece importante destacar al Amazon, que la gente le ha apoyado a Falcao para poder tener una representación digna de las fresas. ¿Qué esperar de esta contienda, el Amazon? Te escucho.
2: Y buenos días, Harry. Efectivamente, con el apoyo de la gente, me parece que hoy esta pelea va a dar mucho de qué hablar. Y atención, porque si ganan las fresas, me parece que Falcao se va a estar despidiendo de este espacio y le vamos a dar la oportunidad para que la gente participe. Julio, buenos días. Julio.
1: Damas y caballeros, gracias, gran campeón. Y en este momento, como ya es costumbre, suena la campana y al sonido de la campana también nos vamos de campana a campana y de esquina a esquina. Pinta, pinta, pinta con confianza, pinta con Berel, los tacones de Dolores, los chilaquiles, ajá, baraja, qué sabroso. Vámonos con este primer round. Y ahí están entrando los votos al WhatsApp en cabina, 618-4554-949. Ábranse, en que llevo lumbre, Fermín, te escucho.
3: Gracias, hermanos días. Aquí dice, pongan la de labios rotos de Zoe. Mañana la vamos a poner en competir contra las terruñas.
4: Otra de marihuanos.
3: Aquí dice, buenos días, yo voto por las terruñas. Forever, wherever.
1: ¡Ajá, baraja, ya!
3: Aquí dice, buenos días, Fermín. Mi voto es por las terruñas. Saludos a todos, que tengan muy buen día. Saludos. Aquí dice, buenos días, morros. Yo voto por Maná de parte de Taller Ábalos. Saludos. Y tenemos un audio que está llegando. Déjame le pongo play. Buenos días, ¿quién habla?
5: Vámonos por maná, mi pa, por maná.
1: ¡Ajá, baraja, ahí está! Ahí está la gente que comienza a votar por maná, por las terruñas. Se está poniendo sabrosa la pelea. ¿Qué me dices? ¿Qué me cuentas? ¡Cham, cham, cham, cham, cham!
6: ¡Ay, Carlitos, la verdad está muy buena la pelea, bro! Ahorita vamos con un paro técnico en la primera vez que se están reconociendo los dos. Pero yo creo que van a seguir cayendo los votos. Van a seguir cayendo los votos, maná, contra te digo que se pusieron a otro pinche raro. Pero bueno, no me acuerdo.
1: Es impresionante, es inverosímil y es sumamente sublime. ¿Cómo están? Entrando los votos y esto se está poniendo parejo. Realmente parejo entrando. Ahí está, con ese izquierdazo brutal, ese whopper de derecha. Vámonos con el segundo round. Recuerda que un campeón jamás tira la toalla, Fermín. Te escucho.
3: Aquí dice, buenos días. Tenemos un voto por los Cardenales. Tenemos otro audio del buen Balam, que seguramente va a votar por las fresas, porque él no quiso poner su canción, pero sí va a votar.
7: ¡Hijo! Es que el Falcao y yo tenemos los mismos gustos, mijo. Sale pan con lo mismo.
0: Par de marihuanos.
7: Mi voto es por las fresas, padrecito. ¡Ah!
8: Buenos días, compadres. Hoy nos vamos con las terruñas. Falcao, ya ponga música decente, compadre. Ya está fallando mucho.
0: Ni aunque te ayude la gente, carnal.
3: Dice, buenos días. Don Chori vota por las terruñas, saludos. Dice, mi voto es por la fresa, buenos días y saludos.
1: ¡Ahí está! Las votas justamente para las fresas, pero también respondiendo correctamente los Cardenales de Nuevo León. Ahí está el impacto certero. Le dio duro, ¿no? Así como yo, solo viene el justo blanco, justo las canas. Caja popular mexicana, Chevlick, pick-up dura, trabajando duro. Vámonos ahora con el último round. Vamos a ver qué están aconteciendo en los últimos minutos y los últimos votos. Vamos a ver si las fresas pueden recuperarse. O la victoria ya para las terruñas en esta mañana. Vámonos contigo, Fermín. En este momento, vámonos con el último voto. Los últimos votos y además el último round. 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Suena la campana y nos vamos de campana a campana y de esquina a esquina.
3: Aquí dice, tenemos votos. Buenos días, morros. Dice, yo voto por las fresas. Dice, buenos días. Yo también voto por Maná hasta que pusieron una buena rola de las fresas. Aquí dice, buenos días. Mi voto también es por las fresas. Saludos.
1: ¡Ajá, baraja, vaya forma!
6: ¡Para acá, Angelito! ¡La verdad! ¡No sé qué es el pelado! ¡Por fin pusieron a cachumar! ¡Lo van a quedar! ¡Pues no te voy a invocar! ¡La neta! ¡Nada más no lo pone él y ganamos!
9: Voto por las fresas.
1: ¡Ahí está! La gente que vota por las fresas. Vaya forma de darle la vuelta. La gente sigue votando por las fresas. Dice que Maná. Vámonos ahora con la tarjeta final. La Amazon, cuéntame. La Amazon, dime. La Amazon, la mala mitad.
2: Y muchas gracias, César. Después de tres rounds de una de las batallas más épicas que hemos vivido en este espacio de boxeo musical. Después de varios intercambios de golpes. Después después de que la gente votó desde muy temprano. En este momento, Durango, quiero cederles mi tarjeta. Y mi tarjeta final dictamina que son 10 puntos, 10 puntos, 10 puntos. Y 10 puntos para la fresa. 9 puntos. Y 9 puntos para las terruñas. Y vaya forma, Julio. Y vaya forma de ganar esta gran pelea. Los Cardenales iniciaron y pegando fuerte, pero las fresas terminaron más bravas la pelea. Julio, Julio, Julio, Julio.
6: Una gran pelea, la verdad, una gran pelea, una de las mejores, una de las mejores peleas que he vivido. Desde que estoy aquí, la neta, porque yo vi ahí un jumbo correcto, un jumbo gacho, allá un rochazo, un supercante. Y con eso, los fresas tuvieron para patear mal a las terruñas. Te digo que ni me acuerdo la música que pusieron.
1: Gracias, gran campeón. Vámonos con la canción ganadora, damas y caballeros. Hoy ganaron las fresas y ganaron los radioescuchas. Esto lo canta Maná clavado en un bar. Tenga, tenga, tenga, para que se entretenga.
6: ¡Ahorita lo mantenga y todo por canto!
4: ¡Gracias, gracias!
1: Hasta que te levantaron, desgraciado.
4: ¡Mi padre Dios!

0: Ya ve mi y ganamos arriba las fresas. Ese Dieguito no es nada, es puro polvo y nada ese Dieguito. Échenelo en un pan de agua, mi Falcao. Hay que nos debe 50 varos el Dieguito, mi Falcao, para la cheves del partido de México.
1: No, hombre,
0: y ganó las fresas y ganó México también. Vamos
2: ahí
0: a
2: está, ganar.
1: No los verán tus ojos esos 50 pesos, porque fíjate, yo me los voy a gastar.
2: Les di chancilla, mañana les prometo que voy a traer una terruña, pues una terruña legendaria, carnal, ¿cómo no?
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1: Atención, mis hermanos y mis hermanas, son en este momento las 10 de la mañana con 32 minutos y vámonos con lo más viral del mundo de las redes sociales con mi amiguito Falcao.
2: ¡Tenemos lo más viral en las redes sociales! Y es que les voy a platicar una historia que se ha hecho viral, pero que lamentablemente no deja nada, pero nada en bien a una mujer, mi querido.
1: ¿Cómo? ¿Qué pasó?
2: Scarlett Palacios es una chica que se dedica a generar contenido. Ella tiene su plataforma azul, ya sabes, en la que vende fotos un poquito subidas de tono.
1: Sí.
2: Pues bueno, ella se le ocurrió una magnífica idea. Dijo, voy a hacer una tanda y cada uno de los participantes va a tener una cita conmigo. Así.
1: Ok.
2: Cada uno de los participantes va a pagar a la semana 2,500 pesos. En total, son 12,500 pesos los que van a pagar y tienen derecho a una cita con ella. Y ya comenzaron las citas. El vato de la primera cita la llevó por un elote al cine.
1: Ajá.
2: Y luego la llevó al boliche. Okay. Cuando quedaban 2 horas le dijo, oye, y pues un besito o algo. Y le dijo ella, pues si leíste el contrato de la tanda, tú tuviste que haberte dado cuenta que tú tenías derecho, pues a, ya sabes,
1: ¿A poco?
2: A todo. Él tenía derecho a todo. Pero cuando le dijeron eso, ¿qué crees?
1: ¿Qué?
2: El vato ya no tenía tiempo. ¡Oh! Ya se le había acabado el tiempo de la cita. La neta.
1: No, nada, puede ser.
2: Nada, no alcanzó a hacer absolutamente nada, mi compadre, porque cuando le dijeron, claro, tú tienes derecho a meter mano, mi hijo. Ya se había acabado la cita.
1: ¡No me digas eso!
2: ¡No leyó el contrato, ¿cómo? Sebastián!
1: Pero
2: espérate, ese fue el primer. Pero al cine la llevó.
1: La llevó al cine.
2: Y todavía gastó más. Se gastó 12,500 y todavía gastó lo del cine, lo del elote y lo del boliche. Eso fue la primera cita.
1: La segunda cita,
2: pues el vato ya sabía qué onda, ya sabía lo que le había pasado a la primera. Primero fueron a comer, porque pues obviamente no somos monstruos.
1: ¿Sí?
2: La llevó a comer y luego le dijo, ¿qué onda? Pues es que todavía quedan 3 horas y pues vivo aquí a 6 cuadras, ¿cómo es? Y le dijo ella, ándale, es que hoy pues estoy indispuesto.
1: ¿Cómo
2: te diré? Pues en la menstruación, haz de cuenta, ¿verdad?
1: Sí, sí, sí.
2: Así le dijo, ¿sabes qué? Pues ando indispuesta, lo siento, pero a la otra te hago espacio. ¿Y sabes para cuándo le dio cita?
1: ¿Para cuándo le dio cita?
2: Para marzo del 2027.
1: ¡No!
2: Hijo, fíjate, cuando se me pasen estos diablos, ya vamos, y todo el cotorreo. Y bueno, ya la están acusando de que todo era una farsa, un fraude, pero en el contrato decía, si está indispuesta, no se va a armar, y si ya se te acabó el tiempo, tampoco. Entonces, los que siguen tienen que aprovechar desde el principio.
1: O sea, ahórrense el elote, güey, ahórrate el boliche y el cine.
2: 12,500 van a pagar en total, 12,500 más la cita.
1: A lo que vas, mijo, nomás. ¡Hombre, eso ya!
2: No dejaré, no dejaré de pagar.
3: Oigan, hijos, aquí estoy yo también, no me olviden, güey.
2: ¡Vámonos por ocho!
3: Vete nomás, de mi arte a tu arte, yo prefiero mi arte, güey.
2: Siempre es más bonito mi arte.

0: ¡Esta, hijo! Yo disfruto mi arte siempre. Siempre disfruto mucho mi arte, Luis
1: Abin. Siempre es mejor siempre. Mi arte, siempre.
0: Oye, hijos.
1: El propio, pues.
0: Exactamente. ¿Cómo están? Buenos días, papuchines. Oigan, fíjense que aquí estoy ya, hijos. Ando bien preocupada, güey.
1: ¿Por qué andas preocupada?
0: Ando bien preocupadísimo, hijo. Ando pero bien preocupadísimo, hijo.
1: ¿Por qué? A ver, platícame.
0: Porque hoy juega Corea del Sur contra México, güey.
1: ¿Y eso qué te preocupa o qué?
0: Oh, pues ya vi cómo entrenan los coreanos, güey, no, hombre. Ya vi cómo entrenan y todo el rollo. Y nosotros, oyes, nosotros ahí jugando a la matatena en los entrenamientos. No puede ser posible, Luis
1: ya,
0: David.
1: Oye, entrenan el cuerpito, entrenan eso, absolutamente todo, como unos samuráis.
0: Ojalá.
1: Que, bueno, los samuráis son de Japón, va.
0: Mira, hijo, te voy a decir una cosa. Yo me sacrifico, güey. Yo me sacrifico.
1: ¡Achis!
0: Prefiero que me la metan a mí que a México, güey.
1: ¡Hombre!
0: Prefiero eso, güey, en serio.
1: Si te gustan los coreanos.
0: Así es, prefiero que me metan a mí el gol. No pase nada, güey, no pase nada.
1: ¿Sí se te antoja el chile oriental?
0: Sí, mucho, mucho. Y este, ¿cómo se llama? El sushi. Ah, no, ese es de Japón, güey. No,
1: es de Japón. Pues que confunden mucho las culturas. Por ejemplo, de Corea son los BTS.
0: Ah, los BTS. La, este, el VIH, güey, también, ¿no?
1: No, no, nomás, ¿ah, no? BTS,
0: sí, el BTS, nomás. También bien padre, güey. Pues bueno, tengo yo esa duda existencial. Al regresar les voy a presentar el oráculo de la Teporoch, chicos, para que me manden su mensaje. Atención, su fecha de nacimiento. Fecha de nacimiento y te va tu carta del zodiaco. Más
1: eso,
0: adelante.
1: Ya tienen ustedes sus boletos para el palenque. 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Esto es Todo Lo Fue. 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

0: ¡Oiga, te pocha!
1: ¿Qué pacho, hijo? ¿Qué pacho, güey? ¿Qué pacho?
0: Fíjese que aquí nos acaban de mandar un mensaje y quieren dedicarle un poema para usted.
1: ¿A poco sí, güey? ¡Ay! ¡Ay! ¡Qué caballero son aquí en este espacio! ¡Ay, no, hijo de puro caballero romántico aquí en este Morning Show!
2: Pues más o menos.
0: Le voy a leer este poema. Dice... Te porocha, le voy a mandar un poema para esa encantadora viejorra, dice. Esa que chichocamos, no nos matamos. Quisiera ser sangre que corre por tu corazón y termina en tu calzón.
2: Ah, ¡ey, ey, ey, ey! ¡Eso es caballeroso!
1: Ay, pues yo sentí bien bonito, güey, en serio.
2: No, bueno, pues si a usted le gusta, de ese, sí. Le gustan los frijoles, de ese.
1: Qué bonito, mira, yo también te tengo un poema, güey. Esto dice así: te quiero mucho, aunque usted no lo crea, por más de que cuando te veo me provocas diarrea, hijo. Qué bonito es el amor.
2: Ay, qué bonita es la poesía.
1: Que nunca se muera el caballerosismo, hijo, que nunca se muera.
2: Que jamás se muera la caballerosidad. 10:43, al regreso ya tenemos la lectura de la teporocha. Yes. Que nos depara el futuro, quédate. 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
3: Fíjate, Luis, sabí que hace unos dos días, me enteré, hijo.
4: ¿Qué se enteró?
3: No, como tres días más o menos, güey. Me enteré que Melón y Melames fueron a comprar juguetes, hijo.
4: No, hombre.
3: Para ayudar al juguetón.
4: Ah, pues eso está bien, eso está bien.
3: Pero deja tú, hijo. Cuando fueron a comprar juguetes, Melón se llevó el trompo. Y Melames el yoyo, güey.
4: ¡Hombre! Pues ahí está. Compraron juguetes mexicanos.
3: Juguetes mexicanos, exactamente, güey.
4: Fíjate, Porocha, yo no soy nadie para apurarla, pero ya son las 10:53, así que si va a leer,
3: no, eso lea
4: de una vez.
3: No, yo tengo más rating que la vocecita, hijo. No, no vengas a apresurarme, güey.
4: Ya tienes horario.
3: Próximamente, si usted me quiere apoyar, en la Teporocha, 2 horas, 5 horas, güey, en vivo. 5 horas. Vámonos, pues, con las lecturas de las cartas astrales. Dice, buenos días, Teporocha, dice, yo soy del 24, ¿qué dices, güey? 24 de septiembre de 2002, si pierde México, pierde mi familia, dice este güey, no, hombre, cállese el hocico, güey.
4: Y algo es porque Corea va con todo, ¿eh?
3: Así es. Vamos, pues, 24 de septiembre, hijo, te voy a decir lo que el universo quiere que tú escuches. Si tú has nacido el 24 de septiembre, como este tubérculo, eres una fusión perfecta de rebeldía y sensibilidad. Te gusta ir de frente, decir las cosas como son, y cuando alguien aparece en tu vida solo para drenarte la energía, no tienes problema en despedirte sin titubeos. Tienes un espíritu creativo, lleno de ingenio y una inteligencia que pocos pueden igualar. Es por eso que son pocas las personas que intentan aprovecharse de ti, ya que al final saben que siempre vas a salir ganando. Sigues tu intuición y eres una persona que confía plenamente sus decisiones en lo que él puede llegar a sentir dentro de su espíritu.
5: Aquí dice, buenos días, 2 de octubre, mi Teporocha, un beso en su boca. Hoy perdemos 3-1, gol de Quiñones, dice.
3: Hoy perdemos 3-1 con gol de Quiñones, viste, güey. Ay, cómo me caes ahorita bien, hijo.
4: Con gol de Quiñones, de Sudáfrica es, ¿no, Quiñones?
3: No, no, es mexicano, es colombiano, güey. O sea, no entiendo cómo en la selección mexicana juega un español y un colombiano. Que alguien me explique, hijo, no entiendo.
4: Eso es demasiado para explicarte, tendríamos que explicar geografía, leyes, fútbol y todo. Entonces,
3: hombre,
4: tú nomás di que son mexicanos y ya.
3: A ver, tú eres del, ¿qué? 2 de octubre, atención, si has nacido, papuchín. Si has nacido el 12 de octubre, pon mucha atención,
4: porque... ¿El 12 o el 2?
3: El 2, sordo.
4: Ah, pensé que el día de la raza, el 12, pero no.
3: Mira, si tú has nacido el 2 de octubre, eres una persona que destila sencillez. Tienes una visión de la vida muy peculiar, te mueve la pasión y las ganas de superarte a ti mismo. Pero lo que más te define es ese corazón lleno de bondad que te convierte en un pilar para muchos. Siempre estás dispuesto a ayudar. No dudas ni un segundo en brindar apoyo. Tu solidaridad y empatía son innegables y sabes que la vida también se trata de cosechar bendiciones, por lo que nunca ignoras a quien necesita un empujón para salir adelante.
4: Magnífico, magnífico.
3: Hablando de empujones, yo ocupo un empujón, hijo.
4: A ver, ahí te va, ahí te va.
3: Un empujón, pero de vísceras, güey.
4: Ah, pensé, te iba a dar un empujón.
3: Dice, buenos días, saludos para todos, Teporocha, soy 27 de enero, a ver qué me depara el futuro, hijo. 27 de enero, dije, ¿verdad? Exactamente. Estoy aquí hablando sola como mensa, aún ni me respondes tú, Luis.
4: Pues, ¿qué quieres que te diga? Pues sí, 27 de enero, lo acababas de decir.
3: Perdón, hijo, ando peda como siempre. 27 de enero. Si tú has nacido el 27 de enero, papuchina, si has nacido en este día, eres de las personas con una mente brillante e intuitiva. ¿Lo sabías? No es común que te equivoques en tus juicios, y no es porque siempre tengas la razón, sino porque tu capacidad de observación, tu asertividad y sentido común está siempre al 100. Eres independiente.

0: cigüeña, va para aquí, Johnny Babo.
1: Ah, sí me lo sé.
0: Ahí está, hijo, ese, este es un buen... Exactamente, es un buen mantra para que lo repitas siempre que sientas estrés.
1: Hakuna Matata.
0: Hakuna Matata, hijo.
1: ¡Ya nos vamos, temporacha!
0: Gracias, amor y paz. Y acuérdense que en esta vida venimos a ser felices, a chupar, hijo, cámara.
1: Espérate, pero antes.
0: ¿Qué pasó, hijo?
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2: Ya nos damos gracias a nombre de la Teporocha, de Fermín, de Don Lama, del Zar, de Julio César. Gracias, Falcarín, y nosotros fuimos los morros
1: de la mañana.
2: Se queda con la vocecita. Gracias, cámara, cámara, cámara.

0: Muchas gracias por escucharnos. Recuerda seguirnos en las redes sociales. En todas partes nos encuentras como La Qué Buena Durango. Sigue a Diego Hernández en Instagram, @diego.hernandez97, y a Falcao, @LuisDavidFalcao. Que tengas bonito día. Vete por la sombrita. Hasta luego.
1: Ya vámonos, Fermín. Ya vámonos. Ya se acabó.
0: Ay, perdón. Me estaba despidiendo.
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3: 11-2.
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3: La temperatura
0: 24 grados. 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

0: Ya no más juega México y ya, y ahora sí todos perrones. Ando con una vibra bien rara el día de hoy, mijo. Hoy no ando arremangada, hoy no ando de ese tipo. Hoy ando mexicana, mijo. Oiga, buenos días, ¿cómo está? ¿Cómo amaneció? Ya llegó, querido Ratia, la vocecita de la que buena.
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0: Oye, qué padre, la cultura mexicana, oye, la más bonita del mundo. Fíjate que a mí me dicen mucho que me echan mucha carrilla de que, todo el año diciendo que es Estados Unidos y que no sé qué. Mijo, no, hombre, yo amo mi país, lo amo very much. Oiga, ¿qué? ¿Cómo está? ¿Cómo amaneció? Buenos días, ya llegó, oye, hasta qué carito Ratia, la vocecita de la que buena, la más mexicana de aquí, de... pues de México, ¿verdad? Oigan, ¿qué? ¿Cómo amanecieron, mijos? Mándenle mensaje al 618-4554-949. Ya llegó, ya está aquí, carita Ratia. Mijo, hoy juega México, papá. Y hoy vamos a ganar también, mijo. Si ya ganamos una vez, que no ganemos las que siguen. Ponme la rola desde el inicio, para sentirme así, perrona. Desde el inicio para la mera parte.
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0: ¡Eh, oigan! La verdad es que ando muy emocionada, mijo. Hoy se decide entre si el Bulldog o la Maruchan gana. Yo espero que la... Mira, la verdad es que, si te soy honesta, a mí sí me gustan que el ramen y que esas cosas, pero... pero la Marucha nadie le gana, mijo. Nadie le gana a la Marucha. Dice por aquel mensaje. Buenos días, besita. Póngame la rola de Un Solo Corazón de Grupo Frontera para Taller Ábalos. Dice, hola, vocecita, ¿me pones la de Mía de Víctor Mendívil? Ya va toda la semana. Ay, perdona. Oye, pero sí te la puse. Una vez a la semana he puesto la rola, oye, del Víctor Mendívil. Ya suéltenlo al vato. Dice por acá, buenos días, vocecita, ¿me puedes poner una canción? La de Y Le Diré, de los Cardenales de Nuevo León, por favor. Que tengas un excelente día, gracias. Dice por acá, ¿me pones la de Potra de Laberinto? Por supuesto que sí, hoy andamos felices y contentos porque hoy juega la selección. Hoy vamos a ganar, vamos a celebrar. Los coreanos se van a agüitar, pero no le hace, mijo, porque de que México gana hoy, gana. Yo ya le aposté, oye, la neta sí ocupo que gane. Y ando bien apurada porque eso de meterte a las quinielas está bien gacho, mijo. Engacho, porque ves los juegos bien apurado. Oye, vámonos pues con esto de Grupo Frontera, mijo. Rolitas que hablan de que México ganará. Rolitas que hablan de que, pues, México la va a romper. Y por supuesto, de que la fiesta del fútbol es cuando todo el mundo se une, mijo. Es cuando todos somos, pues, ahora sí, como dice la rola, mijo, un solo corazón. Pero súbele al volumen.

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1: Minutos, estamos felices, estamos contentos de estar aquí cotorreando con la gente. Dice por acá el mensaje que dice: ¿qué ánimo se siente el día de hoy? La verdad es que la vibra cuando juega México está muy, muy ¿qué? Muy a flor de piel. Sí, oye, es que la verdad, sí se siente cuando todos los mexicanos estamos unidos, mijo. Fíjate, déjate platico yo. Cuando te ponen la camiseta del food, mijo, anda, te sientes así como una celebridad, ¿verdad? Se sienten así como se siente la vocecita todos los días, mijo. Ándale. Oye, no, la verdad es que te sientes muy bien. Ahorita estén pendientes ahí de las redes de la qué buena. Vamos a estar subiendo videillos así cotorreo. Ya sabes que a nosotros ni nos gusta estar cotorreando, mijo. Vamos a aventar las apuestas, a ver quién va a ganar, oigan. De verdad que sí gane México. Imagínense. Miren, a mí me han dicho que es muy imposible, que es muy, muy, muy difícil que México gane un mundial. Ok, yo te la compro. Pero espérate, ¿por qué? ¿Por qué crees que sea imposible, mijo? No, no, no. Yo pienso que no es difícil, pero no imposible, chiquillo. Nosotros estamos bien perrones. O que me pongan a mí de directora técnica. Ahí está el problema. Yo nomás le digo, mijo, nomás mete gol. Con eso ya pasamos. Oye, dice que por acá tenemos pendientes la de la potra del laberinto. Vámonos con esto. Anda, laberinto siempre tiene que sonar aquí en la que buena, mijo. De a fuerza una rola diaria de laberinto sí tenemos que poner. Y vámonos con esto que se llama mi potra, mijo. Hay que disfrutar. Mande su mensaje 618-45-54-949.

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1: Dice por acá el mensaje. Bueno, si es usted, me puede poner la canción de Playa Sola con los Invasores de Nuevo León. Saludos para el Chori, el magnate de... ¡Ay! ¿Dónde venden los tacos de tripa, mijo? Invíteme. ¡Ay, qué rico! Fíjate, un burrito combinado de asada con tripas. ¡Anda, no! Salsa, repollo. ¡Ay, qué rico, mijo! ¡Ay, no! De veras, su cebollé, cilantro, todo bien bueno. ¡Vámonos, pues, con esto de los Invasores! ¡Playa Sola! ¡Súbele, papá!

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1: 11:28. 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
7: 1144.
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13: La temperatura
14: 24 grados.
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2: ¡Para el mundo! ¡Ay, ay, ay! Dice por acá que si podemos poner la rola de los mitotes de los sembradores. Claro que sí, mija. Ay, cómo nos va a caer escuchar esta canción completamente en vivo ahora que se presenten ahí en el palenque. Anda, no, va a estar pero perrón, mijo. Yo ya estoy lista, ¿eh?
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2: Póngase bien listo, nos la vamos a pasar bien padre en el programa del día de hoy y por supuesto también escuchando los mitotes de los sembradores con saludos muy especiales a la gente que nos está escuchando, para la gente en especial para la gente allá del pozole. No me digan eso porque se me antoja, mijo. ¡Vámonos con esta rolita! ¡Súbele, papá! Pero súbele, machine. Mira, hasta ponen iglesia y todo para ir a confesarse uno antes de...

0: 12-1.
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2: La temperatura:
0: 25 grados.
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4: Ay, así se siente la segunda hora, mijo.
5: 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Porque mi mora me va
4: a... ¿Qué? Ya llegamos a la segunda hora de la remanga de la vocecita. Dice por acá el mensaje. A ver, ¿qué dice? Vocecita, ¿me puedes poner una de los Tigres del Norte? Se llama ¿Qué te parece? Aquí te escuchamos por el 450. Anda bien lejote, mijo, de aquí donde ando yo. ¿Qué? ¿Qué andan haciendo por ahí o qué? Ándale, los Tigres del Norte. ¿Qué te parece? Oye, qué buena rola de los Tigres del Norte. Oye, es que yo en general pienso que los Tigres del Norte tienen muy buenas rolas. La verdad, ¿a poco no? Es que si le pones atención a las rolas de los Tigres del Norte, todas tienen una historia muy, muy fuerte. Oye, fíjate, hay una rola que seguido aquí la ponemos en la radio, se llama La Bala. No es la de tararara, tararara. No, es La Bala con los Tigres del Norte, está muy fuerte y habla de una familia que se deshizo porque el hermano mayor, pues se iba por malos pasos, ¿verdad? Ahorita la vamos a ponerle para que le pongan atención a la historia de la rolita esta de los Tigres del Norte. Vámonos con eso que me están solicitando, mijo. ¿Qué te parece? Órale, pues, chiquita.

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1: Yo, pues que... ¡Qué enamorados! Intentarlo nuevamente. No, mijo, lo que se tira ya no se recoge. Dice por acá, buenos días, ¿viste? ¿Me puedes poner la de Soy Duranguense con Paraíso Tropical? ¡Ah, muy buena rola! ¡Claro que sí! Dice, buenos días, good morning. ¿Cómo anda la vocecita el día de hoy? Saludos para la voz más linda de la Qué Buena desde El Salto. Saludos para el Guayo, el Chicharito y el Maestro Lipe. Nos pudiera complacer con la rola de Las Arañas de la Cumbre, dedicada para Juan Lugo y ¿Para quién? Ah, el de los... ¡Ah! Los trabajadores del municipio de Pueblo Nuevo. ¡Ah! Por supuesto que sí. Vamos a complacer a la gente trabajadora de allá de del Salto. Fíjate, con esto de las arañas, para que se pongan a trabajar moviéndolas, mijo. Y también disfrutando, porque mira, el día de hoy es jueves, mijo. Es jueves y hay que pasárnosla bien a todo dar. Hoy juega México. Hoy gana México. ¿Cómo no vamos a estar de buenas, felices y contentos? Ponme esa rola de las arañas, mijo, para ponerme más.

ya son las 12:15. Continuamos con más música. Mándame mensaje al 618-4554-949. Fíjate muy bien. Vamos a empezar a poner rolas que representen la cultura mexicana, papá. Julio Precia. Oye, obviamente canciones de gente mexicana, mijo. No me vayas a salir con... No, pues es que ahí en la canción de Katy Perry mencionan a México. No, vamos por ahí, vamos por ahí. Artistas mexicanos que representen la cultura de aquí, la cultura latina. Por ejemplo, fuera de broma, en tanto que cotorrean mucho con... Bueno, cotorreamos mucho con Ángela Aguilar, mijo. Ella, al ser hija de Pepe Aguilar y nieta de Flor Silvestre. ¡Ah! Ya ves que lo menciona poco la morra. Realmente dice, es que mi papá es un representante del regional mexicano. Dice que él es el rey del regional mexicano. Yo, en lo personal, creo que no. Creo que sí, Pepe Aguilar tiene canciones muy buenas, y sí, creo que canta muy bonito y que llena muchos conciertos, eso no me queda duda, pero hay artistas que tú sabes que son más conocidos, por ejemplo el Joan Sebastián, que por ejemplo, o sea, ya falleció, pero su música, mira, sigue siendo muy, muy impulsada, oye, muy, muy buena. Pero bueno, hablando de Pepe Aguilar, ya no hay que echarle tanto al pobre Pepe. Vamos a poner una rola de él, precisamente, vamos a ir con una rolita de él, porque leyendo muchas reseñas acerca de la música de Pepe Aguilar, la verdad es que son baladas muy bonitas, y la verdad... Es muy romántico Pepe Aguilar. Y cuando canta esta canción, anda, se siente en el alma. Se siente, ay, en todos lados se siente la rola. Te hace llorar el corazón, mijo. Vámonos con esto que se llama Ni Contigo Ni Sin Ti, de Pepe Aguilar. Y quiero que la canten y la disfruten, porque la verdad es una rola muy buena, mijo. Súbele al volumen, chiquillo, súbele.

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12: 12:26.
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11: Una rola que no nos puede faltar, que representa la cultura mexicana, es de Joan Sebastián, mijo, por supuesto. Joan Sebastián, la verdad es que las tiene, tiene todas las rolitas que tú dices de amor, de desamor, desahogo. Mijo, inclusive tiene rolitas hasta con calibre 50, mijo, ve nomás. Y nos vamos a ir con una rolita que se llama Rumores, mijo. De un tiempo a la fecha, ¿será que al dejarte sola? Sola. No, es que yo, a mí me faltó un dueto con Joan Sebastián, mijo. Realmente a mí yo siento que sí me faltó ese dueto. Pero bueno, vámonos con la rolita de Rumores. Qué buena rola, mijo.

¿A poco no está buena esta rola, mijo? Oye, tú también puedes solicitar la tuya al 618-4554-949, bebé. ¡Súbele!

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7: 1240.
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10: 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La temperatura
7: 26 grados.
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22: 12:48.
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25: 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La temperatura
22: 26 grados.
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Son las 12:49, mijo. El día de hoy vamos a ponernos nombre bien a todas. No, son las 12:49, mijo. Ya se va a acabar el programa, pero no se me agüiten, no se me agüiten. Déjate, digo una cosa. Canciones de personas que representan el regional mexicano. No me puedo saltar a nada más y a nada menos que a Julión Álvarez. ¿Por qué no? Porque Julión es de aquí de México. Julión es el rey de la taquilla. Y verdaderamente yo creo que Julión, cuando alguien lo escucha, es de esas personas que dices tú: México lindo y querido. Las presentaciones de Julión, la mayoría de las veces, si no es que todas las veces, han estado llenas de lágrimas, han estado llenas de personas que se quedan roncas, porque la verdad Julión Álvarez la sabe, te la sabe de todas. ¿Cuál te gusta de Julión Álvarez? Que el día de hoy me voy a despedir con una rola de él, mijo, ¿por qué no? Vamos a poner, de hecho, la rola esta de América Sierra de una vez.

Oiga, vamos a despedirnos con una rolita de Julián Álvarez, mijo. ¿Qué te parece la de...? Vamos a decidirnos con una rola, obviamente, de Julián Álvarez, con la de nada más y nada menos que la de... Yo era el amor de su vida. ¿Sí se les antoja esa o cuál? ¿Cuál ponemos? Decidan. Es más, ¿sabes cuál es la rola más popular de ahorita de Julián Álvarez? Es la de Cuando te amé. Esa rola está muy bonita. Ahorita está sonando mucho en las redes sociales. Hay que despedirnos con esa rola. Oigan, cuídense mucho. Thank you very much por el programa del día de hoy. Gracias de verdad a toda la gente que estuvo aquí pendiente del arremangue de la vocecita. Recuerde no agüitarse, porque el día de mañana en punto de las 11 aquí estamos de regreso. Cuídense mucho. Ahorita el clima está que entre que sí y entre que no quiere llover. Ahorita anda rarillo el clima, mijo. Oiga, también esté pendiente de las redes sociales. Síganos para empezar en redes sociales. Si todavía no sigue, estamos como La Qué Buena Durango en Facebook, en Instagram y en TikTok, para que estén al pendiente de todas nuestras publicaciones. Y por supuesto, siga las redes de La Vocecita, Carito Arratia, en Instagram. Así que síganos, mijo. Vámonos con esto de Julián Álvarez. Que en tu vida no hubo nadie que te viera como una princesa, como lo hice yo. Uf, cuando te amé. Ah, ¿verdad? Hasta mañana, mijo, súbale.

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2: ¿Qué tal? Muy buenas tardes, bienvenidos a Viva la Noticia Durango, el noticiero de la gente. Los saludo con muchísimo gusto. Hoy es jueves, ya 18 de junio del 2026. Vámonos con los avances del día de hoy.
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2: Refuerzan abasto de antialacrán en la zona serrana tras petición de habitantes. El secretario de Salud informó que también fueron atendidos problemas de agua como de suministro de energía eléctrica. Recuperación de espacios de los parques va por partes, así lo confirmó el alcalde Toño Ochoa. Y gracias a que el municipio tiene calificación A en finanzas, ha permitido poder invertir más de 1,000 millones de pesos destinados para obras, así lo dijo el director de finanzas. La voz de la gran familia hace avanzar a Durango con el presupuesto participativo. Y mire, jóvenes menores de 30 años concentran la mayoría de los divorcios en Durango. El PRI prevé uso político de programas sociales e instituciones rumbo a 2027. Y en este tenor, el PAN apuesta por reconstruir su identidad en Coahuila tras resultados electorales, así lo dijo el delegado del PAN en Durango, Ernesto Sánchez. En información de corte policiaco, megagolpe en Durango, decomisan arsenal de guerra tras ola de operativos federales.
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0: Oiga, qué gusto, qué placer saludarlo en este día, en este jueves y en este espacio de Viva la Noticia Durango. Gracias por acompañarnos, quédese con nosotros de principio a fin. Lo saluda su servidora Lili Ortiz, ya sabe que estoy con usted hasta las 2 de la tarde para llevarle lo más importante que ha acontecido en Durango, en México y por supuesto alrededor del mundo. Muchas cosas que platicarle, así que ya sintonícenos a través de la Qué Buena Durango por el 94.9, que nos escuchamos aquí en Durango Capital, 93.3 allá en el Salto Pueblo Nuevo y 93.7 en el municipio de Canatlán y sus alrededores. También ya sabe que de manera simultánea mantenemos esta transmisión completamente en vivo para todos ustedes en redes sociales como Facebook y en plataformas como YouTube. Y nos encuentra muy fácil, ahí en el buscador le pone Viva la Noticia Durango y en automático le aparece la reproducción de este espacio. También comuníquese con nosotros en esta tarde, nos puede mandar su mensaje, comentario, lo que usted nos quiera compartir vía WhatsApp 618-4554-949. Ya es la 1:05 p.m. y vamos de lleno. Oiga, y luego si usted se pregunta por qué andamos, no nada más su servidora, sino prácticamente todos aquí en la oficina con nuestra playera bien puesta de la selección mexicana, bueno, pues es que hoy juega su segundo partido en esta justa mundialista contra Corea del Sur, y bueno, pues hay que apoyarlo de una u otra manera. También nos sumamos a esta fiesta mundialista, que bueno, más adelante seguramente mis compañeros en deportes le tendrán todos los detalles y los pormenores previos a este encuentro, creo que de los más esperados de la selección mexicana. Oiga, vámonos de lleno con la información que le quiero platicar justamente esta tarde. Porque, a ver, hay un tema en la zona del Mezquital, y sí, lamentablemente se da mucho el tema de picaduras de alacrán, y lamentablemente en niños. Bueno, ¿qué es lo que se está haciendo? Y lo dijo el secretario de Salud, se están reforzando el abasto de antialacrán en la zona serrana tras petición de habitantes, y también refirió que se fueron atendidos problemas que tenían de desabasto de agua, de energía eléctrica, en una unidad médica de la región. ¿Por qué? Porque el tema también es que hay medicamento, pues que tiene que estar refrigerado. Al no haber energía eléctrica, también representaba un problema para la Secretaría.
1: Nos fue muy bien, fue una invitación y una petición que hace el diputado Santillán al señor gobernador, y pues a mí me baja la indicación de ir a recorrer el hospital, hacer el recorrido y ver cómo está. Déjame decirte que la carretera en general tiene buenas condiciones, sin embargo es una zona de derrumbes, entonces hay que tener cuidado ahorita en época de lluvias. Y el hospital, efectivamente, pues teníamos un problema de agua, fue Jaén, el director de infraestructura, y se llevó su equipo y se pusieron a reparar, repararon la luminaria, y ahí hay un problema pues que lo presentamos en muchas localidades. La luz, la Comisión Federal de Electricidad. ¿Por qué me preocupa? Porque allá tengo insulina y allá tengo vacuna, y los refrigeradores pues se pierden la temperatura ideal y se baja la temperatura y se echa a perder la insulina y se echa a perder la vacuna. Entonces siente que está irregular en la conexión de electricidad, y eso es lo que causa los daños a los transformadores, fíjate. Ahora pues ya quedó reparado eso, quedó reparado lo de la luz. Y tuvimos ahí una situación, se juntaron la gente, la población, y nos pidió alacramín. Sí tengo un problema, he de decirlo, no por no ayudar, el problema es que ese se audita de nivel federal y se audita de nivel estatal, porque es un recurso pues bastante costoso, pero ya me bajó la indicación el gobernador que pues a ver cómo le hacemos, pero hay que mandar un abasto mayor de alacramín para allá. ¿Por qué le preocupó al gobernador? Porque él sabe la especie que habita en esa zona, que colinda con Nayarit, es la más tóxica de todo el país. Entonces, ahí un niño se puede llevar hasta 120 frascos de alacramín. Son bastante frecuentes porque esa especie es la si mal no recuerdo, Sifus, y es la más tóxica que hay en el país. Sí hemos tenido, este año no, pero sí hemos tenido anteriormente por la toxicidad, pero también porque allá es muy común que les dan ajo, que les dan leche, cuando no debes de darle nada tomado, porque si te convulsiona va a broncoaspirar. Entonces es tener mucho criterio.
0: Bueno, pues ahí está, justamente ya lo decía, hay que cuidar mucho, sobre todo los menores. Sí se han dado situaciones de que hay niñas, niños de pocos años que son pues picados por alacrán, y al no poder expresar o saber que les picó un alacrán, a veces no se atiende con esa inmediatez y posteriormente, bueno, hay que hacerles un traslado justo al materno infantil para que les pongan el suero antialacránico, para que les den una atención más especializada. Es importante también que estos padres de familia lo sepan, y más porque en esta temporada se incrementa lo que es las picaduras de alacrán. Entre la lluvia, el calor, es la combinación perfecta justamente para que salga este animal. Oiga, vámonos a otro tema importante también. Y se habían preguntado a ver que cómo iba la recuperación de los espacios de los parques. Bueno, el alcalde capitalino, Toño Ochoa, dice, bueno, pues esto va en partes. También refirió que se van a invertir 40 millones de pesos, tan solo nada más esta cantidad, en el Parque Guadiana. Así lo refirió Toño Ochoa.
2: A ver, empezamos por ahora sí que, como dijo Jack el Destripador, vámonos por partes. Estamos arreglando primero el lago de los Patos, que ahora lo pueden ver, está transparente, cristalino. Es otro lago. El lago de los Sauces también está muy bonito. Estamos recuperamos también la pista de caminar y de correr en Zaguatoba. Estamos teniendo un proyecto, acuérdense que vamos a invertir entre el gobierno del estado, el gobierno municipal, 40 millones de pesos en el Parque Guadiana. Estamos viendo los proyectos, cuáles son los proyectos adecuados para ello. Ténganos un poquito de paciencia, lo vamos a dejar hermoso. Es un compromiso los próximos años de dejarlo el lugar más entrañable de los duranguenses, dejarlo hermoso, ordenado, y sobre todo que haya salud mental, que es una de las grandes, lo que quería yo platicarles. Vamos a establecer ya el felizómetro. ¿Cuál es el? No solamente vamos a medir la infraestructura, la inversión de Durango, sino el nivel de satisfacción de los duranguenses. ¿Cómo se sienten en su ciudad? El tema de salud mental, el tema de cohesión social. Todas nuestros objetivos, nuestras obras, nuestros programas van a tener ahora un factor humano fundamental para el crecimiento de las ciudades. Y este programa es lo que es. Esta es la enorme diferencia al todos los demás. Los demás estaban enfocados en la infraestructura, que eso es correcto. Pero ahora, además de la infraestructura, vamos a integrar el elemento más importante para nosotros, es el ser humano.
3: Para Viva la Noticia, Ricardo Casillas Bravo.
0: Oiga, y hablando de inversiones que se van a dar justo en el municipio, pero ahora en obras públicas, dicho por el propio director de finanzas, Obed Jiménez, se van a invertir más de 1,000 millones de pesos destinados a este rubro. ¿A qué se debe de que hoy el municipio puede ejercer esa cantidad? Dicho por el director, es que el municipio tiene calificación A, lo que le permite justamente hacer este movimiento presupuestal.
4: Las finanzas del municipio están estables. Acabamos de recibir la calificación, valga la redundancia, de la calificadora, de una de las calificadoras. Ahorita les proporciono el nombre, y nos mantiene la A con perspectiva estable. Eso es un gran indicativo de que ven a un municipio fuerte, sólido, y eso nos obliga a seguir trabajando comprometidos día con día. Es importante mencionar que las indicaciones del presidente han sido muy claras, es que privilegiemos la obra pública, que privilegiemos el servicio a los duranguenses y reduzcamos a lo más posible el gasto corriente de la administración. Y eso lo estamos realizando, y es por eso que hoy anuncia el presidente una inversión de más de 1,000 millones de pesos en el primer año de gestión. Cuando hablamos de que en administraciones anteriores el promedio pues era de 500 millones de pesos en el trienio, hoy serían 1,000 millones en el primer año.
3: Para Viva la Noticia, Ricardo Casillas Bravo.
0: Bueno, pues ahí está justamente. Oiga, vamos a más información y ya, mire, ya lo habían dicho, en los últimos tiempos, más cuando ya en el Código Civil se permitió el divorcio incausado. ¿Qué quiere decir esto? Que no necesariamente usted necesita una causa para ir a solicitar el divorcio. Es decir, es más, ni siquiera deben de estar de acuerdo las dos partes, ¿eh? Con que una parte ya no quiera seguir con este convenio, va, lo expresa y entonces inician este proceso de matrimonio incausado, de divorcio incausado. Y bueno, es muy, muy rápido y sobre todo aplica a aquellas parejas, bueno, pues que no tienen hijos todavía. Ahora, también es cierto que luego también hay una efervescencia de matrimonios, pero también así como lo hay, pues también lo hay de divorcios, lamentablemente. Y esto lo dice el propio presidente de la Barra de Abogados, Fermín Flores, quien refirió que sí hay incremento de divorcios. ¿Quiénes son los que más están divorciando? Pues los jóvenes de más o menos 30 años de edad.
5: Mira, aquí pudiéramos establecer un 50-50 porque como llegan hombres, llegan mujeres, pero en una temporada pasada sí estuvieron llegando más mujeres que hombres, pero aquí depende ya, es casuístico esto. Sí, menos de 30 años, y ya hemos detectado por ahí que cuando se casan pues no tienen la noción de lo que están haciendo hasta que ya viven con la persona, entonces ahí no tomaron una buena decisión y lo primero que hacen pues es divorciarse, y más como ahorita está a su disposición lo que es el divorcio incausado, rápido se divorcia. Pudiéramos ahorita establecer uno, lo único que sí puedo decirles es cuando ya no hay una conexión entre la pareja, de ahí se derivan varios motivos. Es variable, hay abogados, colegas que en sus despachos particulares lo cobran, depende del estado actual de las personas, de la solvencia, porque muchas personas dicen, ¿por qué me cobra tan caro? Pues a ver, y los abogados mismos dicen, oye, pues ¿cuánto te costó la boda, no? Que medio millón, y el divorcio te está saliendo alrededor de, no sé, de 10 a 20 o 30 mil pesos, depende del abogado, relativamente, pues no hay comparación, y ahí en la Barra de Abogados obviamente le hacemos un ajuste, un estudio socioeconómico, y ahí les damos prioridad para que se puedan divorciar.
6: Para Viva la Noticia, Lili Ortiz.
0: Bueno, pues ahí está justamente este tema, sin duda sí un tema sobre la mesa que hay que poner atención y también pues bueno, cuestionarnos qué es lo que está sucediendo justo en este tema, porque ese sector de la población, y ahí más o menos lo deducía, porque pues al final del día es deducir, ¿no? A veces las causas o posibles causas del divorcio, sobre todo en este sector de la población, en esta edad. Oiga, tema político, rápidamente. Dado el proceso electoral que pasó en Coahuila, que lo hemos dicho, fue un proceso huérfano, el único estado que tuvo proceso electoral en este año, donde únicamente se eligieron o se renovaron los 16 distritos locales, ganando 16 el Partido Revolucionario Institucional y cero para los otros partidos, donde también el Partido Acción Nacional, un escenario desastroso para ellos, tampoco sorprendente, ya lo veían venir, pierde el registro en este estado. Y en el caso del PRI, que pues están muy animosos luego de ese triunfo, un 16-0, dice la presidenta del Comité Directivo Estatal del PRI, pero aquí en Durango, Daniela Soto, que se prevé que en el 2027 Morena haga uso de todos los recursos que tiene, recursos de programas sociales, de instituciones, y aseguró que este partido utilizará pues sí estas herramientas a su alcance en los próximos procesos electorales, y afirmó que su partido pues está preparado para enfrentar este escenario.
7: Absolutamente nada, todo está basado en rumores, suposiciones, conjeturas que se han hecho en medios de comunicación. La realidad es que es tal cual, no hay nada. Se nota y se lee completamente que es un tema político, una revancha política, porque después de dos hechos importantes, primero ganarles en Coahuila un 16-0 que les dolió mucho y todavía hoy están llorando, impugnando y así denunciando todo. Y después de ver que se inaugura, se pone la primera piedra de una gran obra aquí en nuestro estado, como es la empresa de Fermacam, después de esto entonces se viene este golpeteo a través de columnas, de medios, de conjeturas, de algunas y de algunos cuantos, porque no es lo mismo el señalamiento que hace la justicia americana contra un gobernador morenista que la supuesta justicia mexicana en las conjeturas que dicen que habría contra un gobernador de oposición. Entonces, claramente es un tema político, vemos que no quieren irse solos, que se quieren llevar a alguien de refilón, y pues bueno, como lo dijo el gobernador, que puedan venir y ver, y que por las vías legales no hay ninguna notificación, no hay ningún tema, Durango está tranquilo, Durango está avanzando, y pues obviamente entendemos que quieren ir en un empate, pero hasta ahorita el acusado por la justicia americana y que ya tiene incluso una solicitud de extradición es Rubén Rocha Moya, gobernador emanado de Morena. Creo que el 27 será remasterizado. Lo que hoy señala con descaro Ariadna Montiel del uso de recursos públicos, cuando hemos visto a los servidores de la nación ir a amenazar a los beneficiarios de los tan necesarios programas sociales, pues es lo que van a operar, van a usar todas sus herramientas. Si vemos el uso, entonces es posible hasta de la Fiscalía General de la República, de ser necesario, para ensuciar, para manchar y para tratar de ganar posibilidades ante la descalificación que en este momento sí vive su narcopartido político. Parados, listos, ya empezó y estamos todavía a un año de las elecciones de los diputados locales federales y a dos de la gobernatura, entonces estaremos preparados y listos porque ya vemos cuál será su jugada y no es ganar con la simpatía.
6: Para Viva la Noticia, Lili Ortiz.
0: Bueno, pues ahí lo que dice el PRI, que es lo que dice el PAN por su parte, y se le está apostando en el Acción Nacional a reconstruir su identidad en Coahuila tras la pérdida de este registro de desastrosos resultados que tuvo este partido en aquel estado. Y Ernesto Sánchez, quien es delegado de la Acción Nacional, afirmó que los errores internos acumulados durante años pues afectaron el desempeño del partido allá en Coahuila. ¿Qué dice? Un escenario muy distinto, refiere él, a lo que se vive en Durango, y deja entrever, pues sí, esta alianza, y lo dice reiteradamente, Durango se cuece aparte del ojo nacional.
8: Emanados de nuestras islas para poder gobernar, y hay una persecución política hoy de Morena después del resultado que hubo en Coahuila que no les favoreció, y evidentemente tengo muy claro que el trabajo de Manolo Jiménez y el trabajo de Esteban Villegas han sido trabajos de buenos gobiernos, de congruencia, de seguridad, y donde el resultado se les dio en las urnas. Que nosotros hemos estado fraguando es que hay una reconstrucción del partido en el estado. Le apostamos de nuevo a nuestras islas porque, a diferencia de Durango, aquí la suma de un partido con otro da positivo. Allá es un partido que está desdibujado, en donde nuestra principal apuesta es la reconstrucción a partir de nuestro propio origen, y que el resultado que tuvimos es parte de lo que nosotros teníamos pronosticado para poder generar de nuevo nuestra propia identidad y regresar al panista a que vuelva a creer en el PAN, y eventualmente después ir construyendo otras posibles alianzas ciudadanas con incluso con otros partidos políticos, si en el caso se pudiese dar, pero no olvidando nuestro origen, como hoy pasa en Durango, donde en Durango somos el Partido Acción Nacional y existe otro partido que la suma da positivo, y en Coahuila ya no nos daba positivo por errores internos, no fue de una elección, fue errores ya de muchos años. Mira, yo te puedo decir que el 2028 creo que es la guerra de todas las batallas, el 27 es una elección intermedia que choca con las federales, y el Partido Acción Nacional está listo de participar, o sea, participar con amigos, aliados, sin aliados, o sea, nosotros somos hoy en Durango una fuerza que se representa hoy aquí, y que lo digo abiertamente, nosotros hemos caminado bien también con el gobernador Esteban Villegas y hemos sido congruentes, y él también nos ha dado nuestro propio espacio al Partido Acción Nacional, y la cual la suma de los dos partidos ha dado positivo en Durango.
6: Para Viva la Noticia, Lili Ortiz.
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1: Una de la tarde, ¿cuál de la mañana? 1:30 PM y vámonos de lleno con la información deportiva. ¿Cómo van los resultados al momento de la Copa Mundial de Fútbol 2026? En esta jornada, la República de Sudáfrica ha empatado con República Checa 1-1. Así es, a partir del minuto 6, la selección de República Checa se puso adelante en el marcador 1-0, mientras que Sudáfrica tuvo que esperar hasta el minuto 83 con un gol de penal, y con esto empataron el estadio de Atlanta, precisamente allá en Georgia, Estados Unidos. Y bueno, esto es una buena noticia para la selección mexicana, porque Chequia pues tendría que obviamente ganar el último partido contra el tricolor, mientras que Sudáfrica, aunque usted no lo crea, todavía tiene posibilidades de estar en la siguiente ronda. El otro partido, estamos hablando nada más y nada menos que de Suiza contra Bosnia y Herzegovina. El equipo de Suiza está jugando en el estadio de Los Ángeles contra la selección de Bosnia, y al minuto 31 ambas selecciones van 0-0. Tenemos otro partido a las 4 de la tarde. A las 4 de la tarde del grupo B se va a enfrentar Canadá a la selección de Qatar. Ambos equipos necesitan la victoria. Hay que recordar que estos cuatro equipos del grupo B empataron y todos están en la misma posición, por lo que Canadá tiene que ganar sí o sí si quiere pasar a la siguiente ronda. Y hoy a las 7 de la tarde no se pueden perder el partidazo que vamos a tener: México contra Corea, esto en el estadio de Guadalajara, ahí en Zapopan, en el estadio de las Chivas Rayadas de Guadalajara. La selección mexicana se va a enfrentar a Corea del Sur y lamentablemente no podrán contar con César Montes, que ha estado suspendido después de la roja que recibió ante la selección de Sudáfrica. Vamos a ver cómo va a modificar Javier Aguirre, pero bueno, ahí está el menú de esta jornada en la Copa del Mundo. Vámonos con Caliente de Durango, que siguen encendidos precisamente en esta temporada de la Liga Mexicana de Béisbol. El equipo de Caliente de Durango ha tenido muy buenos partidos últimamente. Ha ganado, por ejemplo, en Puebla, también ha ganado en Yucatán, y bueno, en el standing están subiendo poco a poco. ¿Contra quién va el equipo de Caliente de Durango? Bueno, estos últimos partidos de esta temporada han sido muy buenos y la gente ha mostrado, la verdad, un gran apoyo. Ayer Durango le ganó a Yucatán en un buen partido, y sin duda alguna el line-up dejó muchísima ilusión para todo. Jonathan Villar, estaba Daniel Johnson, Reinaldo Rodríguez, Esteban Florial también, Damon Deuce, estaba Víctor Márquez, y bueno, John Adon está teniendo una muy buena temporada. Ya se están preparando para el Home Run Derby. Y bueno, hasta aquí la información deportiva de esta tarde. Nosotros vamos rápidamente a la pausa, pero regresamos con más en Viva la Noticia.
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1: Oiga, estamos de vuelta. Gracias por continuar con nosotros en esta tarde. Que viva la noticia, ya 1:39 p.m. Y vamos con este tema porque el alcalde Toño Ochoa dio a conocer que el municipio recibió el galardón de la escoba platino. ¿Qué es la escoba platino? ¿Por qué se la ganó Durango? Aquí le platico.
2: La escoba de plata. Luego con el actual gobernador, presidente entonces municipal, recibimos la escoba de oro y ahora es el más alto honor que tenemos, la escoba de platino. Es un organismo internacional que valora ciudades de todo el mundo, de Durango junto con Guadalajara y otra de San Pedro, Garza García y otras tres ciudades. Tenemos el honor de recibir este galardón, un galardón muy importante que lo que viene es a demostrar que estamos haciendo lo correcto, que tenemos que redoblar el esfuerzo, que somos una ciudad que bajo varios indicadores gestionamos bien la basura, el confinamiento de la basura, el tratamiento que se le da a la basura. Por supuesto que tenemos que mejorar en el tema de la cultura de no tirar basura en la calle. Somos de las ciudades que más tiramos basura, un kilogramo de basura por habitante se está tirando en esta ciudad, y eso es parte de que tenemos que enfocar bien un programa que se llama Arre con la que barre, donde va a ser un programa de cultura, de acción, de barrer nuestro frente, nuestra casa, pero también de son los niños, los jóvenes y los adultos, demostrarles que entre más esté una ciudad limpia, por supuesto que vienen también inversiones y podemos gestionar una ciudad más resiliente y más sostenible en el tiempo. Así que felicidades a Felipe Cortés, director de Servicios Públicos, a todos los subdirectores, a todo el personal que trabaja desde las 5 de la mañana hasta las 4 o 5 de la noche, 24 horas, barrido manual, mecánico, recolección, confinamiento, todos los que están en el proceso, de que es un trabajo en conjunto, en equipo. Red Ambiental, una empresa también que es de, junto a todas nuestras encuestas, el servicio mejor evaluado por los ciudadanos. 8 de cada 10 durangueses dicen que la recolección de basura es eficiente, es eficaz, y bueno, agradecerle también a Red Ambiental por su compromiso con...
3: Para Viva la Noticia, Ricardo Casillas Bravo.
1: Bueno, ahí está. Oiga, ponga mucha atención la gente que nos escucha ya en El Salto, porque están alertando por avistamiento de presunto puma en la periferia de El Salto. La directora de Protección Civil, Nereida Mora, pide reportar de inmediato cualquier avistamiento para que especialistas puedan atender esta situación.
4: Hemos recibido varios reportes de acá de la colonia Los Negros, ahí a un costado del campo militar, sobre el supuesto avistamiento de un felino, lo que parece ser un felino, un puma podría llamarse de esta, que ha tenido varios acercamientos con lo que es la, pues ahora sí que la población humana, ya que ha causado destrozos y también ha atacado grupos de diferentes animales como lo son cerditos y cuestiones así. Nosotros hemos tratado de investigar y se han encontrado unas huellas que no pertenecen a ningún animal doméstico como un perro o un gato. Entonces es pues ahora sí preocupante la existencia que esté cerca de la población humana, ¿verdad? Ya que ahí reside pues muchas familias con niños y pues ahí puede haber un problema. Pero se recomienda que a toda la población, en cuestión de que si tienen estos avistamientos, se hable directamente a Protección Civil para nosotros poder hacer una canalización con la protección animal. ¿Por qué? Porque estos animales, a pesar de que nosotros sabemos que son feroces y que tienen pues peligro en estar en contacto con la gente, son animales que están en peligro de extinción y que su raza se debe de cuidar y sobre todo postergar. Entonces aquí lo que necesitamos buscar es su captura para con la la protección animal. ¿Por qué? Porque estos animales, a pesar de que nosotros sabemos que son feroces y que tienen pues peligro en estar en contacto con la gente, son animales que están en peligro de extinción y que su raza se debe de cuidar y sobre todo postergar. Entonces,

0: aquí lo que necesitamos buscar es su captura para hacer una reubicación en un lugar donde no cause un peligro o que no tenga un riesgo para la población, pero que sean muy conscientes al momento de transitar y que hagan todos sus reportes. Al igual, ya se hizo pues esta parte de la canalización, pero pues ya si toda la ciudadanía tiene algún reporte extra, pues que nos lo hagan saber para nosotros poderle dar un camino o una guía a las personas que se van a encargar de. Obviamente todos esos procedimientos ya los realiza personas profesionales que tengan sabiduría en el tema para evitar algún riesgo o que cualquier ciudadano se vaya a meter en la aventura de querer capturarlo, ¿verdad? Pero de esa manera se protege lo que es la especie, ya que pues como lo digo, son especies en peligro de extinción y tenemos que resguardarlas en vez de atacarlas. Yo sé que es un peligro y yo también sé que puede haber ahí pues incidentes, pero de igual manera se puede hacer un operativo de resguardo para las personas y para capturar.
1: Bueno, pues ahí está para toda la gente del Salto, ponga mucha atención y si es importante reportarlo a Secretaría de Recursos Naturales o en este caso también Profepa, que pues son las autoridades encargadas y sobre todo también que conocen cómo es el manejo en dado caso de que sí sea este tipo de animal. Oiga, el subdirector de Vialidad, Enrique Muñoz, mencionó que gracias a la aplicación de cruceros 1 y 1 se ha logrado reducir el número de accidentes viales. Escucha.
2: Es algo nuevo que estamos implementando y lo estamos viendo en el primer cuadro de la ciudad. El 1 y 1 ha funcionado, sobre todo en el lado norte del primer cuadro, en zona centro. Se han estado haciendo pruebas en la zona sur, que es en población Pino Suárez, saber qué factibilidad hay y cómo los conductores responden a esta nueva dinámica del 1 y 1, si es pues es educativo, es de cortesía, es de darle preferencia al peatón y sobre todo que ambos conductores que transitan, tanto por una vialidad como la otra, disminuyan velocidad, hagan su alto, cedan el paso al peatón y crucen con toda responsabilidad, siendo corteses, como lo marca el reglamento. Coronado Juárez y Coronado era un punto rojo en el cual tenían los accidentes, donde hubo volcaduras, donde los vehículos por motivo de los impactos, la trayectoria iba y chocaba ahí con la escuela, un colegio que está ahí en el lugar, el cual fue una petición por parte de ellos, se señalizó el crucero y desde que se hizo eso, cero accidentes hasta la fecha. Priorizar la vida y cuidar al peatón. Segundo, que se disminuya la velocidad. Y tercero, bueno, pues que es evitar totalmente lo que son los accidentes viales por pasada de alto gráfico. Tenemos, si no me equivoco, casi 20 cruceros. 20 cruceros en el cual está aplicado 1 y 1. Y estos cruceros, bueno, sobre todo en la parte norte, como digo, se ha hecho el estudio y preferentemente se ponen donde ha habido más accidentes de tránsito.
3: ¿Se piensa aplicar
2: el proyecto y tenemos en estudio para más adelante poner estos cruceros seguros? Bueno, nosotros cuando se pone este tipo de cruceros, se pone un elemento de tránsito para que lo socialice, para educar al conductor, pero sí en sí, el hecho de que no lo respeten, pues obviamente se va a dar un percance vial.
4: Para Viva la Noticia, Ricardo Casillas Bravo.
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6: Bienvenidos a los espectáculos de Viva la Noticia y vámonos de lleno con la información. Mire, hace poco estuvimos platicando, hubo una situación en la cual estaba involucrada una youtuber mejor conocida también como Kimberly Loaiza. Muchas jóvenes, pues ahora sí que personas de aquí de amantes del YouTube que han estado pues pendientes de las redes sociales han estado pues bueno viendo las noticias y bueno platicando acerca de los sucesos que tuvo con su mamá la influencer. ¿Qué fue lo que sucedió? Hace unos meses se saltó una polémica en la cual el cantante de la agrupación Fuerza Regida estuvo apoyando a la madre de Kimberly Loaiza, al igual que Kenia Oz. Cabe recalcar que ninguno de estos dos personajes tenía ninguna relación con Kimberly Loaiza. ¿Por qué le estoy recordando yo este tipo de noticias? Pues bueno, se comentaba que Kimberly Loaiza no estaba tan relacionada con la salud, con la hospitalización de su madre, y es por eso que la gente en redes la estaba criticando mucho. ¿A qué voy con esto? Pues desgraciadamente la mamá de Kimberly ya falleció. Mari Martínez, pues bueno, después de batallar mucho con su salud, ya se confirmó su muerte, y bueno, la familia Loaiza se encuentra de luto luego de haber pasado pues una crisis también no tan, pues ahora sí que de salud y de imagen pública. Y lo cierto es que ahora atraviesan un momento muy difícil después del fallecimiento de Mari Martínez. Pues la situación en torno a la salud de un ser querido siempre es un momento de vulnerabilidad, incluso cuando se vive bajo el reflector y constantemente en las redes sociales, como son, pues bueno, con las hermanas Loaiza. Y recientemente el entorno de Kimberly se volvió envuelto en una atmósfera de preocupación, y pues la noticia de la hospitalización de su madre, la señora Mari, pues estaba dando vueltas en internet, que si era cierto, que si no era cierto, que si era nada más para hacer una recaudación de fondos, etcétera, etcétera. Pero bueno, la mamá de Kimberly pues desgraciadamente ya falleció, y confirmaron el deceso tras no haber recibido ninguna noticia acerca de cómo era el estado de la salud de la señora. Tuvieron varias donaciones de muchos artistas, muchos influencers para el apoyo de la donación hospitalaria, y pues bueno, no habían tenido noticias hasta el día de hoy, donde se confirmó la muerte. Artistas como lo son Kenia Oz, artistas también de gama, pues ahora sí que del regional mexicano, están apoyando muchísimo a la influencer, quien está pasando por supuesto un momento muy difícil. Y bueno, cabe recalcar que no se ha aclarado nada acerca de la situación en torno, pues bueno, al cantante de Fuerza Regida, que si tenía relación o no, que si cómo está. Ni siquiera en redes sociales todavía se ha publicado oficialmente el deceso de la madre de Kimberly, pero bueno, ya en noticias ya están enterados y ya están informados. Y antes de despedirnos, déjeme le cuento y le platico que en taquilla la película Obsesión lo está, pues bueno, está desatando una ola de, pues bueno, de opiniones, en la cual están amando y amando la película. Ha sido la película más taquillera de este 2026, lo que llevamos al menos de este medio año. Obsesión ha sido una de las películas más buscadas, y acuérdese que todavía está en cines. Así que si usted todavía no ha visto este peliculón, la verdad es que yo sí se lo recomiendo. Yo ya asistí, pero bueno, cada quien. Si usted es fan del horror, del terror y además del cine dramático, pues bueno, Obsesión es la película ideal para usted. Estas fueron las notas de espectáculos de Viva la Noticia. Vamos a una pausa, pero regresamos con más información en Viva la Noticia.
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10: ya contenidos internacional. Ucrania lanza el mayor ataque con drones en 2 años e impacta contra una refinería en Moscú. Un ataque masivo con drones ucranianos penetró las defensas rusas y logró impactar anoche contra un complejo de refinerías en el sureste de Rusia, ya atacado el martes, provocando varios incendios. Entra en vigor el acuerdo de paz entre Estados Unidos e Irán en Medio Oriente. Levantan bloqueo en el estrecho de Hormuz. El primer ministro pakistaní, Shehbaz Sharif, anunció este jueves que Estados Unidos e Irán firmaron electrónicamente el Memorando de Entendimiento de Islamabad, que entra en vigor de inmediato y contempla como primer paso la reapertura del estrecho de Hormuz y el levantamiento del bloqueo naval estadounidense. Abren investigación en España contra las hijas y secretaria del expresidente Rodríguez Zapatero. El juez español que instruye el conocido como caso Plus Ultra, en el que ha sido imputado el expresidente de gobierno José Luis Rodríguez Zapatero, acordó este jueves investigar también a sus hijas Alba y Laura Rodríguez y a su secretaria Gertrudis Alcázar. Nacional. Emboscan y asesinan en Sonora a jefe de la base operativa de la Agencia Ministerial de Investigación Criminal en el municipio de Imuris. El jefe del grupo de la base operativa de la Agencia Ministerial de Investigación Criminal en el municipio de Imuris, Sonora, fue asesinado la madrugada de este jueves. A través de un comunicado en redes sociales, la Fiscalía Estatal detalló que el elemento fue víctima de una agresión armada durante una emboscada en la colonia El Greco. Cente protesta frente a 7 sedes de Afores ubicadas sobre Paseo de la Reforma. En el día 18 de su huelga nacional, profesores de la Coordinadora Nacional de Trabajadores de la Educación protestan frente a 7 sedes de Afores ubicadas a lo largo del Paseo de la Reforma. El magisterio disidente ha reiterado en diversas ocasiones que el sistema de cuentas individuales afecta a los trabajadores del Estado a la hora de jubilarse, pues dependen de los ahorros que hayan invertido a lo largo de sus años de servicio. Activistas migrantes protestan frente a Palacio Nacional, exigen investigar abusos y acoso en consulados en Estados Unidos. Bajo la consigna de frenar el desamparo y los atropellos contra los connacionales en el extranjero, el abogado y activista migrante Javier Martínez Calzada, en compañía de familiares de migrantes, se plantó este jueves frente a Palacio Nacional para denunciar una red de maltratos y omisiones dentro de los consulados mexicanos en Estados Unidos. Para Viva la Noticia, Ricardo Casillas Bravo.
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0: ejecutados recientemente en la capital del estado, donde participaron unidades especiales como los murciélagos, el Regimiento Blindado de Reconocimiento y la Guardia Nacional. Mire, también se reporta que Durango fortalece la coordinación con las Fuerzas Armadas. Autoridades de Durango refrendaron su compromiso de mantener el trabajo coordinado con la Secretaría de la Defensa Nacional durante la toma de protesta del nuevo comandante de la Tercera Región Militar, Alejandro Vargas González. La fiscal general Sonia Yadira de la Garza destacó que la colaboración entre instituciones es fundamental para fortalecer la seguridad y la procuración de justicia en la entidad. Y mire, amenaza de muerte a vecina y termina detenido en Gómez Palacio. Elementos de la Policía Estatal detuvieron a un hombre de 53 años en la colonia Octavio Rendón de Gómez Palacio, luego de que presuntamente amenazara de muerte con un arma blanca a una vecina mientras paseaba a sus perritos. La víctima logró pedir ayuda a los oficiales que patrullaban la zona, quienes aseguraron al presunto agresor y lo pusieron a disposición del Ministerio Público. Hasta aquí la información policiaca para Viva la Noticia.
1: 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Y nosotros nos vamos y apoyamos hoy a la selección mexicana, ya mañana le estaremos dando a conocer, y también en Viva la Noticia, y en redes sociales, los pormenores de este partido y lo más importante que vaya aconteciendo en Durango, en México y alrededor del mundo. Mi nombre es Lili Ortiz, que tenga una excelente tarde de jueves.
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4: La temperatura
2: 27 grados.

0: mañana.
1: Bienvenidos, 2:05. Oigan, regístrense. Hoy vamos por llamada 5551668929. 5551668929 es la multilínea de la que buena. Regístrense porque ya comienza esto que es.
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0: muy buena tarde, ya lo escucharon, ya llegó aquí nada más y nada menos que Daniel López y Mendoza, el pollo de la que buena, y viene oliendo, pero rico, viene perfumado, porque andamos de gala, porque juega la selección, y por eso traemos mucha lana y muchos premios para ustedes. Ya está acompañado junto con todo el equipazo de producción, para que en este momento demos comienzo. Vamos a divertirnos, esto es Llamando y Ganando, y comenzamos.
1: ¡Hola, Luco! ¡Buenas tardes a todos!
0: ¡Buenas tardes!
1: Oye, Luco, día épico en la historia del fútbol mexicano, porque hoy la selección brillará desde el bello Jalisco, Guadalajara, México.
0: Es correcto, pollito, y se pone tú al tú con la selección de Corea. Vamos a ver cómo nos va, pollito, a echarle todas las buenas vibras a la selección.
1: Es correcto, oye, por lo menos aquí en la que buena, mis compañeros, el Rob, el Tarzán, las mijas, se fueron uniformaditas con su playera, la gente de video, mi carrera del pub, el Mickey Line, todos trajeron la playera negra, ¿viste? Miren a sus uniformaditos y todo el rollo. Encantó la playera negra y entonces dijeron, no, pues yo me pongo la negra. Algunos otros
0: sí, de la verde, la negra.
1: Dejaron, se pusieron la verde, pero la verdad es que hoy la selección mexicana va a jugar con la playera negra.
0: Con la negra, y va a traer mucha suerte, pollito.
1: Qué bueno,
0: así que
1: mucha
0: suerte que van a tener los que se registren y se concursen con ustedes y con nosotros.
1: Nos tocará ver el partido, a ver a dónde nos colamos, pero tendremos que ver y apoyar al tricolor en un ratito más. Señores, bienvenidos desde la capital azteca, esto es Llamando y Ganando. Un saludo para toda la gente de la gran cadena de la que buena. Está mi carnal, el gran Rob Weiler, manejando el Master Digital. Ay. Master Digital de la que buena, esos 16 spots llenos de energía. Más de 150 mil watts emergen desde el World Trade Center para la Ciudad de México. Y evidentemente, infinidad de watts en toda la República Mexicana. Son 73 las que buenas que somos y conformamos este gran eslabón en todo México. Señores, soy el Pollo López y Mendoza y te presento esto que se llama
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1: Y hoy, ¿cómo estamos participando? Por llamada telefónica. Va, voy directo. Voy a tomar la llamada ahora. Buenas tardes, la que buena.
3: ¿A qué suena la que buena?
1: ¿Qué pasó, carnal?
3: 92.9. Hola, pollito, ¿cómo estás?
1: Tu marcador para el día de hoy, hermanito.
3: Perfecto. Permíteme.
1: ¿Cómo va a quedar? A ver, platícame. ¿Cómo va a quedar, carnal, el fútbol? ¿Cómo 2-1, va a quedar nuestra 2-1. Selección? Claro, favor.
3: México.
1: Así se habla, hermano. Papá. Marca ahora sí. Ahora sí, marca 929, papá.
3: Excelente.
1: Venga, permite. Mi rey. Venga, mi rey. De una vez.
3: Listo.
1: Palabra. Carral, palabrita para que te lleves 500 varitos. ¿Cómo me dijiste que te llamas?
3: Joel.
1: Ok, Joelito. Te va, carnal, ¿eh?
3: Échala.
1: Por 500. Va a estar fácil. La palabra es fuiste. 5, 4. Fuiste, carnal.
3: Fuiste mía un verano, solamente un verano. Ya no recuerdo la playa.
1: Ajá. ¿Cuál es esa, carnal? De la programación. De la programación de la que buena, carnal. Esa ya está bien marchita, carnal. Bueno, no marchita, bien antañita, carnal. Por lo menos te hubieras echado la de los Cumbia Kings, la de fuiste mala con mi corazón.
3: Sí, cierto.
1: O la de Gilda, fuiste bueno, mi vida, fuiste mi pasión, fuiste mi sueño, bien. Mi mejor canción, todo eso fuiste.
3: Ni modo, pollito.
1: Ay, carnal.
3: ¿Puedo mandar un saludo?
1: Por supuesto, carnal.
3: Wow. Quiero mandar un saludo a mi sobrina Mía, que está enfermita porque la mordió un perro.
1: No manches.
3: Y mira, escúchala.
1: Que se recupere muy pronto la pequeña.
3: Sí, hola, muchas guapa. Gracias. Bye.
1: Oye, ¿en dónde me acompañas?
3: De Chautla.
1: ¿Y cómo
3: Estado
1: se
3: de México.
1: ¿Y cómo se grita en el Estado de México, Tautla?
3: Aquí suena la que buena, 92.9.
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1: Tenemos más música, 224.

0: Familia, ahorita regresamos, ya escucharon. Estamos con el Pollo López y Mendoza y todo el equipazo listos para que ustedes se pasen una tarde de lujo. Regístrense porque ahorita regresamos en Llamando y Ganando. Estamos completamente en vivo, 2:28.
1: La temperatura
2: 27 grados. 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
1: 2:34.
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1: Vamos a jugar llamando y ganando a todos ustedes. Ya saben, 55-51-668-929. Aquí les saluda el pollo de la que buena. Bueno.
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1: ¡Wow! Eso es todo, muñeca. Bienvenida. ¿Cómo estás?
2: Oh. Sí, muy nerviosa.
1: Qué bueno. ¿Nerviosa por qué, mi amor?
2: Me pongo muy nerviosa.
1: No te preocupes, dice la pandilla que todo está bien, que tú tranquila, que te relajes porque hay que ganar mucho varito, ¿eh?
2: Ok.
1: Va, ¿de dónde nos llamas?
2: De la Jusco.
1: ¿Y cómo te llamas?
2: Virginia.
1: Ok, Vicky. Muy bien, Vicky, marca 929 a tu teléfono, apachúrrale 929 para que gire la ruleta. ¡Vámonos!
0: Tarareada.
1: Vicky, te la tengo que tararear, mi Vicky.
2: ¿Por
1: qué? No, no, no, mira, tranquila porque seguramente va a ser muy fácil que adivines.
2: Ok.
1: Ok. Te voy a tararear una canción y tú me tienes que decir cómo se llama la rolita, ¿va?
2: Ok.
1: Ahí te va, fíjate, escúchame, escúchame, dice tiririn, tiririririririririn. Tiririririririn, tin, tiririn, tiririririririririn, tiririririririririn, tiririririririn, tiririririririn. ¿Cuál es, Vicky?
3: 5, 4.
1: Fácil, pasa cada rato, es un clásico.
3: 1.
1: Ay, Vicky. Vicky. ¡No manches! ¡Mi amor! ¡Estaba bien fácil!
2: ¿La de Morena?
1: ¡La de Morena! ¡Claro, mi amor! ¡Morena! Sé que te estoy haciendo daño, que estoy matándote de pena. ¡Ay, mi amor!
2: ¡Otra oportunidad! Sí, ¡estoy muy nerviosa!
1: Otro día que tú quieras me vuelves a marcar más tranquila y te llevas el varito, ¿va?
2: ¡Gracias!
1: ¡Bueno! ¡Bye, Vicky!
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1: 247.
0: La

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1: ¡Sale! Vamos a ver qué tanto les gira la ardilla, ¿ok? Vamos a ver quién llama por acá de este lado y estamos en vivo en la Qué Buena jugando el Pac-Man. ¿Bueno?
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1: ¡Yo volás! ¿Cómo estás?
2: Bien, bien.
1: ¿Con quién tengo el gusto?
2: Con Jesús Ortega.
1: Muy bien, Chuchito. ¿A qué te dedicas, mi Chuy?
2: Trabajo en un mercado.
1: Ah, entonces va a estar fácil, carnal, ¿ok? Pregunta okay. Popular, así sencilla. Dime, por favor, capitales de México. Capitales de México. ¡Corre tu tiempo!
2: Ciudad de México.
1: Ok, claro, de la República, uno.
2: Okay. Oaxaca. Perfecto. Chihuahua.
1: Muy bien.
2: Mexicali.
1: ¿Ah?
2: ¿Cuántas son?
1: No, todas las que digas en 30 segundos. Todas las que digas en 30 segundos.
3: 4, 3,
2: Jalisco.
3: 2,
1: no.
2: 1. Nuevo León.
1: Carnal, dije capitales, no estados.
2: Ah.
1: Capitales, carnal. Como Ciudad de México, por ejemplo. Como Oaxaca, por ejemplo.
2: Ah. Querétaro.
1: Sí, pues ya, carnal. Ya valiste, hermano. No manches. No, ni siquiera te dio tiempo de empezar, carnal. Mira, tuviste 3 buenas. ¿Qué haces? ¿Conservas la oportunidad de volver a jugar o te llevas tus 150 varitos?
2: Los vuelvo a jugar.
1: Los vuelves a jugar. Entonces me vuelves a marcar en un ratito, ¿va?
2: Ah, ok.
1: Órale, carnal. ¡Abrazo!
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1: Pónganse pilas, 2:54.
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0: Familia, ahorita regresamos, despedimos a Cadena, pero nosotros aquí en CDMX continuamos con mucha música y muchos regalos para ustedes. Estamos con el Pollo López, el pollo de... Esto es Yamandi ganando 2.57.
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3: 3-1.
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7: La temperatura
3: 28 grados.
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1: Y tal, ya llegó la tía de aquí, buena, 94.9 el día de hoy. Vamos a darle vuelo a la hilacha machín. Oiga, el teléfono, anótelo. Bueno, apúntelo, porque anote, se oye muy feo. 618-45-54-94-9. 618-45-54-94-9.

0: Felicidades a todos mis amigos de allá de Santa Lucía, de La Greta. ¿Cómo están? Saludos allí en el... en el ranchito de donde está don Eleazar, ahí sentadito allá abajo de su árbol, donde todos quisiéramos estar en la sombrita. Don Eleazar, le mando saludos.
1: Que está la manzana que cuelga de la ramita, se está cayendo de buena porque ya está madurita.
0: A todos mis amigos de allí de Santa Lucía también, en especial a la familia Holguín, le mando saludos muy especialmente a Lucía, a la niña Lucía Holguín.

0: Oiga, y a todos mis amigos, ¿cómo andan? Toda la raza, por ahí le mandamos saludos al Danny Boy, también al Mario Bros, también al Rul, y también muy especialmente a Adrianita y a todas sus chicas malas. Oiga, voy a tener sorpresillas y regalitos, así es que pues no se mueva, porque seguramente usted se va a llevar el día de hoy un regalito.
1: ¿Y yo qué, tío?
0: ¡Ah, mi amigo el Mosca! Oye, saludos a mi amigo el Mosca, que por ahí anda también a la vuelta y vuelta y vuelta y vuelta. Saludos a mi amigo el Mosquita. ¡Vamos a darle, huele la hilacha, pues, machín! El día de hoy es viernes y hay que, pues, hay que... El cuerpo lo sabe, hijos.

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1: Ahí está, le dice por acá, dice: tía, buenas tardes, saludos para la familia Quirós hasta Santa Lucía, y para mi rey Gabrielito, póngale, ya sabe, una buena rola para bailar, el Guane Guane, ahorita se la ponemos, y le mandamos saludos a Gabriela allá en Canatlán, Durango. Dice: oiga, tía, ¿cómo está? Dice: acá nos reportamos desde Medina Ranch, un saludo para toda la racita. Órale, desde Medina Ranch, ahí está, saludos especialmente a todos ustedes, dice por acá.
2: Oiga, ¿me puede poner la canción del indio, de laberinto?
1: Del indio enamorado de laberinto, sobres, ahí está, ahorita se la mandamos inmediatamente, va, pues que se ha visto. Oiga, hoy vamos a tratar un tema muy importante. Vamos a la chica. Oiga, pues, ¿se ha usted fijado que hay canciones que solamente salen los artistas y que todo, y que ya de cuenta? Una canción les pega chido, les pega y ya no les vuelve a pegar otra canción. ¿Se le viene una a la mente a usted, una canción de solamente un éxito? Por ejemplo, esta.

Ahí está una canción que solamente tuvo ese éxito. Juanes se sacó la camisa negra y fue un exitazo que todos querían cantar la camisa negra hace algunos años, pero ya después de ahí ya no supimos ni qué pasó. ¿Qué pasaría con el Juanes, hijo? ¿Quién sabe, verdad?

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1: ¿Qué tía? Buenas tardes. ¿Cómo está? Saludos para mi niño Salvador, que ahí la estaba escuchando y ahorita me mandó un mensaje. Ya lo escuché a la tía. Ahí saludos para mi hijo y para usted. Y ahí se me puede complacer con una canción de... Hay una que... A la que usted más le guste, tía. Hay una canción. Canción chida que venimos saliendo acá de Canatlán, Durango, acá de Medina, rumbo a Durango, ¿eh? Ahí saludos, tía.
2: Órale, pues, ahí está. Oye, Mateo, Dios los ayude. Y saludos muy especialmente para Mateo, Salvador, Amaya Herrera, que seguramente ahorita nos va escuchando. Dios los ayude de regreso acá a Durango, que sabemos que andan en la carretera constantemente. Así es que, pues, que lleguen con bien. ¿Qué dice mi Dani Boy?
3: Hola, tía, ¿cómo está? Muy buenas tardes. Saludos a todos los lagartijos y lagartijas del estado de Durango, pueblos y convencinos. Y un saludo para la mujer más guapa y hermosa, que es la tía de la Qué Buena.
2: Ese es mi Danny Boy. Claro que sí, seguramente andas a la vuelta y vuelta también haciendo billetes, hombre. Pues ahorita es lo que se hace.
4: ¡Chiquilla! ¡Te quiero! Vas a ser mi dulce niño.
2: Ahí está, ponte a bailar, Mateo.

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1: Hola tía, buenas tardes. Dice, ¿me puede mandar un saludo, por favor? Muy especialmente para Nancy García de Medina, Canatlán, Durango, por favor. Claro que sí, con muchísimo gusto, Nancy. Oye, Nancy, ¿qué? Nos vamos a ir al palenque, porque déjeme le digo a todos ustedes y también a Nancy, que nos está escuchando ahí en Canatlán, Durango. Bueno, pues que el viernes 24 de julio, nada más y nada menos, 24 de julio, se alistan y se planchan los pelos desde temprano, porque el 24 de julio en el palenque de la Qué Buena, nada más y nada menos que llega Herencia de Grandes, así es que vámonos alistando. Y en caso de ir, ¿quiénes vamos? ¡Levante la mano! ¡Ay! Ya borracho, Herencia de Grandes.

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1: Oiga, dice por acá, dice, hola tío, un saludo muy especialmente para Raúl Campos de San José de Gracia. Dice, con una canción de los Huracanes del Norte, a mi modo. Ahí está don Raúl Campos, saludos muy especialmente para usted ahí en San José de Gracia. ¡Súbale! ¡Súbale!

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27: Son las 3:30.

Dice por acá, dice tía, buenas tardes, saludos desde California, dice complácenos aquí para todos los compañeros, estamos en la Water House. Vamos a la Warehouse. Dice, trabajando, compláceme con la canción de Chuy Vega, dice aquel lucero, ¿ves aquel lucero? Se llama Quédate conmigo esta noche. La canción se llama Quédate conmigo esta noche. A todos mis amigos ahí en California, ¡súbale!

le fue, dice por acá, dice, tía, buenas tardes, dice, saludos a los greñudos de la Sauceda, dicen, especialmente al Pilo, que ya se aliviane a trabajar, dice, y póngale una rolita para que se aliviane, tía, pues nomás se está rascando ahí el ombligo. No, ¿qué pasó, mijo? Pues mejor se hubiera quedado ahí en la casa.

Mándele pues a la primera persona que me mande un mensaje. Yo quiero ir al juego. Tengo un pase doble para que usted se vaya completamente gratis a ver el juego. Así es que póngame un mensaje. Yo quiero los boletos para ir al juego. Tengo un pase doble. Un pase doble. Ahí está el primer mensaje entrando luego, ahí está. Yo quiero ir al juego para mandarle los boletos digitales. Sobres.

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1: Ándale, pues, dice por acá, dice: tía, saludos, póngame la canción Detrás de la Barra, dedicada especialmente para Nancy García de Medina, Canatlán, de parte de su admirador. Gracias, tía. Dice: por favor, no se le vaya a olvidar mi canción En la Barra de Laberinto. No, no se me olvida.

0: Ándale, pues ahí están mis amigos de California que dice, sí, tía, todos los días la escuchamos por acá en California trabajando en el White House. ¡Ajá! Saludos a todos mis amigos en California, ¿eh? Saludos.
1: Son las 4.
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3: La temperatura
1: 24 grados.

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1: Dice por acá, dice, oiga tía, las escuchamos todos los días acá en California, dice, en, para ser exactos, dice, para ser exactos, este, en Lady Good, dice, nos programa, nos alegra la tarde, dice, con su programación nos alegra la tarde, dice, estamos acá en California, pero ¿qué cree? Vamos a ir para allá, para la feria, dice, nomás que a veces no hay chance de hablarle, como hoy juega México, la banda anda alterada. ¡Vamos! Oye, qué chido, la verdad, buenas tardes.
2: Hola tía, buenas tardes.
1: ¿Qué onda, Martín? Yo dije, pues que no fue a trabajar, ¿o qué?
2: No, aquí andamos todos los días, haga falta, no haga falta.
1: Eso, pero el sábado, ¿qué? ¿Te sobas con el cheque?
2: No, nomás todo el cuerpo.
1: Los chamorros, las corvas,
2: Oye. Todo para que se quite lo cansado.
1: ¡Eso! ¿Y quién anda ahí, o qué? ¿Andan chambeando, o qué? ¿Se fueron a ver el juego, o qué?
2: No, aquí anda bien loco el José, tía.
1: ¿Por ahora, por qué llegó loco?
2: No, pues ya así anda, baile y baile.
1: Válgame.
2: Con el roleo que tiene.
1: Oye, está bueno, ¿verdad? Oye, ¿cuál rolita les pongo?
2: Póngale una cumbia de control al José para que se ponga a bailar más.
1: ¡Eso! Ahorita les vamos a mandar una cumbiazona de control ahí en el mero Celis Vizcaya. ¿Sobres, Martín?
2: A ver si tiene el Tao Tao.
1: Sí, aquí lo tengo, va, lo luego con el control, ¿verdad? Sí.
2: Ándale pues, aquí con pa saludos para el José y para un servidor.
1: Órale, ya está mi Martín, gracias. Gracias, ahí está el Martín comunicándose, le sobraron.

Dice don Ismael, tía, buenas tardes. Dice, ¿cómo está? Dice, esas canciones casi no me gustan. Dile, don Ismael, póngase pues a bailar y saludme a mis amigos del 6 Vizcaya. ¡Vámonos! Oiga, don Ismael, dígale a Adrianita que saque las chelas.

Ándele, pues, dice por acá don Ismael, dice, tía, hace una hora y media que mandé a unos, muchachos por un 12 de Corona, dice, les di 500 pesos y ya no volvieron. Es que les hubiera dado más, don Ismael, para que regresaran pronto. A ver si esta canción sí le gusta, dice, ya llegué, Rul, ya llegué, dice, Sí, Adrianita. A ver si esta canción sí le gusta, mire, es de su época.

0: Ándele pues. Oiga, déjeme le digo a todos ustedes que ya mero llegamos al 20. 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

0: Oye, ¿esas canciones sí te gustan o no?
1: Claro.
0: Ah, pensé que eras así como más más metalero, quién sabe. Ah, no, es que más bien que soldas metales, ¿verdad?
1: Pues más bien, ¿cómo estás?
0: Oye, no, pues todo chido. ¿Sabes de qué?
1: Ni pita ni nada.
0: Es que no traigo pito, pero sí, por eso. Pero cuando pase, aunque sea, te voy a hacer una seña.
1: Una Britney seña.
0: Algo. Es que sabes que
1: no pasaba, mi totera.
0: No, no he pasado. ¿Sabes por qué? Déjate digo la neta. Mi jefita anda ya en Mazatlán. Entonces, de cuenta que pues no voy vaya para la casa de mi mamá. Entonces, de cuenta que es mi pasada. Entonces, como anda en Mazatlán, la ruca, entonces por eso no he ido, por eso no he pasado, por eso no te he visto. ¿Y sigues chambeando o tienes clausurado el negocio o qué?
1: No, si aquí andamos en frío.
0: Ah,
1: todos
0: sí.
1: Los días, ¿sabes?
0: Sí, yo dije, no, a ese no le hayan caído los murciélagos y la chingada.
1: Ah, ¿qué debemos nosotros? Nada.
0: Oye, andan agarrando parejo, ¿verdad?
1: Todo.
0: De las merititas.
1: Con cintillos y de todo.
0: Oh, no, de todo. Los merititos pelos del pubis los traen. Oye, no, sí.
1: No se ve nada en la calle.
0: Nada. Nada. Fíjate que, no, la tranquilo. Neta, deja yo te digo algo. Es mi percepción de que ando manejando todo el día y casi todo el día ando en la calle, ya te la sabes. Pero yo he visto muy tranquilo, como que hacía falta una limpiecita, ¿no? ¿O qué?
1: Sí, ¿no?
0: La neta.
1: Porque anda muy aceleradillo, sí. Es cuando de repente no quería cruzarse, ¿no? De repente salió una camionetona con código y ya,
0: Sí, así yo hacía. ¡Ah, María Purísima! ¡Ay, discúlpeme, señor!
1: ¡Ay, María por encima! ¡Pásele!
0: ¡Discúlpeme, señor! ¡Soy un pendejo! ¡Déjeme voy por otro lado! La neta. Sí, no, sí, está tranquilo, está calmado, puede circular. Es más, no se ve tantas aceleradores en las calles.
1: Si quieren, ni prendan las direccionales, ya está así.
0: No, ya hasta las prendes, ya está. Sí, fue muy raro. Pero fíjate que la neta está bien.
1: No, está tranquilo, hombre.
0: Está tranquilo. Te digo, mi mamá anda en Mazatlán. Mis hermanos, ellos trabajando. Y mi cuñado vendiendo barbacoa y en el que huleque, mis hijos trabajando.
1: ¿A poco es el cuñado?
0: Él no sabías.
1: ¿Cuál del que está acá en el parquecito?
0: Ese ahí en el circuito.
1: Sí, he ido ahí con él.
0: Con David, es mi cuñado, el del que
1: huleque. Está en el triangulito.
0: Ándale, ahí mero. Entonces,
1: ahí voy yo a desayunar
0: ¿a
1: con él.
0: Poco, nomás dile, oye, yo conozco a la tía y para que te haga un descuento.
1: No, van a cobrar más.
0: No, si te cobra a veces más, a mí me perdona. Oye, entonces.
1: Va a querer cobrar los que usted no le
0: la
1: cobra.
0: La neta. Entonces.
1: No, mejor no digo nada.
0: Oye, entonces a lo que voy es que todos andamos, pues, chambeando, sacando para la papa, sí. ¿Sabes cómo? Así, o sea, a mí no me preocupa, okay. No me molesta, no me asusta nada, yo estoy tranquila, les debo a los de Coppel, pero pues esos me pueden esperar, ¿verdad? Entonces te digo, el que nada debe, tranquilo.
1: Nada tiene.
0: Nada tiene, la neta, ¿verdad?
1: Por eso hay que drogarse en la Coppel.
0: Eso, les debo hasta los calzones. ¡Ay, ahí va Jorge! Oye,
1: ¿qué pasó?
0: Tíralo, luego la agarras por otro lado.
1: Pelo luego, Muriel, ¿cómo se puede hablar con usted? Es lo que le digo.
0: Oye, ¿y cuál canción te voy a poner? Hoy anda Arturito.
1: Ahí anda en friega, anda con una trailer que anda reparando ahí.
0: ¡Ah, chivo! Yo pensé que manejándola, dije, ¿cómo?
1: No, ahí anda reparando una trailer que...
0: ¡Ah! ¡Qué bonito! Ahí me saludas al Arturito, chambeador él.
1: Ahí anda, lo está escuchando.
0: Oye, ¿está soltero el Arturito?
1: Pues, no sé, yo digo que sí, no se crea, no va a estar escuchando a la mujer.
0: ¿Está casado?
1: No, sí tiene fiera.
0: Ah, con razón. Es que yo lo veía como así como rayo. Y dije, bueno, voy a preguntar por si damos. Oye, y entonces, ¿cuál rolita
1: callado,
0: les?
1: Callado, ¿cuál?
0: Así muy calladilla, voltear de reojo ahí, como que, ay, ¿verdad? Oye,
1: como
0: ¿cuál?
1: A ver los PR, oye, les tienen
0: ándale, hace cuenta. Oye, ¿y cuál
1: rolita? Ponganme a los Canelos.
0: Los Canelos, ¿qué vas a ir o qué? A verlos.
1: Obvio.
0: Sí, hay que ir. Hay que ir, fíjate, porque eso se va a poner bueno. El día jueves 23 de julio, para que vayas tú alistando tu trajecito y todo. tu trajecito y tu higadito. Fíjate que yo cuando estaba chiquita.
1: No, ese está preparado.
0: Ese ya está preparado para todo, ¿verdad? Decía mi mamá cuando yo estaba chiquilla, acábate todo el hígado. Y ahorita ya lo estoy logrando. Vete, chupo el limón y el limón es el que hace gestos conmigo.
1: Ey, no se va a echar ahora unos tequilas para ver el juego.
0: Claro. Ya empecé. Ya para la hora del juego, ya se cuenta que ya ando bailando como potrillo recién nacido. Oye, Simón.
1: Ponga una rolilla de los Canelos.
0: Órale, que te guste. Ya está.
1: Dedo del viento al aire libre.
0: Pero súbele.

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3: 4:32.
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0: No, la tía está en línea.
1: Ándale pues, dice por acá, dice, ándale tía, sí, andan bien bravos, dice, pero lo bueno que ser guapo no es ilegal, así, aún así estaría libre, pero andaría triste porque no me agarraron. Oye, sí es cierto, ahí va, ¿dónde anda doña Mari?
2: Ay, acabo de aterrizar, mi tía.
1: Ay, y con razón se me hacía raro que no me había marcado. Dije, ¿qué pasó con doña Mari? ¿Anda chambeando?
2: Sí, sí, pero le digo, o sea, me apuro para que sea ya en el último tramo del programa. Traerle ahí, mi tía.
1: Sí.
2: Oye, sí, porque tuve que hacer comida.
1: Ahora hizo comida. ¿Qué hizo de comer, doña Mari?
2: Mire, allá con el señor ese que le platico que vive atrás de con el hijo.
1: Ey.
2: Hizo quesadillas doraditas con su lechuguita, su salsita, su tomatito y una sopita fideo.
1: ¡Ay, qué rico!
2: Y aquí en la casa, que es la suya, yo creo que usted va a venir hasta que le diga, ya, tía, ya no venga, ya. Pues ahora voy.
1: Un día de estos
2: aquí
1: voy.
2: En su casa.
1: ¿Un día de estos hice voy?
2: Hice ceviche de soya, mi tía.
1: Vamos, Alario, qué rico.
2: Y unas tostaditas y pues un vasito de aquel refresquito que pues no puede dejar uno.
1: ¿Eh?
2: Y pues ya ve, mi tía.
1: Qué rico, doña Mari. ¿Sí? Oye, ya hasta me dio una idea de qué hacer hoy.
2: Ándale,
1: ¿qué
2: mi tía,
1: hacer de comer el día de hoy? Oiga, dice, no, oiga, yo creo que usted nunca hace de comer. No, le digo, sí hago, ando en friega todo el día, pero sí hago.
2: Mire, mi tía, a usted le pasó lo que a mí. Mis uñas son naturales. No me pongo postizas.
1: ¿A poco?
2: Mis uñas son naturalitas mías. Me las pintan, me las arreglan y, ay, se me ven tan hermosas. Ande, una ocasión una señora va y se arrima y me levanta la uña. ¿A poco? Y son mis nada que hacer. Y viera qué bien hago mi quehacer, mi tía. Con mis uñas largas.
1: Oiga, sí, es que sí es cierto, doña Mari. Sabe que el crecimiento de las uñas y del pelo tiene que ver mucho con la estabilidad emocional, pero también la alimentación. Sí. O sea,
2: sí.
1: La neta, ¿vea?
2: Pero pues, oiga, la envidia, oiga, tía, está todo lo que da.
1: No olvides, la envidia es muy mala, doña Mari. La envidia,
2: oiga, poco,
1: es
2: ¿por qué anda uno trabajando todo el día? Ya no hace de comer, ya no lava, ya.
1: Sí, sí, es lo que yo les digo. Le digo, no, es que no me imaginan. Un día les voy a subir una foto y me pueden buscar ahí en el Facebook como Laura Soto. Con la pañoleta donde me pongo ahí para lavar y todo, doña Mari, neta.
2: Sí. Que ni nos conocerían, tía, ahí.
1: Sí.
2: Porque pues hasta para eso hay que tener uno el glamour ante todo.
1: Ah, sí, claro.
2: Todo sí, lo que, oiga, le llegan visitas inesperadas y luego hay todo uno jodongo como las mamás de hoy día que llegan al kinder con su chongote y sus pantuflas del cocodrilo.
1: Ah, no, eso
2: y
1: sí.
2: Y su pijama y... No,
1: eso
2: tía, no.
1: Sí, desde temprano, mujeres, sí. Arréglense, aunque no vayan a ir a ningún lado.
2: Claro.
1: Échense perfumito, claro, sí. Y todo, ¿verdad? Una peinadita.
2: Pero que se arreglen para ella.
1: Ándele.
2: Yo me levanto, tía, tipo Goku, ¿no? Con el pelo por acá y por allá.
1: Ey.
2: Y me paro frente del espejo.
1: Ey.
2: Me lavo mis dientes, mis manos, me lavo mi cara y digo, qué hermosa amaneciste ahora. Pero sí. Si te bañas, estás más hermosa. Y me meto a la regadera, mi tía.
1: ¡Eso!
2: Y me arreglo,
1: es
2: que sí, tempranito.
1: Así debe de ser, doña María, así debe de ser, así debe de ser. No agüitarse uno para nada. Para nada.
2: No.
1: Oiga.
2: Por lo pronto, chance ya te alcanza que me ponga de uno y de todos los modos la canción.
1: ¡Ay! Sí, cómo no. Oiga, ¿y Manuelito qué dice?
2: Allá anda Manuelito, tía, ya. Tía, si Manuelito se aploma, le van a ganar el mandado.
1: ¡Ay! No, que no se aplome.
2: No, mi tía, no. Aunque se tarde, Manuelito es Manuelito y tiene su lugar.
1: ¡Ah, eso!
2: Y no hay otro.
1: Y le vamos
2: no
1: a.
2: No hay otro.
1: Oiga, y le vamos a dedicar esta rolita, Aire.
2: Ándele, mi tía, de uno y de todos los modos. Deje que venga y verá.
1: ¡Saludos, doña Mari!
2: Gracias, mi tía.

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17: 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La temperatura
18: 24 grados. Saluditos para todos los sobrinos consentidos.

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Good afternoon. Hoy no vamos a hablar, hoy no vamos a hablar en español, hoy vamos a hablar en coreano. Oigan, hoy los K-dramas contra la Rosa de Guadalupe. Veo mucha playera verde, veo mucha playera con el sello y escudo de nuestra nación. ¿Por qué será? ¡Qué chulada! Vaya planeando usted la afición que va a vivir en esta tarde, la afición por el balompié, la afición deportiva que tendrá hoy. Disfrute mucho de su afición con sus amigos, disfrute mucho de su afición con su familia, con su pareja, con los cuates. Y mujeres, bueno, ay, es que ay, yo no quiero. Dejen salir al viejo a ver y disfrutar de su afición. Denle chance. Tiren paro. O pónganse ustedes también acá la camiseta machín y grítenle macizo a la afición. A mí, para empezar, no me gusta el fútbol. Pero no sé, como que en estos tiempos sí se siente cuando hay un campeonato de ese nivel. Ay, tengo que cuidar todo lo que digo porque luego nos van a multar. Cuando hay un campeonato de ese tipo, en ese deporte, como que todos nos volvemos aficionados de ese deporte. Y pues está bien, hay que vivirlo, al final de cuentas, pues son nuestros representantes. Lo dije bien, producción, ¿no llevamos ninguna multa? ¡Excelente! Dicho esto, nos vamos con la complacencia musical. Aquí venimos a ponerte buena música, la que tú estás solicitando, y lo vamos a hacer a través del 618-4554-949 o al 675-105-3902. Échame tu mensaje, tu llamada, tu audio, échamelo en clave morse, como quieras, pero aviéntalo para acá. Y de volada en corto, en breve, le vamos a andar dando play a todo lo que se arme aquí. Mira, hay mucha raza que ahorita, al rato le va a cambiar el radio. Y está bien, pues vive tu afición. Hoy sí te doy permiso. Mañana no. Mañana tenemos que cerrar la semana bien. Por eso nomás hoy va a haber permiso. El único que no tiene permiso hoy soy yo. Pero bueno, vámonos con música. Vámonos con la primera complacencia de la tarde. Es de Alfredo Olivas y se llama No. Así de sencillo arrancamos en esta tarde. Tus complacencias musicales están aquí. Buen provechito si andas echando botana. Buen regreso si vas de regreso a casa. Buenas tardes. Sí, son tardes. Ya dale play a la rola mejor.

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1: ¿Qué pasa?

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1: Acá sus mensajes. Y llega, ¿qué onda? ¿Me puedes poner la canción de Rosalinda para escucharla en el fraccionamiento Versailles? Escucha bien, bien, bien pepana el asunto, bien fresa. Saludos, Mari. Buenas tardes. Se comunica con nosotros. Ahí le va su rolita.

Póngase a bailar, hombre, para que ande bien cansadillo al rato. Y se quede sentado, ahí nomás viendo la televisión, viendo un juego. Vámonos con eso que me piden. Hasta Canatlán de las Manzanas. Esto es de Los Jefes y se llama La Canelera. Son las 5 de la tarde con 17 minutos. Pídeme tu rola, ¿cómo se llama? ¿Quién la canta? Y de volada en corto, en breve le damos play.

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17: Regresamos a atender tu gusto musical y todos los mensajes que están a través del 618-4554-949.
20: Joven Jairo.
17: Hola, hola, buenas tardes. ¿Qué tal?
20: Poner por favor la canción del amor soñado.
17: El amor soñado. Ok, el amor soñado. El amor soñado. Vamos a poner a románticos. No más porque Mari dice. Oigan, ya tengo varias Maris aquí en los radioescuchas. Voy a romper récord, las más Maris por la tarde en radio. Vámonos con esa rola, pues, de Tu Cara es Tijuana, El Amor Soñado. Son las 5:26. Recuerda que de volada te las pongo. ¿A poco sí? Mándame tu mensaje si la quieres dedicar, bailar, cantar, lo que sea. Nada más escríbemelo en WhatsApp.
21: Y de volada te atiendo.
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0: 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Sí, sí, sí, ¿qué pasó, Mari?
1: Gracias por ponerme mi canción.
0: Por nada, Mari, ¿cómo andas? ¿Cómo te trató la chamba hoy? Mari es la mujer más trabajadora que conozco. La mujer más trabajosa que he conocido.
2: ¿Qué pasó, Jairo?
0: ¿Qué onda?
2: ¿Por qué te la llevas así con las Maris y Marías? No las quemes.
0: De eso se trata.
2: El de la estación quema María. ¿Qué pasó, Jairo? O sea, más consciente. Oiga, ¿me puede poner la de Pelos del Viento de Canelos de Durango?
0: ¿Pelos del Viento? Sí, ¿cómo dijiste? A ver, por andar ahí.
2: Más consciente. Ay. Oiga, ¿me puede poner la de Celos del Viento de Canelos de Durango?
0: Celos del Viento, güey.
2: Mi estimadazo.
0: Ay, me asusté. Me andaba ahogando, dije, la de Pelos del Viento. ¿Cuál es esa que no me la sé?
1: Que Marco no me contestas.
0: Ya ves por qué me la paso así con las Maris, porque les fascina pelear. Yo también soy bien peleonero. Tengo un WhatsApp nomás, tengo un WhatsApp, uno de Facebook, ¿cómo se llama? Tengo un perfil de Facebook nomás para pelear con señoras ahí en el Face. Pelos del Viento, dicen que anda pensando, ya tiene hambre. Pues ya es ahorita, ahorita ya nomás que empiece el balompié, ya nomás que empiece el juego de balompié. Es que por eso estoy guardando hambre ahorita, para ver qué me receto a las 7. Hoy no comemos sopa maruchana, hoy vamos a comer ramencito coreano. Perdónenme. Iba a decir que a veces se me va la onda, pero ya vi cómo son y cómo me responden, entonces mejor pa' qué digo. ¡Vámonos con más música! A través del 618-4554-949 me puedes pedir tu canción, me puedes decir cuál canción quieres escuchar, me puedes decir lo que quieras me puedes decir. Al cabo ya viste que Mari sí lo hace. Vámonos con esto de los Canelos de Durango, se llama Pelos del... no sé qué, se llama Celos del Viento, y regresamos aquí en tu tarde de complacencia musical. No traigo hambre, se lo juro, hoy sí comí. Lo que traigo es mucha sed. Peligrosa suena esa sed. Más hoy que hay partido. La

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Ya estamos cada vez más cerca de esta fiesta, en donde estará el Palenque La Que Buena Durango 2026 con los mejores artistas del momento. Vamos con Rolita porque ya son las 5:48. En breve, Alejandro Flores de la Parra, El Gioconda y Germán Linden Pérez Gavilán estarán sobre la mesa de Viva la Noticia, porque en esta tarde jueves, aunque hay partido, también hay información. Así que quédate, que llega toda la información de la manera disruptiva que solo ellos te la saben dar. Ok, Rolita, vámonos con algo de Banda Carnaval. Esto se llama Pídeme. ¿Con cuál vamos a cerrar la tarde de complacencia? Pues aquí lo voy a estar leyendo. 618-4554-949.

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0: Llegamos al final de la complacencia musical. Ya nos vamos, que viene la información con los disruptivos. Después de los disruptivos 7 de la tarde ya va a empezar un partido que a lo mejor vas a andar viendo. Si no lo estás viendo, aquí voy a estar. Yo te acompaño en la tardecita, no pasa nada.
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2: Son las 6.
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0: Buenas tardes, señoras y señores. Hoy es el lunes. Ah, no, hoy es miércoles. Ah, no, hoy es jueves de fútbol.
1: De fútbol.
0: Es que ya no sé en qué día vivo. Yo estoy esperando el día que juegue México. Ya me vale madre y todo lo demás. El día que sea el que me digas, ya no me importa, hoy juega México.
1: Sí, ya te vi.
0: Hoy juega México y hoy soy más mexicano.
1: Pero como que te salió una bola aquí, güey.
0: Se llama panza.
1: No, esta de aquí, ¿se llama panza del brazo o qué?
0: Sí, es mi brazo panzón.
1: Ya quisiesen varios tener el brazo panzón.
0: Quisieran varios traer el brazo panzón como yo.
2: Señor, se puso su chamarra de pluma.